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0: Team Hater de los 40, como es de costumbre, lunes a jueves. Empezamos el martes, es festivo, fue este fin de semana, pero los estamos acompañando. Ya cerrando la época mundialista, que cuando estamos hablando que casi el mundial, que ya casi llega, cuando estábamos hablando de que mañana jugaba Colombia, que esto, que lo otro, cuando estábamos hablando, sí, hay que hablar también un poco recuerdos, como de los recuerdos, y que ya está cerrando la jornada mundialista. Ya hay un finalista, el primer finalista es la selección española de fútbol, que llega a su segunda final en la historia.
1: La paella 1, el croissant 0.
0: La paella, las patatas bravas, la torta. Mira que, ¿sabes qué desayuné yo este fin de semana que descansé? ¿Qué? Y que tuve mi tiempo de hacer un buen desayuno.
1: ¿Qué?
0: Una tortilla española, tío.
1: Pensando en que
0: vamos a ganar esta vez. ¿Y sabes qué me tomé? Un tinto de verano, tío.
1: Hostia, qué grande el tinto de verano.
0: Sí.
1: Grande
2: el tinto. ¿Cómo es el tinto de verano? No sé.
0: Vino tinto.
2: Ah, ok.
0: Jugo de naranja.
1: Ah, claro.
0: Hielito. Y unas rodajas o rojas de naranja.
2: Okay. Pero
0: breve.
1: Es verdad.
0: Para que respete.
1: Es verdad.
0: Y si quieres un poquito de agua tónica o soda.
1: Exactamente.
2: Me gusta.
0: Así, vamos lo,
1: así lo preparamos en Galicia.
0: Sé que es de Galicia, pero de Galicia, de la vereda de Río Negro, Antioquia. Bueno, 7 de la noche, 11 minutos. Aquí estamos. Mañana juega Inglaterra-Argentina. ¿Por quién va, Jumpy, mañana? ¿Usted? ¿Qué tiene cara que va por usted es inglés?
3: Inglaterra.
0: Sí, señor.
2: Inglés hasta la muerte.
3: Inglaterra, y le voy 2-1.
1: Mira, si lo que pasa es que yo tengo un conflicto de interés.
0: No.
1: Hay un poco de Argentina en mi corazón. Pero ¿sabes qué? Solo Harry Kane en esta mundial.
2: ¡Eso!
3: ¿Cómo queda? ¿Cómo
1: queda? Bellingham en esta mundial.
3: ¿Cómo queda el partido?
1: El partido queda 3-2 ganando Inglaterra.
3: Inglaterra. Bien, Inglaterra. ¿Yanita?
2: ¿Qué?
0: Mañana ya no cabe salar durísimo.
2: Y mañana gana Inglaterra. Mañana gana 2-1. Me voy por el marcador más tibio, pero
3: okay.
2: Me voy.
3: Sebas.
0: Mañana, chicos, la albiceleste se lleva la semifinal. Vamos a tiempos extras.
3: Okay.
0: Y ganamos agónicamente. Con un 1-0.
1: Agónicamente.
0: Antes de penales.
1: Argentina.
0: Sí, señor, Argentina.
3: Bueno.
0: Del lado correcto de la historia, diría un socio mío. 7 de la noche, 12 minutos. Han pasado muchas cosas también en cuanto a fútbol. Ya va terminando. Próximamente llega la gloriosa también Liga Colombiana. Ya hay muchos equipos en pretemporada.
3: Sí, sí, sí.
0: Y pues hablábamos ahorita, escuchábamos, de hecho, iniciando la hora. Una de las reinas de España, ¿no? La bella y hermosa Aitana, que llegaba con Superestrella. Pero vamos a seguir hablando de España, porque España está de moda. Esta semana, esta semana llega la Rosalía.
2: ¿Esta semana? ¡Ay, ¿cuándo? Perro, sí.
0: Esta semana, el jueves, es su primer concierto.
2: Yo no sé por qué creí que era en octubre. Dios mío.
3: ¿Ya es ahorita?
2: ¿Esta es la otra semana?
0: Está.
2: ¿Es
0: el
2: esta?
0: Jueves.
2: Madre mía.
0: Madre mía, Rosalía llega el jueves y el viernes.
2: Son dos fechas.
1: ¿El jueves 16?
0: Sí, señora.
3: Sí, dos fechas.
1: Ah, nea.
3: Sí, ya es el fin de semana. Uy, qué rápido.
0: Ya la Rosalía llega a visitar Bogotá, a visitar Colombia, con dos fechas increíbles, que serán jueves 16, hay un pequeño pare, el 17, y vuelve el 18. Es decir, llegará jueves y sábado, a Colombia. Mira, la vamos a tener previo a la final de su país.
2: ¡Ay, qué fuerte!
1: Yo creo que se va a ver la final acá.
0: Ojalá, sería muy bacano.
1: Qué lindo sería.
0: O puede que arranque y se vaya a verla al estadio.
3: Termina y chao.
1: A ver,
0: no tiene ningún tipo de problema.
3: Claro.
0: Llegará entonces la Rosalía a Colombia, que no está, si no estoy mal, desde Moto Mami Tour o desde el Estéreo Picnic. Alguien que me ayude ahí, creo que desde Moto Mami fue después del Picnic, que ella fue una de las headliners del festival Estéreo Picnic, pero está desde el Moto Mami. Y siempre Bogotá, siempre Colombia recibiéndola con los brazos abiertos, con mucho amor y mucho cariño. Lo hablábamos en estos días, lo hablábamos en la mañana también, de que pues a la expectativa de cuál será la invitada dentro del confesionario. Conversaríamos que ha sido pues muy viral todo el tema del confesionario.
2: ¿A quién te gustaría que llevara? O sea, que de pronto en ese momento tenga algo bueno que decir, un buen chisme que contar, porque eso es un chisme premium.
0: Sí. El chisme incluso para quemar a otras personas.
2: Claro. No
0: solamente, ni siquiera la persona que sale con...

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1: Como fuera, ¿no? Uy, como fuera.
2: No, es que a mí no me gustaran celebrar los cumpleaños.
3: Rosalía, escúchame, compatriota. Que ay, te estoy dando idea.
4: Qué pena la Rosalía.
3: Ella no.
4: Ahora que no está escuchando.
5: En el confesionario, ¿a quiénes ha tenido?
4: A Chaperón ha estado también.
2: Aitana.
4: Karol G. Estuvo Aitana iniciando el show. Otros invitados más.
2: Yo hice un top 3.
4: En su realidad ha sido femeninos. Ajá. Pero han estado también masculinos.
5: ¿Masculinos también?
4: Sí. Y no solamente también son famosos. Hay gente también como...
2: Sacó a una del
4: público.
2: Una del público que contó que...
5: Confiésate, no, que quieres decir
2: no. A esta actriz súper famosa, es que no sé cómo referenciárselas, pero ella hizo parte de El Escuadrón Suicida, en donde está Harley
3: Margot
2: Quinn.
3: ¿Margot Robbie?
2: No es Harley Quinn, es la bruja negra, la chica que es una
5: comuna, que tiene la oscuridad por dentro.
2: Exacto. Ella es
3: Esa actriz
2: estuvo
4: cara la de Bel, entonces
2: estuvo dando una declaración fuerte.
5: Cara de Vin.
2: De una declaración fuerte.
3: Enchantress.
4: Bueno, pues Rosalía ya llegará entonces este fin de semana con nosotros, va a estar por ahí. Cuéntenos ustedes que si van para Rosalía. Tengo conocidos que vienen de otras ciudades a ver a Rosalía.
2: Claro.
4: A la Rosalía.
3: Creo que yo iré a ver a Rosa.
2: Sí.
3: Rosa.
4: A la Rosalía. ¿Con cuál canción escucharon ustedes la primera vez a Rosalía?
3: Yo creo que tiene
2: con Bad Bunny.
5: ¿Cuál? ¿La noche?
4: Llegaste tarde un poquito.
2: Sí, yo la conocí.
3: Yo creo que
2: tardecita.
3: Fue con altura.
5: Muchos conocieron a Rosalía.
3: Con altura.
2: Yo llegué tardecito a ella.
4: Yo llegué a Brillo y a su gran álbum Malamente.
2: Malamente.
4: De sus mejores trabajos discográficos.
3: Malamente fue después de Con Altura.
4: Fue antes.
3: ¿Ah, sí?
4: Sí, digamos que el señor Balvin fue el que descubrió a Rosalía. Un poco ahí que ya la tenían seteada desde España y demás. Sacaron Brillo para su álbum Vibras y después sacarían Con Alturas con el Lincho y es que ahí rompiendo. ¿Una de Rosalía o qué, John?
2: ¡Eso!
4: Hágale.
6: Hagas lo que hagas. Alguien te va a tirar hate.
2: Se lo va a poner.
5: Justamente llega con Balvin.
4: ¡Ah, me María!
3: Ese año lo escuchó ese tema.
4: Con altura. Duda.
3: Pero hace rato.
4: Con altura, ya.

0: a través de Team Hater de los 40, ya parchando con ustedes, reaccionando un poco a todo lo que sucede a través de este cúmulo de entretenimiento, de tendencia, de música, de fútbol, de tantas cosas que están pasando. A esta hora Ludo Silva nos va a interpretar una canción.
1: Oiga, ¿cómo dice?
2: Silencio, póngale volumen. Bájalo.
1: Para realizar. No, espera, desde.
3: Sigue, sigue.
1: Mira que... Espere.

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1: A los dos.
0: A los dos. Eso quiera Dios.
2: Eso es serio, por
0: a
2: favor.
0: A las Malvinas.
2: Eso es serio.
0: Aló.
3: Bueno, ahí está una pequeña interpretación de Duda Silva que nos regala un aplauso.
2: Ahora.
0: Se me da una pena exponer con ustedes tanto talento.
2: No, pero está bien. Tienes que hacerlo. No, no sabe quién te está escuchando, Lu.
1: Es verdad.
2: Y nos volvamos millonarios.
0: Imagínate, no solo nació. Pero imagínate tú. Que nos estén, ay, se le cayó el anillo
2: de compromiso. Se le cayó el anillo de.
3: Uy, no puede ser.
1: El anillo de castidad.
0: El anillo de castidad. No, hombre. Sí, oiga, ¿ustedes creen que...?
1: ¿Qué?
0: Ay, yo sí pregunto.
1: Pregunte.
0: Pero, ¿ustedes creen que cuando uno...? ¿Ustedes ven que cuando la gente se casa, sí, se hacen como una promesa, ¿no? Que es los famosos
1: los votos.
0: Los votos.
1: Sí.
0: Ajá. Que es como prometiéndose lo que se van a respetar durante el matrimonio. ¿Ustedes no creen que cuando uno decide ser novio de alguien también deberían de hacer algo parecido?
3: Sí, me parece que sí, sería.
1: Hay algunos novios que lo hacen.
0: Sí, pero
1: y le dan un anillito. Un anillito. Un anillito de promesa.
2: Creo que es el famoso anillo de promesa.
0: Yo digo que debería ser. Yo digo que ser novios debería ser eso, así parecido. O sea,
1: hoy en día, si acaso le piden el cuadre a usted, Luz, le va a poner otro tate quieto para que.
0: Déjeme. Yo digo que deberían hacer eso como también un anillito de promesa y también como que acordar cosas durante el noviazgo.
1: ¿Qué cosas te gustaría? Supongamos que tienes un novio y te gustaría acordar con él.
0: Pues no sé, obviamente el respeto.
1: El respeto.
2: Fidelidad.
1: No. Pero, o sea, eso ya tiene que venir de pila.
0: Claro,
1: o sea,
0: claro, es verdad.
1: Ya tiene que estar en pilas.
0: No sé si de pronto durante el tiempo que estuvieron saliendo hubo cosas que de pronto estaban fracturando un poco lo que estaba construyendo, como que hablar de eso, decir como, bueno, tú sabes que a mí
1: conversaciones
0: me
1: incómodas,
0: exacto, es decir, prométeme que vamos a tener conversaciones incómodas, prométeme que vamos a ese tipo,
1: por ejemplo, una boda, no sé, que todos los días me traigas el café o que me
0: eso, prométeme que casi te una flor,
2: pero lo que puede ser una boda eso. Una bobada, la gente lo pacta, o sea,
1: sí,
2: para
1: sí,
2: alguien no, es muy parece, importante eso,
1: parece muy consciente, ¿no?
0: Eso, prométeme que si un día sientes que te gusta alguien más me lo vas a decir.
2: Por ejemplo.
0: Eso siento que es difícil, pero no. Siento que es algo que
1: al principio dices sí, pero nunca termina.
0: Exacto.
1: Nunca termina pasando, ¿no?
0: Si sientes que estás sintiendo algo más por otra persona, por favor.
1: Díganlo, vea, si usted es sujeto o sujeta, porque también les pasa, nos pasa a nosotras. O sujete también. Si usted en este momento tiene una relación y está empezando a sentir cosas por alguien más,
2: si está salga pasando esa por relación. Ella en este momento,
1: salga de ahí. No le haga daño a esa otra persona que está creyendo en usted.
0: Ah, no, ¿sí? Es que de pronto háganme es pasajero. Es que de pronto es pasajero, ¿no? Es no, que ve, el solo hecho de que ya haya entrado una persona en sus pensamientos.
2: No, ya,
1: solo
2: ya,
1: las
2: ya.
1: Cosas de Dios. Entró Pipe Flores al chat.
0: ¡Ah!
1: Dios me dijo que te hablara a ti, sujeto.
2: Hay un mensaje.
0: Mira, ves, todo está fríamente calculado, parce, vea. Si usted siente que le está gustando a otra persona, dígale solo
1: váyase,
0: a su pareja.
1: Váyase, Pipe, no le haga más daño.
2: Pero ¿cómo lo expone así de esa manera? No,
1: no, pero es que él está diciendo que no quiere. No quiero, no, quiero. No quiero.
0: Era loca. No, pero sí, yo digo que sí, uno debería. Yo creo que es una de las cosas que uno más debería prometer en una relación.
3: Oiga, ¿por qué no estamos nada, hablando de ese tema mientras Pipe Flores al chat también? Esto es como una cuestión ahí, ¿no?
0: Ese está camuflado está Pipe Flores.
2: No hay nada como hablar,
1: Pipe
2: claro.
1: En este momento está llorando en un rincón de la casa.
0: En la mesa,
1: Pipe está en un rincón de su habitación, agachado en posición fetal, llorando. Así nos está escribiendo en este momento. Pero yo sé que Pipe está llorando.
2: Chupándose el dedo gordo.
1: Chupándose el dedo gordo o chupando una cobija.
0: Chupándose el dedo gordo del pie.
1: Chupándose el dedo sin.
2: Ey,
3: yo se le digo que estaba haciendo el hombre hasta ahora. Bueno, 7 de la noche, 32 minutos. Este fin de semana, bueno, en lo que cerraba la semana pasada, el creador de contenido streamer Wescol hizo un torneo.
1: Ah, sí.
3: Hizo un torneo, no sé si lo vieron.
1: Sí, señor.
3: A través de su stream con sus mismos sus mismos fans, con toda la W Reels y con toda su gente.
1: Sí.
3: Donde hacía un stream en un juego llamado Meshad Shamelon, algo así. Es el juego como fuera un paintball. No se han jugado ustedes paintball en la vida real, sino que este es en stream.
1: Okay.
3: Como que el que más tiempo aguantara sin que lo
1: descubrieran y demás, sí, y lo descubrieran.
3: Y pues jugaron y demás. El juego, el que ganara el juego, se ganaba un setup con todas las de la ley. Es decir,
2: montaje, todo.
3: Computador, cámara, micrófono.
1: Wow.
3: Casi que similar al que él tiene, que es bastante fuerte, ¿no?
1: Papi, eso es mero regalo.
3: Eso es, era, digamos, como que el ganador se llevaba este setup. Y pues pasaron muchas cosas dentro del stream. ¿Por qué? Porque pues resulta que algunos pelados estaban, se le vieron en stream consumiendo unas cuestiones.
1: No.
3: Esa es una de las cosas. Es una de las cosas. Otra de las situaciones fue que regañaron en vivo
2: a uno de los chicos que estaba jugando.
3: Ahí les vamos a dejar el video. Regañaron en vivo y o sea, el papá entró a la habitación y le dijo: venga. Sí.
2: ¿Sé qué?
3: Dame el favor, pues.
1: ¿Cuántos pares son tres moscas?
3: ¿Cuánto va a seguir jugando? ¿Qué va? Entonces, dame el favor.
1: Ay,
3: o sea, la vida, pues, jugando.
1: ¿Usted cree que la luz se paga sola? ¿O qué? ¿Ah? Verga.
2: Lo regañó en plena transmisión, qué bien.
1: ¿Y entonces?
3: Y resulta que, pues, además de esto, el tema ahí es que tenían que estar transmitiendo en vivo 100%.
1: Ok.
3: O sea, una de las claves era que transmitieran en vivo.
1: Las reglas.
3: Y que estuvieran siempre, siempre transmitiendo. Pero resulta que el ganador de esto, fue el que menos, o sea, el que menos lo pintaron, el que menos duró en el stream.
2: Sí.
3: Y mucha gente está diciendo como que no, él estaba pregrabado, entre comillas, o como que no estaba en live.
1: Haciendo trampilla.
3: Pues resulta que no.
1: No estaba haciendo trampa.
3: Estaba en vivo, pero tenía un setup. O sea,
1: malo.
3: Malísimo. Tenía un computador prestado y todo.
1: Oh.
0: ¿Y ganó?
1: ¿Y ese fue el que ganó? ¡Ay, qué bonito!
3: Fue el ganador, en realidad, de la competencia.
1: Uh-huh.
3: Fue el que menos duró, pues, estando, digamos, ahí. Después de Westcall, hablaría con él, conversaría con él. Aquí vamos a escuchar qué fue lo que le dijo. Si quieres, vamos a ponerlo acá, mi querido Jump.
2: Ahí está.
3: Para que la gente escuche.
4: Como a las 3:30.
5: Ok.
4: No me dio y ya no me dio, o sea, solo puedo jugar, pero se logró que jugué legalmente, bro. Yo no tengo ni hacks ni nada.
5: No, yo sé que hacks, ¿quién va a tener? El que tenga hacks en ese puto juego, weón. No, y la verdad, su seteo no se ve como un seteo de que tienes hacks. Sí se ve como un seteo de que llegaste ahí rápido.
4: Acá trae el portátil, se lo muestro el mío.
5: Brother, sí, si quieres lo... Claro, weón, muéstralo, yo lo veo. Qué chimba el pana, brother.
1: No.
5: Sí.
4: Ese me lo dio mamá.
1: No.
5: Qué duro, bro. Brother, no, pues, huevón, primero, es un claro ejemplo de que cuando uno quiere, puede obtener grandes cosas. Pille que no cualquiera toma el tiempo de ir, buscar un seteo, ir a otro lado y sacar adelante el proyecto por la invitación, huevón. Aunque tenga pues todos los inconvenientes que usted tendrá. Y lo felicito por eso, brother. Pille que si no hubiera tomado la iniciativa de ir, buscar un seteo prestado, de llegar a la hora que era, de estar ahí pendiente, no hubiera ganado. Y lo felicito porque se ganó un buen computador.
1: No.
5: Se ganó un PC chimba para el seteo de streaming. No sé dónde hará stream usted, brother.
3: Pues esa es la historia. La historia del ganador. Pasaron tantas cosas. Pasaron tantas cosas y una de estas fue.
2: Y
3: es bonito,
2: ¿no? Chimba,
3: sí, claro.
0: Parce, eso me gusta. Venga, parce, sigan haciendo eso, streamers.
2: Venga, qué agilidad la de este chico, porque con un seteo y quizás menor que el de los demás.
1: El que los demás.
2: El que ganó.
1: Sí. Vea lo que si es pa' uno. Es pa' uno, rey.
2: Uy, qué fuerte. Bien por el chico.
1: Chévere, me pareció bonito. ¿Ese fue el que regañaron?
3: Claro, ese fue el que regañaron.
6: Tienes razón, porque no avisa. No tengo por qué escuchar las vulgaridades.
5: Ya.
6: ¿Ya qué?
5: Ya, todo bien.
6: ¿Ya qué?
5: Ya entendí.
6: ¿Cómo se dice?
5: Sí, señor, ya.
6: Ah, sí, señor, es que no escuchaba.
5: Sí, ya.
6: Tienes razón, porque.
0: Así no es que.
6: ¿Por qué escuchar las vulgaridades?
5: Ya.
0: Me faltó fue pa.
6: ¿Ya
0: pela.
6: Qué?
5: Ya, todo bien. Ya,
1: grosero.
2: Se estaba pasando como de groserito, ¿no?
3: No, resulta que es que en los streams, o sea, cuando se está jugando este tipo de cosas, pues se la como que. ¡Ay! No, que
2: sí, claro,
3: ¿sí me entiendes?
1: Sí, claro, la emoción.
3: Estaba gritando en su cuarto, sí, en su habitación, claro. Que al lado, pues están los papás durmiendo. Eso
1: sí, pero cuando él le dice ya, es grosero.
2: Estaba pasando
1: de grosero. Yo le volteo ese mascadero de Yuska.
0: Yo también le voy pegando su
1: Y le voy sacando para el patio.
0: Me le ocurre hablándole hacia el cucho, hermano.
1: Y lo arrodillo en maíz.
0: Y se me sale de ahí.
3: Arrodillo en maíz, ¿no? Ya eso está muy
1: bien. Nunca lo arrodillaron en maíz.
2: ¿Y en plena transmisión?
0: Yo tengo una pregunta.
3: Ya basta.
0: Una pregunta.
3: ¿Qué
0: es seteo?
3: ¿Qué es seteo? El seteo es
1: montaje.
3: Digamos, tú tienes un seteo musical. Es decir, tú tienes tu piano, tú tienes tu micrófono para hacer música, tienes tu tarjeta de audio.
2: Y todo tu montaje.
3: Eso es seteo.
2: Eso es tu seteo.
3: Seteo, okay. Pero traduces ese seteo a streaming. Entonces es computador, es micrófono, buenos audífonos, buenas luces, buenos paneles, bueno, consola de audio también, eso es.
0: Yo pensé que era como un programa para que pudiera jugar.
3: No, porque igual también, también le dan de seguro suscripciones a algunos programas y los software para que monte su seteo.
1: Ah.
2: ¿Aclarada la duda?
0: Sí, seteo.
7: No voy a escuchar nada.
8: No voy a escuchar nada hoy.
7: Cállese, señora. Me levanté re.
0: Ay, yo sí sé. Sí,
3: ay, hombre, por favor. 7:40 ya.
0: ¿Ya? ¿Ya?
2: Ya, ya.
3: 40
1: aquí
3: minutos.
1: Y se rompió una taza.
3: Sunset a esa hora.
0: Porque mañana estaremos hablando de.
1: ¿De qué?
0: El segundo clasificado.
3: Partidito sabroso mañana, entonces a las 2 de la tarde.
0: Sí, señora, a las 2 de la mañana. A las 2 de la mañana.
1: Vamos,
0: a las
1: 2
0: de la tarde.
3: 2 de la tarde, Inglaterra, Argentina. Uno de los partidos que tiene más hype, que tiene más clásico por situaciones históricas, por situaciones no tanto futbolísticas, pero que también futbolísticamente hablando tienen. O jugar por jugador son muy bravos.
0: Vamos a ver. ¿Qué va a pasar el día de mañana? Harry Kane contra Lionel Messi.
3: Mejor del mundo.
0: Yo porque, Sebas, antes de que nos vayamos.
3: ¿Qué pasó?
1: ¿Cómo que nos vamos?
0: Voy a dejarles un algo.
2: ¿Una recomendación?
0: ¿Un qué?
2: ¿Un código?
0: Ustedes dicen, ay, sí, qué rico que pase Argentina para que vaya y se dé los traques con...
2: No,
0: España.
1: Jamás hemos dicho eso.
0: Va a decir una cosa, ¿no? Para la gente que dice que quiere que pase Argentina.
1: Ajá.
0: ¿Sabes yo por qué quiero que Argentina pase, que Argentina no gane para que se vaya y se encuentre en el tercer lugar contra Francia?
2: ¿Por qué?
0: Porque se van a estar peleando el goleador del mundial.
2: Okay.
1: Ah, ok.
0: Digo pero, eso y me retiro.
3: No, pero puede Argentina.
0: Ay, ya no, dañé la magia.
3: Argentina puede pa ganar y jugar contra el y en la final.
0: No dañé la magia.
3: Porque
2: estaba guardando
3: ese
2: pacto.
1: Es agresiva, no la molestes.

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Así los vamos saludando con la canción número uno en nuestro conteo del 40 al 1, donde Sebas Podcast todos los sábados nos dice cuál es la canción que usted elige como la más importante en Colombia. Esto se llama Dolmation, de un álbum llamado Omerta, que nos regaló Ryan Castro y J Balvin en este 2026, pero no llegan solos, porque más adelante vengo con canciones de Arcángel, La Fucking Maravilla, también veo por ahí al Fercho y también a Bad Bunny, así que bienvenidos a los que apenas se van conectando. Los 40. Programe también su canción favorita a través del 316-512-8000. Esto lo hace Luis Ser La Voz y esto se llama Ozono.

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1: Esto lo hace Shakira, Die Die, y posiblemente esta canción pues va a sonar el próximo domingo 19, o sea, ya nos restan solamente 5 días para que se acabe el Mundial, y donde mañana se va a estar jugando la otra semifinal, donde Inglaterra se va a estar enfrentando a Argentina a las 2 de la tarde, pero ahí estaremos contando todo lo que pasa con la segunda semifinal del Mundial 2026. Desde ya los invito y las invito para que me dejen su marcador el día de mañana. Yo por acá le quiero dar play a Bad Bunny, que por estos días anda por Europa y llega con ese llamado Ignorantes.

Y luego de escuchar al Fercho, pues vámonos con noticias, porque Daddy Yankee pues presenta una demanda federal por 10 millones por difamación. Daddy Yankee volvió a los titulares por esta vez en una nueva batalla en los tribunales. El artista puertorriqueño radicó una demanda federal en el sur de Florida y reclamó una compensación de menos de 10 millones de dólares por presunta difamación contra el empresario español León Fernando Fickelman. Pues la controversia surge en medio de un litigio comercial donde ambas partes mantienen desde el 2024 en el condado de Miami. Pues según el recurso presentado por Raymond Ayala, las expresiones realizadas por este caballero durante un podcast buscan afectar la reputación e influir en la opinión pública antes del juicio programado para agosto. Presuntamente lo que Daddy Yankee dice que están hablando mal de él es que pues estuvieron diciendo que él tenía nexos con Hugo Chávez para hacer lavado de dinero, y además afirman que existen mensajes y documentos obtenidos durante el proceso judicial que respaldan las acusaciones. Y pues Daddy Yankee dice que esto es falso, así que esperemos a ver qué va a pasar con la demanda. También los juntes internacionales con los colombianos. Aquí llega Rao Ayana, que se unió junto a Manuel Turizo y nos regalan este palazo llamado Inglés en Miami. Recuerden que si es un éxito, lo tenemos en los 40.

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Recuerden que ya está el nuevo capítulo de la Caja de Pandora de los 40. Ya está en nuestro canal de YouTube, donde si usted se mete en este momento, pues va a encontrar todos los capítulos de Impresentables de la semana pasada, también de nuestro nuevo podcast llamado Más 40. Pero recuerden que el capítulo de la Caja de Pandora ya está en nuestro portal de YouTube, donde ahí estuvimos hablando todos los temas relacionados y el ocultismo, para que usted vaya y se los oye en esta noche de martes. Y obviamente para que se vaya también preparando, porque este próximo fin de semana tendremos un nuevo puente festivo y ahí estaremos nuevamente conectados con el desorden de los 40. Y cuando hablamos de desorden, no puede faltar esta canción, se llama La Plena.

Y hablemos de noticias random, y es que ustedes se imaginan convertir los desechos en obras de colección. Pues en el 2001 el artista neoyorquino Justin Jignac pues convirtió los desechos de la ciudad en obras de arte, y tras la boda de Taylor Swift celebrada el 3 de julio en el Madison Square Garden, decidió aprovechar el momento. Recogió los residuos a los alrededores del recinto, entre ellos colillas de cigarrillo, un test de ovulación, tapas de botella, dulces, también una cinta policial e incluso AirPods que se habían perdido. Luego los encapsuló en cubos de plástico y los lanzó como una edición especial llamada No Invitado. Cada pieza se vendió por $25 y una colección completa que se agotó en menos de 24 horas. Cuando habló pues de todo esto, ya había recaudado $1,250. Ahí tenemos noticias de lo que pasa, la gente y sus costumbres. Los 40. Pero vámonos a despedir esta hora musical con la hermosa Karol G. Esto se llama Punto G. Recuerde que pueden seguir programando sus canciones favoritas a través del 316-512-8000.

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0: Así vamos empezando otros 60 minutos con Aria Vega, con su canción llamada Cule Poco, y que seguimos contando los días en la ciudad de Medellín para que empiece la Feria de las Flores, que más adelante les voy a contar cuál será la fecha. Pero más adelante vendré con canciones de Maluma Baby, veo también por ahí a Bless, y por supuesto veo también por ahí a Danny Ocean, talento internacional, que se suma a esta noche de martes, una semana que se nos va a ir súper cortica, porque también tenemos puente incluido.
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0: Mientras tanto, ¿qué les parece si nos vamos con Omar Kors? Y eso se llama Coco.

ahorita les había dicho que veníamos con Aria Vega en la Feria de las Flores en la ciudad de Medellín. Hay que recordar primero que la feria va a empezar el próximo 31 de julio. Esto va a ser viernes e iría hasta el domingo 9. Aria Vega se va a estar presentando el sábado 8 en algo llamado el Superconcierto de la Feria de las Flores. Y ahí tendremos artistas como Silvestre Dangón, Karim León, el Grupo Niche y también estará Felipe Peláez. Así que si usted se viene para la ciudad de Medellín, bienvenidos todos a vivir la mejor feria de Colombia. Nos vamos con Becky G y eso se llama Mayores junto a Bad Bunny.

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Y tenemos más noticias en esta oportunidad de Karol G, porque hay un fuerte rumor que comenzó a tomar fuerza en redes sociales y que tiene dos protagonistas, Karol G y Anuel. Según las publicaciones virales, la cantante colombiana estaría considerando eliminar todas las plataformas digitales donde tiene canciones con Anuel, canciones como por ejemplo Culpables, canciones como por ejemplo Secretos, y pues dicen que ha generado miles de reacciones entre los fanáticos. Hasta el momento no existe una confirmación de lo que dice y tampoco pues hay un veredicto final de lo que va a pasar. ¿Pero ustedes qué creen? ¿Que esto podría ser así o no? Los leo a través de los comentarios, a través del 316-512-8000, y esas canciones saldrían fuera del mercado, así como lo dice.

0: Bad Bunny, Davy, Omar Kors. Tú sabes, los oídos los tuyos. Seguramente te estás preguntando cómo lo hacen. Tienen que apretar.
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nuevamente ya tenemos el capítulo de la Caja de Pandora. Todos los domingos tenemos un nuevo capítulo a las 9 de la noche. Pero siempre, siempre que es festivo lo corremos un día más, porque las personas a veces se van de puente, se van de finca, a veces empiezan ese plan retorno y quieren llegar a casita a sentir una buena compañía. Y para eso está el podcast más paranormal de la radio. Ahí estuvimos hablando del ocultismo, de todo lo que está ocurriendo en el mundial, así que vaya y cheque el nuevo capítulo. ¿Qué les parece si nos vamos con lo más reciente de Bless y Kiba? Y aprovechen esas canciones porque Bless dijo que no iba a sacar sino dos más por el resto del año. Eso se llama McDonald's.

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2: Otra más de las cumbias originales, sus compas de Fuerza Régida y Grupo Frontera. Vuélvele a marcar, compa Carlos.

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Muy buenos días con Aria Vega, una de las voces en ascenso de Barranquilla. Les doy la bienvenida en esta mañana de miércoles. Yo soy Alison Jaramillo y como siempre vengo con muy buena música, información de sus artistas favoritos y obviamente también recomendados. Los 40. Recuerden que ustedes pueden programar sus canciones favoritas, esa canción que tiene pegada, a través de nuestra línea 40-316-5128000. ¿Y qué tal si empezamos con buena música? La unión de Hamilton y Dief en Gato Oficial.

0: comparar a alguien a quien todavía le vemos en las historias. Él era Bad Bunny en Cloud Friends, y a propósito de Bad Bunny, regaló uno de los momentos más emocionantes de su gira por Europa, porque resulta que durante sus conciertos en Suecia, el puertorriqueño rindió homenaje al fallecido DJ Avicii al interpretar Wake Me Up junto a su banda justo en la tierra natal del artista. El momento se volvió viral y desató miles de reacciones en redes sociales, donde muchos lo califican como uno de los instantes más nostálgicos de la gira. Bunny continúa su recorrido por Europa con presentaciones en Polonia, Italia y Bélgica. Y de Bad Bunny regresamos a Colombia, porque nos vamos con Capo en UYE.
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Escuchábamos Swim de BTS. Oigan, y BTS sigue haciendo historia ahora fuera de los escenarios, porque resulta que durante su paso por Londres, el grupo colaboró con el Museo Británico en una experiencia inspirada en su álbum Arirang, donde los seguidores pudieron conocer piezas históricas de la cultura coreana. Esta iniciativa hizo parte del programa BTS The City, que también incluyó actividades, gastronomía y espacios culturales por toda la ciudad. Los 40. Mientras tanto, la gira mundial de BTS sigue rompiendo récords y ya suma más de 2,4 millones de entradas vendidas en sus primeras fechas. Y de BTS nos vamos con la unión de Peso Pluma y John Lucas, una canción del 2023 de La Bebé en Los 40.

Definitivamente el sabor de Kiva se siente en esta canción junto al Bendito. Esto es McDonald's. Y a propósito del Bendito, en nuestro sitio web los40.com.co se van a poder actualizar de todo lo que está pasando con sus artistas favoritos y también en el mundo del entretenimiento. Por ejemplo, por allá tenemos una nota sobre cómo celebró Manuel AQM el primer mes de su bebé. También tenemos una nota sobre un truco natural para una piel más bonita e hidratada. Y además tenemos una nota sobre Valentino, que habló sobre el momento complejo por el que está pasando. Si quieren leer estas notas y también encontrar muchas más, las encuentran en nuestro sitio web los40.com.co. Y nos vamos ahora con Benson Boone en Beautiful Things.

de Drums han trabajado en varias ocasiones juntos y en esta definitivamente también la rompieron. Esta es la plena, la W Sound 5. Y a propósito de Westcol, porque él son las W Sound, les cuento que los fanáticos del streamer recibieron una noticia que nadie esperaba, y es que resulta que Westcol anunció que Street Fighter 5 será la última edición de su exitoso evento de boxeo entre influencers. Según explicó, tomó la decisión porque siente que este tipo de formatos ya se está volviendo repetitivos y prefiere cerrar el proyecto en su mejor momento. Westcol asegura que quiere sorprender con un evento completamente nuevo, aunque por ahora no se ha revelado cuándo será la quinta y última edición. Estaremos pendientes para darles esta noticia y seguimos con buena música, y nos vamos con la unión de Raycon y los Mortal Kombat en Tu Cuerpo Me Llama.

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en inglés en Miami de Raboy en Emmanuel Turizo. Continuamos en la marca más viral de Colombia, los 40. Yo soy Alison Jaramillo. Y como hablamos de Rawayana, les cuento que ellos serán unos de los artistas que se presentarán en la Fiesta del Mar 2026, porque Santa Marta va a celebrar sus 501 años. Este evento será el 25 de julio y se vivirá un gran concierto sobre una tarima flotante, con artistas como Peter Manjarres, Rawayana, Hamilton y Luis de la Voz. Y además, ahí como datico, les cuento que también estará el tradicional desfile de balleneras y terminará con un show frente al camellón de la bahía, donde incluso quienes lleguen en lancha o yate podrán disfrutar el concierto desde el mar. Los 40. Y de las Fiestas del Mar seguimos con música y nos vamos con la unión de Luis de la Voz y Michael el Insoportable en Ozono.

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0: pillar la voz en mi castigo y vengo con noticia. Y les cuento que el comediante Culotauro anunció que tuvo que salir de Colombia de manera temporal luego de recibir varias amenazas después de haber hablado sobre política en sus shows. Antes de viajar, compartió un emotivo mensaje en redes sociales donde expresó su tristeza y también cuestionó el silencio de algunos colegas frente a su situación. Por ahora, el caso está siendo investigado por la fiscalía y el comediante aseguró que espera regresar al país cuando existan las condiciones para hacerlo de forma segura. Si quieren más detalles de esta noticia, los encuentran en nuestro sitio web los40.com.co. Y de noticias seguimos con música y nos vamos con una canción para esa amiga que uno le dice: ya amiga, deje de sufrir. Ella es Karol G con 200 copas.
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Fanáticas sensuales de esas canciones que a mitad de semana nos da ganas de que sea ya fin de semana. Esa canción es del 2014 y hace parte del álbum Love and Sex de Plan B. Y de canción que nos da ganas de fin de semana, vengo con noticia y les cuento que el creador de contenido Camilo Cifuentes, conocido por sus videos de ayuda a personas necesitadas, anunció que será papá por primera vez. Lo hizo con un emotivo video en sus redes sociales donde aseguró que es la noticia más hermosa de su vida. Además, reveló que espera un niño que llevará su mismo nombre, o sea, Camilo. La publicación se llenó obviamente de mensajes de felicitaciones por parte de sus seguidores y otros creadores de contenido. Si quieren leer esta nota, la encuentran ya en nuestro sitio web los40.com.co. ¿Y qué tal si ahora nos vamos con Faith y esto que

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Chiquilla, mi Bele, en calor nos antojan como de vacaciones a esta hora de la mañana, pero voy a cambiar de tema y quiero que hablemos de la influencer Isabela Ladera, porque volvió a ser tendencia por dos cosas. Primero, porque contó que el nacimiento de su bebé fue mediante un parto en agua y que estuvo 26 horas en trabajo de parto antes de recibir a su hijo, que lo llamó Koa. Y segundo, porque dijo que está dispuesta a consumir su placenta en forma de batidos o cápsulas, una práctica que algunos famosos han realizado con la idea de favorecer la recuperación postparto. La verdad es que esta idea suena un poquito rara, pero hay personas que dicen que ayudan el proceso de recuperación en el posparto también a mejorar el ánimo, la fuerza y hace que la lactancia sea mejor, aunque también muchos expertos han recordado que hasta el momento no existe evidencia científica sólida que respalde esos beneficios. Y de noticias de Isabela Ladera nos vamos con buena música, por eso llega Relsby en Tu Voz Sin Fap.

Estrella de Capo y Ryan Castro. Me voy despidiendo en esta mañana de miércoles. Recuerden seguirnos en todas nuestras redes sociales como @los40colombia y obviamente ya vienen nuestros impresentables. Ustedes sigan conectados en la marca más viral de Colombia, Los 40. Los 40. Yo soy Alison Jaramillo y hoy me despido junto a Sean Paul en esto que es Agarra mi mano. Que tengan una excelente mañana.

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0: Las 6 de la mañana, 14 minutos, 6:14. Buenos días, feliz mañana, mañana de miércoles. Bendito lunes festivo que genera esa falsa ilusión de que la semana es más corta y el próximo lunes, por fiesta patria 20 de julio, nuevamente será festivo. Buenos días para toda la banda de impresentables, para todos los que se conectan desde muy temprano, desde cualquier parte de Colombia y el mundo, a través de su radio, a través de los40.com.co. Feliz mañana, buenos días, gracias por acompañarnos como todos los días, los que lo hacen desde su radio, a través de los 40 en los 99 en la ciudad de Medellín, los que lo hacen en los 100.4 en Bogotá y a todos los que se conectan en el Llano, en Villavicencio, a través de los 90.3. Pipe Flores, buenos días, ¿cómo le va?
1: Muy buenos días, Roberto, muy buenos días, Sebas Vodka, Isabela Malacausa, Uribito.
2: Buenos días.
1: Muy bien, excelentemente bien, Roberto. Saludos para todos los que hoy se levantaron y tienen algo mojado.
0: Pero cuando dice algo mojado es como, por ejemplo,
1: que pusieron a secar la ropa detrás de la nevera y algo no se le secó, huevón. Sea un buzo, los boxers, sean las medias.
3: Están gritando, ¿dónde está el secador?
1: Exactamente, sí, para los que están en ese momento con alguna prenda mojada. Un saludo, hoy van a oler a pecueca en su trabajo.
4: Bueno,
1: en su
4: oficina.
1: Sí, hoy van a oler maluquísimo. Hoy perra mucha
4: mojado.
1: Gente no los va a querer abrazar. Y a ustedes solo les queda algo que se llama el entendimiento. ¿Listo? Porque yo ya he venido muchas veces con estos buzos en mi casa, no se secan. Y lo veo porque la gente me saluda como con cierto rechazo, Roberto.
4: No. Pero porque hoy
1: yo
4: también.
1: Yo la señora del aseo todos los días la saludo de abrazo. Y cuando no me saluda de abrazos, yo ya entiendo el código.
3: Hay problemas.
1: Sí, entonces un saludo para todos los que tienen algo mojado en la mañana de hoy, a todos los que van a oler a feo.
0: Bueno, pero también es gente que le toca a Pipe muchas veces cambiar el ovni, el outfit del día, porque muchas veces pues es el pantaloncito que usted se quería poner y le tocó cambiar. Ah,
1: y a veces, ¿sabe qué, Roberto? Hay empresas que solamente le dan a uno dos uniformes de trabajo.
0: Ay, la dotación.
1: Y usted tiene que usted tiene que alternar entre esos dos uniformitos, huevón, y eso es muy maluco porque obviamente mantiene usted ahí oliendo a camello.
0: Bueno, se le secó todo. Isabela Macaulay, buenos días, ¿cómo le va?
4: Hola, Roberto, Felipe, Sebastián, Uribito. Perdón. Buenos días, se me secó todo. Un saludo para toda mi gente.
1: ¿Cuánto llevas de soltera?
4: Llevo soltera. Papi, ya se secó todo hace como 2 años. Un saludo para toda mi gente que está tirando su primer baño del día, porque aquí en Bogotá la gente se acostumbra a bañar una vez, papi, pero en la costa son 3 baños mínimos, así que saludo para todos los que están tirando el primero.
1: Eso es un mito, aquí la gente se baña mucho. Aquí en Bogotá.
4: No, pero no lo digo por mal, pero porque no hay mucha necesidad. A ver, de pronto haces ejercicio y te tiras un bañito rápido antes de dormir, papi, pero Barranquilla, levántate y sal de tu casa.
1: Claro.
4: No, papi.
1: Allá toca echar.
4: Eso es 6 de la mañana, mediodía y 7 de la noche.
1: Cuando yo presté servicio, lo castigaban a uno era con el agua, weón.
3: Sin bañarse.
1: Con el baño. O sea, en otros lados los levantaban a las 3, normalmente en el ejército los levantan a las 3 y los tiran el chorro de agua fría. A nosotros era que nos levantaban a las 8 de la mañana y decían, bella, no hay agua.
4: No, pero eso es castigo para el que se pegó a todos.
1: Y montación camuflado, con fusil, con granadas encima.
4: Dos. Pero lo bueno es que grajito colectivo.
1: Uy, qué calor. Entonces, claro, obviamente, ese era el castigo de nosotros.
4: Pero cuando el grajito colectivo no es tan grave.
1: No, marica, es que allá no es ni grajo colectivo, Isa, allá ya es mierda colectiva.
3: Por favor.
1: No, Robert, no hay otra descripción, chigüiro, huevón, uno allá es un chigüiro.
3: Por favor,
0: chigüiro colectivo. Sí.
1: No. Capibara.
4: Capibara.
1: Uy, era mejor si nos hubieran dicho capibaras chigüiro, que chigüiros. Bueno. No, uno huele asqueroso todo el tiempo, a sudor, los camuflados a veces no da para lavarlos en 2 semanas.
4: No.
1: Pues todo huele muy feo.
0: Bueno, Sebas Podcast, buenos días. ¿Cómo amaneció?
3: Hombre.
0: ¿Cómo vio ayer el triunfo de su selección española?
3: Ah, sí, señor. Amanecimos hoy más españoles que nunca. Roberto, saludo para los imbañables, los bañados, los que tienen las ojeras hoy ready.
1: Hablando de gente que no se baña, saludos para los europeos.
3: No sé, se bañan en...
4: papi, un huelga de baño.
3: Los franceses hoy están sin bañarse y perdiendo la semifinal de... de la Copa del Mundo. Hoy, Argentina-Inglaterra, Roberto.
0: Sí, señor.
3: Hypeado ese partido, papi, si quiere que le diga.
0: El partido que se juega el día de hoy a las 2 de la tarde. Hoy ya tendremos a eso de las 4:30 de la tarde, si no se va para largue. ¿Cuáles son los dos equipos que van a jugar la final de esta Copa del Mundo? ¿Será Argentina? ¿Será Inglaterra? ¿Está esperando España para ver quiénes son los que avanzan en esta final que se jugará el próximo 19? Es decir, que el día domingo ya tendremos campeón del mundo. El día 18 se juega tercer y cuarto lugar. Y el día domingo se conocerá el campeón, el único equipo que podrá levantar el título. Y perdón, la única selección a la que no le pudo ganar España fue en el primer partido a Bocinha y sus amigos. Cabo Bocinha Verde. And Dios Friends, mío, bueno, Cabo Verde.
4: Oye, estoy muy feliz por Lamine Yamal porque se ve que la novia lo va a tratar bonito desde ya. Si no gane, ya le aseguró

0: La verdad no, sí es que desmeritarlo no, porque donde Francia hubiera jugado a un 60% de lo que jugó los partidos anteriores, vuelve
1: mierda. ¿Usted conoce a un señor que llama Cobar? Sí. Uf. Tiene 19 años.
0: No, yo no lo conozco.
1: No lo dejó
0: lo
1: hacer visto. Nada. Cucurella, no dejó hacer nada, Olise. No.
2: Es que... Sí, un equipo que funcionó muy bien el día de ayer colectivamente y por eso ya tenemos hoy un nuevo finalista, o el primer finalista.
0: Argentina, Inglaterra, si algún inglés me está escuchando, eliminen a Argentina de una vez por todas. No quiero más, no quiero más. Ahora, si eliminan a Argentina, qué tercer y cuarto puesto tan bueno también. Qué partido de tercer y cuarto.
3: Pero ese partido de tercer y cuarto como que baja moral, ¿no?
0: No, yo prefiero ganar un tercer y cuarto puesto que perder la final.
2: No,
0: por lo menos va a celebrar algo ese día. ¿Sí me entiende? O sea, es que...
4: Pero el que pierde el cuarto.
0: Anímicamente, por eso estúpido. Por lo menos va a celebrar algo ese día.
4: El que pierde la final puede perder el cuarto también.
3: ¿Ganar de tercero que perder y quedar de segundo?
0: Sí, que perder y quedar de segundo, porque el que queda de segundo termina el partido y no va a celebrar nada. El que juega tercer y cuarto puesto termina el partido y celebra su tercer puesto. ¿Sí me entiende? O sea, es como que da la sensación por lo menos de, bueno, gané.
4: Pero el que pierde y quede cuarto igual va a perder. O sea, el que pierde segundo pierde de cuarto.
2: Gracias, Farid.
4: ¿Cierto?
0: Gracias,
4: o sea,
0: Farid.
4: Él está diciendo que perder es perder. Sí, y perder de perder de tercero y cuarto también es perder.
3: No, pero él quiere ganar entre tercero y cuarto.
0: Escuche. Vamos a jugar a escuchar.
4: Listo, con plastilina. Dale con plastilina, pues.
0: Vamos a jugar a escuchar.
4: Dale con plastilina.
0: Mejor ganar tercer y cuarto puesto. Ganar.
3: Tercero.
0: Ganar. Que perder la final. Porque por lo menos usted va a celebrar algo.
2: O sea, él dice ser el mejor de los peores. Y no ser el peor de los mejores.
0: Exacto.
4: O sea,
0: mejor de los peores y no el peor de los mejores. No, lo jodimos, papi.
4: Papi, pero tengo una pregunta aquí. O sea, el que juega terceros cuartos igual va a perder el que quede cuarto, ¿no?
3: Sí,
0: pero yo no estoy hablando del cuarto, mi amor hermoso.
3: Del tercero, chimuelo, el que quede tercero.
4: Escúchame.
0: Va a haber un partido.
4: Ahora yo le voy a hacer un placer. El que pierde la final.
0: Sí, mi amor, sí.
4: Es como el que pierde el tercero cuarto.
0: Sí, mi amor, eso
4: porque
0: estoy diciendo.
4: Porque igual es malo.
0: Sí, mi amor, eso estoy diciendo.
4: Pero si usted pierde tercero o cuarto, igual va a quedar de cuarto.
0: No, mi amor.
3: Si pierde tercero y cuarto, queda de cuarto. Si gana tercero y cuarto, queda de tercero.
2: A ver si yo entiendo a Chimuelo.
4: Explíquelo
2: a
4: su merced.
2: Chimuelo dice que él prefiere llegar hasta una final.
0: Yo lo entendí como que es gay. Eso lo entendí.
2: No. Yo prefiero, a ver, que yo... Chimuelo dice, él prefiere
4: nunca
2: llegar hasta la final y decir, yo quedé de segundo, pero llegué hasta la final a correr el riesgo. O sea, en caso de que usted vaya a cualquiera de los dos partidos y pierda, él prefiere perder la final que la semifinal.
0: ¿Que la semifinal?
2: No, que el tercer y cuarto, perdón.
0: Claro, obvio. Es mejor perder la final
4: que perder un tercer cuarto.
0: Que perder un tercer cuarto. Claro. Pero es mejor ganar un tercer cuarto que perder la final.
4: Pues yo estoy hablando de perder. Estoy hablando de perder-ganar.
3: Exacto. Es que no hay manera
4: de ganar-ganar. Es como si usted me dijera, es mejor ganar la tercer cuarto.
0: Hagamos una cosa. Si usted lo que habla es de ganar-ganar, yo estoy invirtiendo en una platica.
4: Ahí
0: donde necesito cuatro amigos.
2: Por favor.
0: Cuatro amigas, tres amigos.
4: Dios mío, no me
0: decís. Si usted me trae cinco personas, es ganar-ganar.
4: ¿Volvió DMG? ¿DMG? ¿Volvió? ¿Comeback?
0: No, pero sí, o sea, a lo que me refiero, Bizcocho, es que si usted juega el tercer y cuarto puesto y usted gana como tercero, por lo menos va a celebrar algo. ¿Sí me entiende?
4: Sí, entiendo.
0: Pese a que está haciendo el tercero de algo, pues está celebrando su último partido. Feliz, sí, gané mi tercer puesto, listo.
4: Duele a quien le duele, nadie se acuerda de los segundos.
2: Chimuelo, le pasé una pregunta a Random.
4: Sí, Random NM.
2: ¿Usted alguna vez vendió multinivel?
4: No. Oiga, no. Oiga, yo he hecho de todo menos eso.
0: Yo vendí las ollas estas que...
4: ¿De Royal Prestige?
0: Uno no dice la marca, pero sí, las ollas... Las
4: ay,
0: ollas
4: qué
0: estas,
4: bruto,
0: sí.
4: Perdón.
3: Pero esas sí eran
4: las del Leoncito.
3: Las del Leoncito.
4: Las que están en cierto programa que se llama MasterChef.
0: Ay, caso, es muy difícil, güey. Eso es muy duro.
4: Mi mamá tiene esas ollas.
0: Yo tengo los parceros, güey, que ya en eso son de los duros. Uy, papi, yo tengo
4: número uno.
0: Álvaro, un saludo ahí para Álvaro. Se mantiene como 25, 30 personas.
3: Yo también tenía un Álvaro que
0: ya camellan, porque ya camellan para él.
4: No, y yo conozco la empresa que es la fiduciaria, ¿cómo se dice? Como, bueno, los que venden, los que prestan el dinero. Ajá. Para que usted pueda tener, sí. Porque ellos pueden, usted puede comprar las ollas, pero presta.
2: Claro, usted las puede tener como en su catálogo
4: financiadas,
2: propio.
4: Financiadas.
2: Sí.
4: Conozco la empresa que la financia y todo. Hay 8 shows en la empresa donde financian.
2: ¿Usted, Sebastián, vendió multinivel en algún momento?
1: No, señor, pero también conozco a alguien que vende multinivel y le va exageradamente.
2: Es muy colombiano.
1: Pero no es, no es en, no
4: mi
1: es en
4: abuelita
1: Colombia.
4: Intentó vender multinivel.
3: Pero hay gente que se obsesiona en otros niveles, ¿no, Roberto?
2: Lo que pasa es que siempre hay, usted tiene

0: dos amigos en la multinivel que la hicieron.
1: Sí.
0: Uno porque llegó antes y otro porque le pegó. Y esos dos usted ya los ve viajando y usted dice, ay, yo soy muy estúpido también si no me meto en esto.
2: En chimba de carro y toda la
0: chimba de carro y suben videos de... Te explico fácilmente cómo pasar de no sé qué, ta, ta, ta, ta, ta.
2: Ah, no, esos parceritos, Robert, están en un punto donde ya ni siquiera. Ya esos manes con la gente que mueven, ya llegan los otros. Esos manes en redes ya ni publican. O sea, ya ni siquiera dicen como que te enseño a ganar más de lo que estás ganando en tu
1: pero
2: trabajo.
1: Pero cuando hay esas conferencias, ellos son los que te presento a y presentan el amigo de uno, que es la persona más respetada dentro del gremio del multinivel, y uno no lo respeta como pan y mierda.
2: Ah, no, uno lo conoció sí, cuando sacaba los
1: mujeres en el colegio. El de la revista.
3: Pero esas vainas siguen activas.
0: Claro, y por eso les venimos ofreciendo. No, pero vea que yo vendí, por ejemplo, yo vendí producto de aseo.
1: ¿Usted vendió producto de aseo?
0: Sí.
1: ¿De qué marca?
0: No, es que
2: la idea es no mencionar marca. Sí, no.
1: Ah, qué pena. Uno procura. Voy a cambiar la pregunta. ¿Cómo?
0: No, pero igual. Yo vendí Amway.
2: ¿De qué empresa?
0: Yo vendí Amway.
1: ¿En serio?
0: Sí, yo vendí Amway.
1: Amway,
0: sí.
2: ¿Qué es eso?
0: Es mucho producto de aseo.
1: Sí. Mi abuelita.
0: Aseo para el hogar y personal también.
3: ¿Y de cómo
0: hecho,
3: te iba?
0: Mal. Lo que más vendía, pues que también es la de la que tuve.
1: Hábleme de la crema dental de ellos.
0: Entonces, lo que más vendía era crema de dientes y un para la boca.
4: El spray que llaman.
3: Pero esos productos no son muy, o sea, ese producto, pero la idea es que vender a volumen y se vende barato porque apunta a pasta de dientes, ¿qué?
0: Pues sí, es que ese es el problema, pues porque uno a esta edad uno no tiene, pues mentira, el momento en el que yo lo vendía, que era chiquitico, pues no tenía amigos que... Tenía 19 años, 20 años, y uno no tenía amigos pues que sostuvieran...
4: O sea, capacidad económica. Pues como
0: ni siquiera la capacidad económica, sino que tuvieran la decisión de con qué trapeaban la casa.
4: Ya. Ok.
2: Claro, sí, pues esa todos estaban pensando en lo mismo que era...
0: Por mucho por ayudarle al amigo, la crema de dientes, ya.
2: Ya. Es que es como yo también tuve una idea de negocio muy buena en mi pueblo, pero la hice en un mal momento.
3: ¿Cuál?
2: Y era que yo vendía juguitos de naranja y juguitos de mandarina así en botellita. Yo lo llevaba desde la finca, yo lo exprimía en la finca.
3: Lo hacías tú.
2: Sí, y embotellaba y llevaba para el pueblo a vender. Pero
1: era más ácido que uno
2: dice, claro, huevón. No, nada.
3: Pero eso está bien,
2: Pipe. Yo tenía la clave.
1: La clave para que no se...
2: La mandarina hay que pelarla y quitarle todo lo blanco. Es un proceso largo. Y la naranja también hay que pelarla con un cuchillito naranja por naranja, huevón, antes de exprimir para que toda esa cáscara no vuelva a...
1: Pero porque dice que le fue mal.
3: Sí, todo el mundo quiere juguito.
1: Es un dato curioso y hay que darlo.
2: Eso es un dato curioso bueno. Si usted quiere que el jugo no se le ponga amargo, pélela.
3: Pélela.
2: Si usted no quiere que le ponga amargo,
3: pélela.
2: Y yo me iba para el pueblo, pero claro, marica, ¿a quién le iba a vender yo si tenía 17 años? Los amigos míos estaban igual de endeudados, entonces entre todos hacían vaca para después del partido comprarme una garrafita.
3: ¿Ya, a cuánto?
2: Y todo servicio, la garrafita valía 27.
0: ¿Ustedes han tenido alguna vez un negocio que ustedes digan, con este la rompo, pero les han dado miedo? ¿O
2: los apoyos?
1: Sí, yo tuve un negocio. Ay, hablando de eso, les voy a contar mi experiencia. No, esto se puede. Gracias, Roberto.
0: No.
1: Yo tuve un negocio de arepas.
2: YouTube, se dice.
1: YouTube, un negocio... De arepas.
2: Sí.
1: De arepas con un amigo que ahora es mi contador. Llamaban las Chimo Arepas. Un amigo de la infancia. Escuchen esto. Calculen el nivel de arepas tan deliciosas. Mi amigo era gordito. Gordo profesional.
4: Él las hacía.
1: Pero profesional, güey.
2: Por favor, o sea, las arepas eran
1: buenas. Éramos tres amigos en la infancia. Tres. Uno era altamente deportista y está jugando en un equipo de subdivisión de fútbol en Estados Unidos. Gordito, que era gordito, obviamente iba a ser chef y fue chef. Y yo, que era el chistoso, me volví comediante. O sea, los tres hicimos, o sea, como que llegamos a lo que queríamos ser. Sí, exacto. O sea, somos el sueño cumplido de nuestro
2: niño. No, y menos mal, porque pues imagínese el gordito jugando en la subdivisión.
3: Y yo, chef.
2: Y el otro de comedia. No, no, gracias a Dios, cada quien entonces, eligió.
1: Parce, fue muy chévere porque cuando nos volvimos a encontrar con Gordito un día nos regaló unas arepas. Nos reunimos los tres. Qué arepas tan deliciosas, güey. Unas arepas de rellenas de queso pera.
0: ¿Y qué pasó con el negocio?
1: Pues empecé en pandemia y...
2: Así le decían al gordito cuando lo veían, que se opera, que se opera, ¿por qué no la barriga?
1: Parce, las chimarepas se hicieron tan famosas porque yo le puse chimarepas, pero era solo distribuidor el que las hacía era gordito. Y se hicieron tan famosas, perro, pero tan famosas, weón, que como que iba a pegar re duro. ¿Cuál fue el problema? Que yo no tenía cómo distribuirlas, se acabó pandemia. Y a veces no me daba porque yo distribuía más de como de 200 paquetes diarios. De cada paquete venían 6 arepitas.
2: Marca, pero se está, de verdad
4: está bien. Bien.
2: Pero, papi, están vendiendo.
3: Y empacadas al vacío y toda vaina.
1: No, empacadas no. Venían precocidas, entonces tú la podías poner en la nevera y te duraban casi 2 semanas. Entonces una arepita solo tocaba sacarla en el asarte.
0: Asarla y ya.
1: Ya, y era un desayuno como de 3 minutos y medio, güey. Pero pleno, güey.
3: Papi, hoy en día esos negocios les va
4: ¿qué
3: bien.
4: Tipo de arepa, perdón, maíz?
1: Arepa rellena, arepa blanquita.
2: Arepita rellena con queso pera.
1: Con queso pera, okay. Pero esa, él hacía todo el proceso, desde moler el maíz, todo, claro, o sea, no, todo, todo no, de peto, digo, creo que.
2: Sí, engordar las vacas, sacarles cría, tener la leche,
0: desgarrarlas, por favor,
2: hacer el queso, sacar el suero,
1: hacer la máquina,
4: echar el maíz,
1: desde hacia la casa, todo desde cero, un momento donde tuvo que hacer
2: la además, compró tractor para poder arar el terreno, sembrar el maíz,
0: un negocio,
1: todo desde cuando dicen desde cero, ese sí uno diría como cuando dicen desde cero, uno piensa que desde cero es como usted. No, yo empecé desde cero. Ok, le tocó ir, crear la empresa, crear
2: el... Ir a pedir los derechos en Caterpillar para poder organizar el tractor.
0: De hecho, inventarse el tractor fue el huevo.
2: De hecho, crear Caterpillar fue lo que le dio plata.
1: De hecho, lo difícil no fue eso, sino cómo hacer para precocer.
2: Exacto.
1: Inventar la cocina.
2: Le tocó hacer la cocina, creó la cocina, los platos donde hacían los moldes, todo, hermano.
1: Todo desde cero.
2: Desde cero, Roberto. Es más, creo que descubrió la semilla.
0: No, cállate.
2: Sí, ese marica descubrió la semilla.
1: Él fue el primero que plantó. Él fue el único en el que cuando le ponían a una lenteja, él fue el único que le germinó.
0: No
1: el
0: puede
1: único.
0: Ser.
2: No puede ser. Es más, cuando en el colegio les pusieron a sembrar frijoles, marica sembró maíz.
0: No, te creo, te creo.
2: Usted no sabe lo que sacaron chocolo en un vasito.
1: De plástico.
2: Usted no sabe lo que sí. Eso es
1: el caso es que esa empresa iba a funcionar re duro. Pero, lo que es la mala organización.
3: Eso ¿a cuánto vendías el paquete de 6 arepas?
1: El paquete de 6 arepas costaba 12 luquitas.
0: 12 lucas.
1: 12 lucas y el domicilio.
2: Pero vendían 200 al día, huevón. O sea, estamos hablando
3: ¿por qué no
2: de...
3: te dedicaste a eso?
0: No se va.
2: Un poco de plata.
1: ¿De cuánto?
2: De un poco de plata.
3: ¿De cuánto exactamente?
4: Sí. Mucha plata junta.
2: Estamos hablando de dos... De María.
3: ¡Plata!
2: ¿Cuánto?
3: Es lo que estamos hablando.
2: 200 mil. ¿Cuánto? A 12 mil. 200 qué. No sé, hueva, no sé.
1: 2,400,000 diarios.
2: 2,400,000 diarios.
3: Ay, ¿por
2: qué? Tocaba pagar el tractor, el arado.
1: No, pues
2: el
1: de esos 2,400,000, para ser honesto, me quedaba menos de. Yo me quedaba como el 30% porque solo era como el distribuidor. Pero igual eso me ayudó resto.
2: Pero, hueva, pues se quedaba con.
1: Pero, ¿sabe cuál fue el problema?
2: Se quedaba con 600 lucas.
1: En pandemia era una chimba porque yo me recorría desde Soacha hasta la autopista norte, allá el norte. Me lo recorría en mediodía. Entregando todas las 200 arepas.
0: Ahora, Chimuelo, tengo otra pregunta así random. Hoy amanecí random.
1: A ver.
3: Está bien.
0: ¿Cuál es su arepa favorita?
1: Mi arepa favorita, uff, la peluda.
0: No.
4: Dios mío.
1: La que viene desde cero.
0: Okay. ¿Cuál es su arepa favorita?
2: La que toca hacer desde cero. Comprar una minora.
0: No.
2: Desmontar.
3: Por favor.
0: ¿Se dice una arepa favorita?
3: Sí,
0: como
3: claro.
0: Que se diga, me
3: claro.
0: Sueño.
3: La arepa dulce, sin duda, con suero, 3 cachetadas.
2: No,
0: pues. La arepa dulce.
3: La que es así.
0: Entender.
3: La de anís.
4: Quiera.
0: La de anís. O sea, sí. La que tiene el huequito.
3: Sí, la que tiene el huequito.
2: ¡Qué rico!
3: Oh, ¡bella! Como morenita.
0: Es mi favorita de todas.
2: Uy,
0: es mi favorita rico. De todas.
3: Esa tiene el huequito, y la arepa de choclo.
1: La arepa que tiene el huequito creo que es la favorita de todos los.
0: No.
2: Pues
0: no.
2: Hétero, sí.
0: No, a ver, por favor,
1: sí.
0: No.
1: Sí, pues también, si no es hétero, también.
0: No.
2: Sí, igual uno encuentra gracia.
1: Sí.
2: O sea, igual le encuentra gracia.
1: Dicen
2: sí.
1: Que en el amor y en la guerra cualquier hueco es pinche.
0: No, perdón. Es en la costa, la gente siempre recuerda como que la única arepa de la costa caribe colombiana es la arepa huevo. Y existe pero una no. Que es la arepa dulce, que es una arepa sí, en donde se da ahí el anís uh-huh. Y es inflada, no infladina. Tiene ningún relleno, pero no. y para marcarla cuando la meten a freír, le dan un hueco ahí para que usted la reconozca.
3: Y el dulcecita, le metes suero.
0: En anís.
2: Yo sé cuál es.
1: Les voy a traer la chimoarepas.
3: Les voy a traer, el martes les traigo.
2: No, la arepita de uno sí es... pues la arepita paisa, la paisa. Tela. La arepita tela, que es la delgadita. Que usted le da tres caloriaditas y queda tostada.
3: Ey, bendita arepa paisa. Y hay gente que jode la arepa paisa porque que no sabe nada. Yo me doy trompa, esa arepa paisa sirve para todo, papi. Sí. Esta pasuela de zapatos sirve para todo.
2: No, Gasir, un freestyler
0: español,
2: sí. Enano, él muy enano. Póngale usted como Roberto.
0: No.
2: Ese marica creó una vuelta muy tesa y fue que la mamá le mandó jamón, ese jamoncito ibérico, jamón.
4: Serrano, dijo.
2: Sí, jamón.
3: Jamón pupi.
2: Sí, jamón chimba, de España. Se lo mandó la mamá. Sí, y él dijo: lo que voy a hacer puede unir a Colombia y a España o puede dividirlos. Y dice que el hijo va a calentar una arepita paisa. La tostó así, tostadita por los lados y le puso jamoncito.
4: Y sale.
2: Uy, papi, ese man creó lo más delicioso del mundo. Ahora yo lo hago.
1: Desde cero.
2: Desde cero.
1: Porque eso tuvo que ir a alimentar
2: el cerdo.
1: Tuvo que darle.
3: Pero la clave de la arepita paisa es tirarle dos cachetaditas de mantequilla, ¿no?
2: Como no, esa no es la clave. Esa no es la clave.
0: La clave es lo que usted se le dé la gana.
2: Échale lo que quiera, pero si a usted de verdad le gusta la arepita paisa, usted se la come así tostadita.
1: Es que la arepa paisa es el principio de. Es como la base. Yo siento que es una tortilla.
0: Sí, tal cual.
3: Una tortilla.
0: ¿Cuál es su arepa favorita, Sebastián?
4: ¿Han probado la arepa de mote con quesito?
0: No es mi favorita. ¿Es?
2: Ah, bueno, la arepa de mote.
3: ¿Qué? ¿La arepa de mote es queso?
2: No.
1: Es la arepa de mote.
4: Es un maíz diferente, la arepa queda como...
2: Es un maíz más grueso, ese maíz es piladito y normalmente lo pilan muchas veces con ceniza, entonces queda el sabor de la leña.
3: ¿De leñita, del fogón?
4: Y queda grisecita la arepa, usted la abre a la mitad, le echa queso, le echo mantequillita.
3: ¿Sabe como un poquito arepa de choclo?
4: No,
2: tiene nada que ver.
4: Es una variación de la arepa.
2: ¿Sabes qué? A mucha gente no le gusta. Normalmente fuera de Antioquia, a mucha gente no le gusta la arepa de mote. Es más, hay gente en Antioquia que no conoce la arepa de mote.
4: Ricas arepas, ¿Qué existe la arepa de mote?
2: Porque sabe más ahumadita. Hay gente que no le gusta. Es más
4: gruesa. Ricas arepas del retiro para acá.
3: Arepuela.
1: Pero les voy a traer de las chimarepas que yo vendía para que sepan.
4: Traiga.
0: Si me permite, mi arepa favorita.
1: La santandereana.
0: La santandereana con chicharrón.
3: ¿Cuál es esa?
2: Horrible.
1: No, ¿cuál horrible? Que usted que no sabe lo que es bueno en la vida.
2: Horrible.
1: No le voy a dar tres
0: paletadones. Es una arepa de maíz amarillo y la masa tiene chicharrón como...
4: Claro, entonces, es frita, ¿sí? ¿Cierto?
3: No sé. Nunca había visto
2: eso. Es asada, pero es horrible arepa.
3: No, la arepa. O sea, el chicharrón viene ya adentro, viene...
1: Es la chicharrona de las arepas.
2: No, es horrible.
1: La mogocha chicharrona de las arepas.
0: Está diciendo.
2: Es horrible.
0: ¿Qué está diciendo?
2: Es horrible.
0: ¿Qué está diciendo?
2: No, que es horrible.
0: ¿Qué está diciendo?
1: La mogocha chicharrona de las arepas.
0: ¿O sea, le gusta la arepa?
2: La mogocha chicharrona.
0: ¿Le gusta la arepa? ¿Le gusta la arepa?
2: No, para
0: ¿le gusta el chicharrón?
2: ¿Ah?
0: ¿Le gusta el chicharrón?
2: No mucho, y así molido menos.
3: ¿Te gusta el chicharrón?
2: Es que sabe horrible.
1: El chicharrón es horrible.
3: No, pero la
2: morroya chicharrón es inmunda.
4: No, mire, yo me voy para re duro. Mire, Pipe, yo con usted no me he agarrado, pero hoy sí va a ser el día.
2: No, nos matamos. No,
3: o sea,
2: nos
3: matamos. Problemas.
1: Yo no tengo... La morroya chicharrona.
0: No, a ver, la arepa, perdón, evidentemente, la parte de afuera va a ser crocante como cualquier arepa que está asada.
2: Y por dentro.
0: Y por dentro.
3: Como chips.
0: ¿Qué está diciendo? ¿Qué está diciendo?
2: Es horrible esa arepa.
0: ¿Cómo está? A ver,
1: alguien dele una galleta.
0: Si me deja,
1: ¿puedo?
0: Por favor.
1: ¿Puedo?
0: Entonces, por dentro, como es masa de maíz, pues igual te va a quedar masudita, a menos de que sea muy delgada, pero te va a quedar masuda rica, blandita en el.
2: Y sabiendo la grasa de chicharrón.
0: Pero va a tener sus pedacitos.
3: Si fueron unos
0: chips. De, como chips de chicharro.
1: Ah, ¿conoces el helado de vainilla chips?
2: Es que lo mismo,
1: pero en arepa.
2: No, esa arepa
3: ya me la acabé.
2: No, yo amo con mi vida toda la comida de allá, ese lado, Roberto.
1: Me parece la arepa santandereana es el futuro, pero
2: la arepa santandereana no va.
3: Pero que tú me digas que no te gusta el chicharrón, te dejan mal parado, Pipe.
2: No, yo no soy
4: fanático. Pero en esa presentación.
2: No, en esa presentación, o sea, el chicharroncito se come encima de la arepa.
4: O al ladito.
2: Chicharrón y arepita. Usted coge una arepita, mantequillita un poquito, un chicharroncito, muerde chicharroncito, muerde arepita.
4: Muela.
1: No,
2: chicharrón peludo, me encanta. Pelito, que la garrita.
4: La mogolla chicharrona tampoco, ni la arepa chicharrona ni nada.
2: La mogolla chicharrona es inmunda.
0: La arepa santandereana con chicharrón no le hemos dado el lugar que se merece.
2: No, porque
0: de
2: acuerdo
0: con Roberto.
2: No, porque
0: igual que a la arepa o cañera, que a la.
2: A la boyacense. La arepa boyacense, que el Señor me la bendiga eternamente. La que muy tiene buena. Que
1: ser. Pero con ahí chicharrón dentro.
2: ¿Cuál es tu chicharrón?
0: Pero
2: ese
0: no, la arepa boyacense es la tradicional.
2: Pero es que porque tenés cara de chicharrón, entonces todos con chicharrón, pues bobo.
3: Papi, en Barranquilla venden una vaina. La arepachuzo.
2: La mogolla chicharrona fo.
3: La arepachuzo la han probado.
1: ¿Qué es la arepachuzo?
3: Una arepita.
2: Con un chuzo.
3: Blanca, ¿eso de qué sería?
1: de blanco.
3: Hay blanco, ni muy gruesa ni muy delgada para aguantar lo que tiene adentro. Se parte por la mitad y le meten lo que ustedes conocen como un desgranado. Obviamente en Barranquilla se dice chuzo desgranado.
2: Ah, sí.
3: Papi, papita, ripio, bollo, maíz.
2: Qué rico. Todas las arepas rellenas, así rellenitas de las que abren y les meten cositas. Uy, carnita desmechada, así ropa vieja.
0: Chicharrón. Oh, uy, marico. Y hoy quiero redignificar una arepa que la gente poco conoce.
4: Puta, ¿cuál es la de Amazonas?
2: Hay una que le echan, hay una que es la masa.
0: No,
2: por dentro trae pedazos, por dentro trae pedazos de morcilla y trae chicle de fresa. No,
0: por favor, busque.
2: Es delicioso, soy hueputa. No,
0: por favor, búsquela. Busque. Arepa oreja de perro.
3: Ay, pero con ese.
2: Ah, no sé cuál es la arepa oreja de perro.
0: Sí, sí, Dios bendiga el Tolima Grande específicamente.
2: Sí,
0: Dios bendiga el Huila. Acompañante de delicias como la lechona, el tamal y el asado.
2: Esa no trae nada, en realidad es como una arepa paisa, lo que es la forma así.
3: Ah, es que te recuerda al perro.
2: Lo que parece una oreja de perro.
1: Uy,
2: parece un
1: pug. Marica, esa arepa, qué huevón, es muy rica, la he probado solo dos veces en mi vida.
4: Robert, sí.
1: Dos veces.
4: Puede ser una.
2: Es que la arepa, es una arepa.
3: Ahora. ¿Tiene queso?
0: La arepa de la lechona, no sé qué tiene eso.
2: Que entre más fría, más buena sabe.
0: Entre más fría y más, o sea, entre más esté valiendo.
2: Entre más fría entre y más vieja.
4: Más añeja.
0: Entre más se haya aguado por el sudor que tiene en el licopor la lechona caliente.
3: Mejor.
0: Más buena.
4: Quedaría un poco canchuda.
2: Sí, esa arepa.
3: Uy, sí,
2: esa arepa. Y le voy a decir una cosa. O sea, aguanta, cuando llevan refrigerios, como para mucha gente, que piden así como la cajita chiquita de lechona.
4: Sí, señor.
2: Lo único bueno, después de un día entero que guardan esa lechona por ahí en una esquina esperando a que se acaben las demostraciones de arte para empezar a repartirle a los asistentes. Meca, lo único que está rico en esa lechona, sí, es la arepa.
0: Y de hecho, existe otro misterio de esa arepa. Esa arepa es el renegado, la renegada. Esa arepa es rechazada durante los primeros 15 segundos de cada bocado. Es la que usted pone a un lado para empezar a comerse la lechona, pero que en la mitad usted dice...
2: Y si le meto un
0: y le meto y le monto
3: es
0: ahí.
3: Es la que te monta, la que te ayuda. Pero a mí me parece esa, que es un poquito muy arepa, chicluda.
1: Esa misma arepa es la renegada también de un pollo asado, de pollería. De pollo, pero no, en la pollería, pero la de pollería donde no. Hay un ají madre.
0: Es esa, pues, del asado, que se alimentan.
1: Del que se alimentan. Parce, hay un ají madre que lleva años
2: conservando. Comido.
1: Y ese pollo asado que es asado que sirven el pollo, sus 3-4 arepitas. Y uno mira esa arepa y uno dice, no, pero es que está, pero ¿con qué? Y uno le quita el cuero al pollo y hace sánduche
0: de cuero.
1: Uy, con la arepa.
3: Yo ahí difiero y con ese pollo asado de yuca.
2: Es que con el pollito asado. No, con el pollito asado para mí es la arepa frita. La arepa fritica con salecita.
1: No, pero ustedes ¿dónde han comido pollo? Estoy hablando
4: de pollo asado. Los acompañantes de pollo en diferentes.
0: Perdón, poco. La arepa frita es muy rica.
2: La arepa
0: frita.
2: Esa misma arepa. Y esa la de pollería.
1: Esa, pero la pollería. Yo estoy hablando, no, marica, ¿qué estamos hablando, huevón? ¿Qué hijo de puta arepa, huevón? Esa arepa.
2: No, o sea, lo único en lo que estamos claros, y según lo que acabo de escuchar yo de cada uno, la arepa chiquita blanca es la arepa favorita de todos y la arepa favorita de nadie.
4: Es verdad.
1: Literal, o sea, no es la primera opción.
3: A mí no.
1: Es esa amiga fea. Que se dice, yo nunca me le haría,
2: pero... Esa es amiga fría. Esa es amiga que cuando se abre el licopor...
1: Esa amiga añeja que yo sí.
4: Está sudada.
2: Es esa amiga que es lo único bueno de la lechona.
1: De la lechona, eso, es esa.
0: Perdón, y que no se nos olvide la arepa de choclo.
3: Pero lo dije de primero, o sea,
0: estamos dejando un espacio.
1: Usted no me preguntó cuál era mi arepa.
2: Solo le voy a decir una cosa, Roberto. Arepa de lechona, 10. Arepa de luchona, 20.
4: Dios mío.
1: Uy, perro, la arepa de luchona. ¿Qué huevo
0: siendo?
2: Está sudada el licopor.
1: Uy, parce, cuando usted logra y quita ese y destapa ese leggings de los Looney Tunes. Uy.
3: ¡Ay! ¡Dios mío!
2: Después de que usted logra ignorar el tatuaje, el tatuaje de te amo Juan José en el pecho. Uy,
1: el tatuaje en la espalda que dice intocable. Papi, ¿qué?
2: No. Después de que usted ignora la atrapasueños de la pierna.
1: No. ¿Qué es eso, huevón?
2: Esa
1: arepa. Y además que está también como suadito. ¡No!
2: Dios la bendiga, weón. Dios la bendiga.
1: Desde cero uno no la conoció, sí, pero uno, qué chimba.
2: Pero qué chimba, que Dios la bendiga. Es muy...
3: Esa puede ser la favorita.
1: Oiga, toda la gente que utiliza la X de los Luritons.
4: No, rellena de carne.
1: Esa es la misma. Es no.
5: No, la no es la misma.
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0: Chimelo, por favor, ¿qué está diciendo?
2: Tiene toda la razón.
0: No, no, señor. Son las 6:46. Buenos días. Feliz mañana. 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

0: Son las 6 de la mañana, 49 minutos, 6:49. Estamos al aire en Impresentables en esta mañana de miércoles 15 de julio. ¿A qué hora es el partido el día de hoy, Sebastián?
1: 2 de la tarde, Roberto, Argentina contra Inglaterra.
2: Uy, ¡qué buen cotejo!
1: Mundial del 86, Guerra de las Malvinas. Scaloni dijo que es solo un partido. Solo un partido, pero los argentinos y los ingleses se la llevan fuerte ahí con
0: él. ¿A qué le va a usted el día de hoy, Pipe?
3: Inglaterra a muerte. No veo la hora de que eliminen a Argentina.
2: Inglaterra ya se ha ganado un mundial.
3: No me gusta.
4: Inglaterra, sí, sí. Inglaterra es de los favoritos. ¿De acuerdo? Había un calvo re famoso inglés. ¿Cómo es que se llama?
1: ¿Cuál de todos?
4: El gordito que era.
1: Rooney, buen Rooney.
4: Wayne Rooney.
1: Sí,
4: Desde ahí yo soy re fan de los ingleses.
3: Yo por Beckham. Lampard.
4: No, pero es que Beckham era bonito. Usted siempre le gustan todos bonitos, como el bicho, Beckham, este.
0: Por favor.
4: El bicho.
3: Claro, sí, no, el bicho de Beckham. No, era ha sido.
4: ¿Le gustan bonitos?
3: Yo lo que quiero es que saquen al Dibu. Yo no quiero volver a ver al Dibu. Yo quiero ver perder dos veces al Dibu Martínez.
0: ¿Qué está diciendo?
4: ¿Qué está diciendo? ¿Qué respete diciendo al Dibu?
3: Bueno, o sea, usted. Respetar yo al Dibu.
4: Respéteme al Dibu.
3: Yo veré a quién respeto. Ah, bueno,
0: ¿a quién, le está haciendo fuerza usted el día de hoy, Isabela?
2: Mira que yo estoy como dividida, como que a mí se me fue Colombia y yo quedé, pero ayer le di a España y ganó. Hoy me voy por los ingleses.
3: Todo lo que yo le hago fuerza en esta vida.
2: Pierde, literal. Entonces.
3: A todo. Sí, llámese equipos de fútbol, llámese relaciones. A todo lo que yo le hago
4: porque
3: fuerza.
4: Usted sí que le hizo fuerza a esa muchacha.
2: Yo me voy por esos ingleses bonitos.
3: Yo a todo lo que
0: hago. ¿A quién le va, Sebastián?
1: Argentina, querido Roberto.
2: Ahí está Bellingham, ¿no? En Inglaterra.
0: Sí, señora.
2: Ah, no, me voy a Inglaterra, pero con. Sí,
4: yo, pero en Argentina este es el que está re rico. ¿Cómo se llama?
0: De Poli.
3: Todos.
2: De Poli.
3: ¿Paredes? ¿Araña qué?
2: Pero Álvarez. Bellingham es Álvarez. Mi top uno de todo el mundial.
0: ¿A quién le va a chimuelo usted?
4: Pues le cuento que hoy estoy concorde con mis ideas. Concorde y coherente. Porque ayer inicié mis clases de inglés. Hoy voy a
3: con Argentina.
4: Porque me fue como un culo ayer en las clases.
2: What did you learn?
4: Ayer the class.
2: Yeah.
3: Sí.
4: With my teacher.
0: Sí.
4: What's
0: her name?
4: The teacher's name. Camila.
0: Camila.
2: Oh.
4: Camila, que es de wife.
0: Sí, en inglés.
4: The wife.
3: Of. La esposa, yo les traduzco.
4: Eso, gracias. The wife.
3: Yo les
4: traduzco. The wife of gordito.
3: Es la esposa del gordito, un amigo de Chimuelo que hacía arepas. Todo eso no lo dijo en inglés, pues bueno, yo lo sé.
1: Traduciéndose.
3: Tengo el contexto.
4: Inicié mi primer. Ayer start my English class.
3: Ayer estar, o sea, estarte. Arranqué.
0: No, pero en inglés, Chimuelo, por favor.
3: Eso lo está haciendo en inglés.
4: Ayer. Yesterday, start my class.
2: Sí. Yeah, perfect.
4: And one hour. One hour and the week. No,
0: y la marihuana.
3: Estamos viendo películas.
4: Con razón, no me está fluyendo.
2: One hour a week.
4: A week, una hora a la semana. Y estoy very happy.
2: This is amazing.
4: This is amazing porque sí quería aprender inglés.
0: What did you learn?
2: What did you learn yesterday with your teacher?
4: What did you learn?
3: Sí. Repítame.
4: What did you learn yesterday with your teacher? No, esté mal parido.
3: Ah, que si usted le echa los perros a la profesora o no.
4: Ah, ¿sí?
0: Ah,
4: no.
2: Why?
3: No, pero contéstele in English.
4: Por eso, no.
3: No, ok.
4: Why? ¿Por qué? Because
3: sí.
4: The wife de gordito, o sea.
0: Sí, es la mujer de gordito.
4: O sea, se dice la mujer de...
0: Sí,
4: the woman... De parcero.
0: Sí.
4: Es intocable.
3: My bro.
0: Sí, señor.
4: No se toca, weón.
0: Sí.
4: No se mira, no se toca. Es la mujer del parcero.
0: En inglés.
4: Ah, bueno. The woman del parcero is the woman del parcero.
2: Chimuelo.
4: Mujer del parcero, la mujer del parcero.
1: Es británico, entonces, por eso se por Inglaterra.
4: Entonces, hoy voy por el Wota.
0: Bueno,
4: Water. Es que en inglés británico no se dice water, se dice water.
2: Water. Can I please have a water?
4: Sí, así hablan ellos todos.
3: No sé qué es water, no sé qué es wota, no sé.
4: Water, water, water es agua. Wota es agua, pero en británico.
3: Ah, mierda.
4: O sea, el inglés británico es el inglés.
3: ¿Por qué en África es así?
4: No, no, no, no, no, no,
1: señor.
3: Ah, pero.
4: Ay, en África, ay.
3: Me la tomé toda, pues.
4: En África es así, en la Guajira también.
0: No, señor, no más. Bueno, no solo pues hoy a las 2 de la tarde juega la selección inglesa contra Argentina. ¿Listo?
3: Le voy, vamos a ver, le va a meter 3 millones de pesos hoy.
0: Hágale, ya, listo, le apuesto. Apostémosle.
2: A Bellingham.
0: ¿Me están diciendo ustedes pues que le están regalando todo? Métaselo entonces a Argentina. Sí. Si se lo están regalando todo, métaselo a Argentina.
4: Oiga, pero ¿por qué?
3: Todos los días vengo y les digo lo mismo. Contra el fútbol no hay FIFA que valga.
1: Claro, y ayer pasó eso contra Francia.
3: ¿Qué? Por más que le ayudaron a Francia, ganó el fútbol. Jugaron mejor. Ya, Francia no hizo nada.
2: El fútbol.
3: Ya, entonces aprovecha, Argentina le ayuda. Y le van a ayudar como un juego. Vea, 267 penales para Messi.
4: Van a ver, 15 jugadores
3: de
4: contra 11.
3: Sí. No, la verdad.
4: Son 4 árbitros.
3: Verdad, les van a regalar todo, pero va a jugar mucho más
4: Inglaterra. Van a ver 17, porque están los dos del VAR también. 17 sí. Jugadores contra 11.
0: Imagino.
2: En este caso, ¿quién está más cagado? ¿Argentina o Inglaterra? O sea, de jugar el uno contra el otro.
4: Estar cagado, igual, ¿cómo se cagado? Igual. ¿Asustado?
3: Sí. Todos, siempre va a dar susto jugar un partido.
4: Es que peligro jugar contra
1: igual,
4: Kane.
1: Igual
4: a mí que se me venga Kane encima, qué peligro. Oh. Es un man real.
2: Kane dice que corre como entre 11 y 15 kilómetros por partido. ¿Eso qué?
1: No, bala.
2: ¿Eso qué?
0: Y no es de los que más ha corrido durante el torneo, te digo.
3: Hay otros que hay.
4: Ayer me salió un TikTok de Kane cuando no era tan bueno y Maradona se le acercó y le dijo, así no le pegas. Entonces después de eso
3: ahora boyaco, Maradona, claro. No, Maradona, sino su persona. Claro, ¿quién no lo conoció?
4: Yo no conozco, yo no sé hablar argentino. Pero me salió el TikTok, no sé si lo vieron, pero
3: ¿y cómo le dijo?
4: Después de eso, le dijo como
3: no, pero no, dame argentino.
4: Listo, le hizo así.
3: Sí ya.
4: Entonces después de eso, Kane, ahora sí le sabe pegar. Y salen todos los videos de Kane sabiéndole pegar al arco. Y gol, no falla. Pero primero salió ese, donde Maradona lo vio y le dijo, así no le pegas.
3: Así no le pegas.
0: Así no le pegas.
3: Así no le pegas. Era mi mamá.
0: Era episodio 21. Era el profe de episodio 21.
4: Oiga, ¿será que me salió el TikTok equivocado? Bueno. Era episodio 21 y es que Maradona.
0: Pues bueno, hoy a las 12 de la tarde será ese. Hoy será el partido de la selección argentina contra
2: Inglaterra.
0: Y tendremos ya ahora sí la final lística para el día domingo. Se acaba el mundial.
3: Sí, señora.
2: Qué triste, ¿no? Bueno, para nosotros se acabó hace rato, pero igual eso genera emociones.
4: Es que emoción poder ver un partido, qué emoción poder estar en vivo y en directo de un espectáculo tan bonito como es un momento así emblemático.
0: Muchas gracias.
3: Sí, bueno. Penal para Argentina.
0: No, hombre. 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
0: 6 de la mañana, 58. Pipe, invitar quiere? A la gente que corre ya mismo a YouTube para una vez saludar a toda la banda que está ahí dejando cuál es su arepa favorita.
3: Eso. No, toda la gente que caiga ahí a través de YouTube en los 40 Colombia, que ya estamos ahí, Roberto. Nos estamos mudando, nos estamos trasteando todavía. Todavía nos quedan como un par de cositas por ahí por traer.
1: Nevera, yo creo que hace falta.
3: La nevera, el televisor, todavía no lo hemos traído, pero ya estamos llegando con todo el trasteo.
2: Tenemos
3: ahí a YouTube. Entonces, si usted está escuchando esto y sabe de alguien que nos veía a través de TikTok, vaya, dígale que estamos en YouTube, que ya no estamos en TikTok, que nos pillamos en YouTube todos los días, que nos puede poner en el televisor, que nos puede poner en las pantallitas del carro, que nos puede poner mientras está haciendo alguna cosa en su computadora en la oficina, lo puede poner ahí en una pestañita de arriba y que ahí nos vemos todos los días y que nos los queremos mucho.
0: Bueno, a Julián González, a Diego Alfonso, que dice, ya inició la música, marico, esa de YouTube. Sí, señor, qué pena, sí, perdón, no todo puede ser oro. Vamos a ver cómo lo podemos resolver.
6: Yo sé cómo
0: pero la idea es hacer el trasteo completico para YouTube.
6: Yo tengo una idea.
0: Dice, por ejemplo, Ray Carlos, dice, no olviden la arepa cañera, señores.
2: ¿Cuál es esa?
0: Oye, arepa, no, arepa.
3: Es que la arepa coñera.
0: No.
3: Pocoñera, ¿cómo se hace una pocoñera?
0: Mira, dice por acá, a ver, dice, arepa con queso, saludos desde Alemania, Laura Daniel, abrazo.
3: Uy, la arepa alemana.
2: Uy, papi, con un salchichón alemán.
1: Muy rica.
3: No, es la arepa alemana, Roberto, así se llama.
0: No, señor. Ay, hombre.
3: La venden en la droguería.
0: Quiero pedirles toda la seriedad del caso para leer este mensaje y le mandamos un abrazo muy fuerte como a toda la banda de Impresentables.
3: No, pero es que me
0: escribe Brigitte Gómez. Dice, buenos días muchachos, les doy gracias. Han pasado 25 días desde que se fue mi prometido. Falleció. Y gracias a cada capítulo que
3: entonces
0: me
3: veo. Ya no es prometido, ya es incumplido.
0: Y gracias a cada capítulo que me veo o me repito, he podido distraer un poco mi cabeza en medio de este caos.
2: Ay, Brigitte.
3: Pero ya no es el prometido. No, yo estoy tirando factos, Roberto. Prometido, no, está
0: murió
3: bien.
0: Siendo su prometido.
3: No, ya es el incumplido. Porque
0: no, señor, no lo permitió. Mandar un abrazo muy fuerte a. No, señor. A Brigitte.
2: Brigitte,
0: le mandamos un abrazo muy fuerte. Y si ese programa le sirve. Si ese programa le sirve de bálsamo a alguien, le sirve de puente para los que están fuera del país, para conectar con su país, pues le mandamos. Damos un abrazo gigante a cada uno de la banda de Impresentables. A Rosa.
1: ¿Cómo preguntar de qué Rosalía.
0: A ver, dice por acá. Anita dice: apoyamos en la mudanza.
1: ¡Vamos!
0: A Dianita, a Franza, a Spurs, lo que me falta en YouTube escuchar, sí, hombre.
4: Oye, tengo algo que decir.
0: Señor.
4: Si puede, ¿no? Brigitte, si su merced puede, después de escucharnos hoy. Si algo le puede servir, yo hice un capítulo de comedia, sí. Se llama La Pérdida, y fue sobre un amigo que murió hace este año, en diciembre, falleció, y yo me enteré, a principios de este año, y espero...
3: ¿Cuándo murió?
4: ¿De qué?
3: ¿Él cuándo murió?
4: En diciembre.
3: ¿Y usted se enteró?
4: En enero.
3: Buen amigo.
4: Soy el mejor.
3: Sí,
4: entonces. Y mi amigo, mi amigo era... Era grande, era bien grande. Era tan grande que es la primera vez que yo veo un ataúd king.
2: ¿Pero de ancho o de largo?
4: De ancho, king. Un ataúd grande. El Panda, se llamaba él. Le decíamos el Panda porque era grande. Era uno de los escoltas de un bar icónico de la comedia en Bogotá que se llama Terra. Y él murió en un accidente automovilístico. En una moto, frenó. Se le atravesó a alguien y él frenó. La moto lo catapultó y cayó todo el peso del cuerpo en la cervical. Entonces, ahí quedó. Entonces,
3: ¿la cervical? ¿Esa es que como por la Boyacá?
4: No, es abajo de la circunvalar.
3: Ah, listo.
4: La cervical, okay. Abajo de la circunvalar.
3: Listo, ok.
4: Y entonces...
3: Sí, pues como por la...
0: ¿Sería ahí qué pasó, Chimuelo?
4: No, pues él murió y me acuerdo que fuimos al velorio, no al entierro porque... Sí, no fui capaz de ir al entierro porque yo fijo me ponen a alzarlo. Y yo no soy una persona confort. Yo conté todo esto, lo conté desde el dolor. Y lo conté en mi show, se llama La Pérdida. Si quiere, búsquelo en YouTube, se llama La Pérdida.
0: La Pérdida, perfecto.
4: Y le ha servido mucho a la gente que ha logrado, que perdió un ser querido o alguien que quiere mucho. Porque para darle lo que me enseñó es, hay que saber perder. Y la gente no está siempre para uno, pero hay que aprovechar la gente que está con uno en las veces que se pueda. Se llama La Pérdida. A todos los que han perdido un ser querido o ya no están con ustedes, les recomiendo mucho ese capítulo porque lo dije con el del amor.
3: Está disponible en YouTube.
4: Está disponible en
3: YouTube. ¿Y pesa mucho?
4: No, el capítulo no. Pues un poquito, pues no. Es que menos mal no subí una foto de él porque no hubiera pesado.
0: Oh, no, por favor.
2: Dios mío.
0: Bueno, ya entiendes.
4: Acabemos. Todos son chistes ya. Desde la pérdida, ¿no? Desde
2: por
4: el amor.
2: Ya. Desde el amor.
4: Desde el amor. Por eso
0: ahorita. Ya, no más,
4: Sí, le digo. La mejor forma de recordar a alguien es desde la risa.
3: Es la mejor forma. Hace poquito me escribieron a mí. Es que quiero ver si cuando. Así, voy a decir cómo me escribieron.
4: A ver, dígalo.
3: Un mensaje muy fuerte, Piro.
4: ¿Qué le digo, Piro?
3: Me dijo, es que sabe qué.
4: ¿Qué?
3: Es que quiero ver que el día que muera su mamá también haga chistes. Y sí.
0: Pero es que, ¿sabes qué pasa, Pipe? Yo creo, ahí sí ya. ¿Para qué me hacen abrir la boca? Yo hago chistes, por ejemplo, de la muerte de personas con quien la confianza me permite hacerle chistes. Entonces, yo no sé si, por ejemplo, escriba Sandra Suárez en este momento porque perdió a su mamá, a su hermana, a su tía, a su prima, a su novio. Y si para ella los chistes sobre su duelo. le resulten como un pañito o como una cura para el alma. Entonces yo prefiero que si usted tiene la confianza y lo entiende, yo por ejemplo me doy la libertad de hacer chistes sobre mi papá.
6: ¿Tu papá no está vivo?
0: Mi papá no está vivo. Y les, hay una libertad gigante para hacerlos, porque eso, yo siempre digo, a mí me salvó la vida hacer chistes alrededor de eso. A mí. Y si alguien más le sirve reírse a través de mis chistes o de los chistes de mi papá, pues sobre mi papá, pues todo bien. Pero no,
2: pero
0: sé
2: chiste
0: si...
2: ajeno sin saber situación sí. ajena, cae difícil.
4: Pues digamos, sí, yo hice chistes de mal. Mi amigo y de lo que yo sentí. Exacto. Y con todo respeto.
3: Yo hago chistes de mucha gente que se ha muerto, la verdad.
0: Claro, pero es que usted no sabe en qué momento uno va a caer mal. Porque esa persona sencillamente eso le ofende. Pero por su duelo.
3: Pero pues como los chistes míos están alojados en redes, pueden hacer así.
0: Sí, no, pero lo digo, por ejemplo, acá. También. Que alguien diga, ah.
4: Ese chiste estuvo muy pesado.
3: Claro.
0: Hombre.
3: Bueno, se devuelve y pum, otro capítulo.
2: ¿Te piensa en la muerte? Man,
3: sí, el mañanero.
2: Diario.
0: Bueno, 7-5 minutos. Tengo una pregunta para ustedes.
2: Otra pregunta.
0: Vamos a acabar con este debate de
4: una. Hágale de una vez.
2: Ponte pesado.
4: Gancito o Chocorramo en barra.
0: Por favor.
4: Perdón, ese es un debate que la gente
0: no más. Hoy le voy a dar un espacio para que. Ahogué todos.
6: Oiga, ¿usted sabe lo que va a pasar?
0: Ya, cállese la jeta.
6: El 29 de julio.
0: Oiga,
6: en Cúcuta. ¿Sí sabe lo que va a pasar el 29 de julio?
0: ¿Qué va a pasar el 29 de julio en Cúcuta?
4: No me lo va a creer. No me lo va a creer. Ay, pues, papi, ojalá. Se va a presentar un comediante bueno en Chimuelo.
0: Buenísimo.
4: Boletas por freeticket.com. Bueno,
0: perfecto.
4: 29 de julio, Cúcuta.
0: Acabemos con este debate de una vez.
4: Ya. Oiga, el 30 en Palmira.
3: En Pamplona, digo.
0: Acabemos con este debate de una vez.
6: Pasó, Roberto.
0: ¿Cada cuánto se debe cortar el pelo un man?
4: Uf.
2: Uy, gran debate.
4: La respuesta, el 30 de...
0: ¿Cada 8 días?
2: Un man, Roberto,
0: ocho
2: un man.
0: Días. Sí, un hombre.
4: Espere, usted está hablando del pelo, ¿cierto?
0: Del cabello.
4: Ah, bueno, porque el pelo ya
2: ¿pelo
4: cuando
2: público?
4: Uno siente que...
0: No,
4: se
0: no, está, no, no, no, de la cabeza.
4: Ah, bueno, porque el pelo sí es cada vez que uno siente que se está mechoneando. Cuando se está subiendo el pantalón, ahí es cuando tengo que cortar el pelo.
0: Por favor.
2: Yo siento que si tienen algo importante, tienen que cortarse el pelo como una semana y media antes para que esté en su mejor punto para la situación importante. Lo digo yo desde el conocimiento.
3: Es que el mejor punto es aquí. O sea, yo me motilé anoche, este es el mejor punto.
6: Recién motilado.
3: Ya mañana no tiene gracia. Ya mañana el corte perdió la gracia.
4: ¿Ustedes serían capaces de peluquearme?
0: Pero perdón. Usted dice, ¿cada cuánto se debe cortar el pelo? ¿Cada cuánto?
3: Cada 8 días.
2: ¿8 días?
6: Yo me podría peluquear.
2: Ocho días, sí, yo se motilé.
4: Pero peluquemos en vivo.
3: Sí, cuando quieras.
0: Ahora,
3: si Chimuelo. Si quieres, me motilo esta semana en vivo.
4: Hágale.
0: ¿Cada cuánto se debería peluquear?
4: Cada vez que hago estas maricas, como...
0: No. ¿Usted cada cuánto se motila?
2: Mire, pero muestre el pelo, mijo.
4: Yo, aunque la gente no crea, yo tengo cabello. Aunque la gente no crea, porque la gente piensa que yo soy calvo. Y no, soy principio de calvo. Acá. Pues tengo la de frente, güey.
3: Con lo lindo que es el pelo y ese dejamos de crecer la cara, güey.
0: Sí, por favor. Pero, ¿y entonces?
4: La cara me queda. Mino, mira.
3: Ay, no, pero está bien.
4: Y yo, el pelo. Uy, parce, es que yo siento que cada 15 días está bien. Lo que pasa es que lo más importante para mí, hay hombres que van a entender esto. Pipe, por ejemplo, que tiene la barba súper espesa. Yo tengo, la barba me crece mucho, güey. Entonces a mí me gusta, como a mí me toca arreglarme la barba como cada semana. Pero ir esto solo van entre algunos hombres. Y es ir al barbero cada semana por una despuntadita, una arregladita y que no le haga nada arriba, uno dice, marica, bote la luca.
3: Pero es que por huevón, pues mantener la barba organizada, se lo digo yo que ni barba tengo. Y para mantenerse la barba organizada, usted compra una maquinita con la 2, con la 3, depende de qué tan alta
4: se
3: le guste. Usted mismo se la pasa y con una barberita, usted mismo se marca la
4: sí,
3: la
4: pero no queda igual. A mí me gusta, por ejemplo, es que yo aquí abajo tengo la barba y la barba me nace así re estúpida acá. Y la gracia es que queda aquí contorneada, si me hago entender.
3: Por eso usted levanta
2: pero,
3: así.
2: Pero volvamos al pelo de la cabeza porque eso está interesante. El tema es
0: cada cuánto va y se motila.
4: ¿Cada cuánto hoy me motilo?
0: ¿Cada cuánto se debería motilar?
4: Yo digo que cada 15 días es sagrado.
0: 15 días. 8 días, dice Pipe. 15 días, dice Chimuelo.
3: Sí, cada 8.
6: Roberto, 8 días, la verdad.
2: ¿8 sí. días?
4: No, pero usted valore su pelo.
6: No, por eso. No, yo lo valore. Digo porque no me puedo motilar ya 8 días. Anteriormente me motilaba cada 8 días. Claro. Mi barbero de confianza. La cita usted la cuadra cada 8 días.
4: No, yo creo
2: que. Porque ya no puedes.
6: Ya me motiló, sí, quedando calvo. No, me motiló ya cada 20 días, la verdad. Yeah. Pero en lo que dicen los cánones de la barbería, o por lo menos de la ciudad de Medellín, la idea es ir cada 8 días y con su mismo barbero y ojalá los viernes después de trabajar tomas una polita.
4: Pero eso es como ir a un hotel.
3: Uy, si no, con la mala barberos. Mano.
2: Roberto.
6: Ojo con la mala mano que
3: es. Con la mala mano que le prestan a uno.
4: Y es verdad que cuando una mujer, cuando mi mamá es, venga, llamamos a mi mamá es estilista. No, no, no. Y mi mamá dice que cuando una mujer tiene lo que llaman, no decirlo, le llegó, Andrés, la menstruación, la sangre, regla. La regla, sí, la regla, cada 28, la luna llena, lo que sea, y motila, eso achila el pelo, serio.
2: Achila, o sea,
3: lo daña.
2: Se lo daña. No creo, eso es poder. Dice Michael.
3: Y hay un barbero de Cali, cásese con ese, que el barbero de Cali son los verdaderos barberos
2: Roberto,
3: de Colombia.
2: ¿Tú cada cuánto quiero saber ese copete?
0: No, ¿qué? ¿Cada cuánto debería o cada cuánto yo voy?
4: ¿Cada cuánto vas?
2: A dos, papá. O sea.
4: Sí, ¿cada cuánto vas?
0: Voy cada vez que tengo tiempo y cada vez que me acuerdo.
2: ¿Y debería ser según tú?
0: Yo cada 3 semanas. Cada 3 semanas.
2: Oigan, les voy a decir una cosa. Mujeres que están escuchando, yo creo que así como yo, están todas en shock. Yo no sabía que ustedes eran tan firmes con su mantenimiento capilar.
4: Es como las uñas de ustedes.
2: Bueno, esas me duran más.
4: ¿Cuánto te duran esas uñas?
2: Estas son mis uñas, pero son semis, entonces me duran 20 días.
4: ¿20 días?
2: Sí.
4: La peluqueadora.
0: Eso, pero entonces...
2: Y yo me corto el pelo, yo me despunto pues es que cada dos.
3: Eso también es de gusto. Hay manes que no les gusta. Hay manes que, por ejemplo, no les gusta sentir que están calvitos a los lados. Epa. Y dicen que su mejor momento es que a los 2 días de la motila.
4: Usted me va a entender.
3: A mí no, huevón.
4: En el ejército le enseñan a uno, o sea, como que lo acostumbran a uno sí. A cada 5 días, huevón.
3: A mantener así bajito. Eso. Y depende del corte, y depende del corte que usted se tire. Entonces, el corte que yo manejo.
4: ¿El 7?
3: Cuando. No, eso no es el 7.
4: ¿Eso es el 7?
3: El 7 es aquí, más arriba y más marcado. El 7 lo tiene Roberto.
6: Es como un mulet. No, un poquito.
3: Esto es un muletcito alto.
6: El de Pipe es como un mulet.
4: ¿Esto qué es?
3: Entonces. Granos, sí. Entonces, este cortecito en particular se debe mantener así bajito, porque si no pierde la forma que tiene la cabeza, pues, que es aquí, tin, tin.
2: ¿Les puedo recomendar un corte?
4: A ver, yo me lo hago mañana.
0: De cabeza.
2: Un corte que creo que es subestimado y a todos aquí.
3: ¿Puedo recomendar un corte, chata? Muy bueno ese. Ese es un corte. La punta de anca.
0: Pero si va a desechar, le va a recomendar otro pecho. Uf.
4: Yo lo iba a hacer mañana, se lo voy a ir. Les voy a recomendar el rival. Hágale, yo me hago ese corte mañana.
2: Sebas. Pipe.
3: Ribay.
2: Yo creo que ustedes dos serían a los que mejor les quedaría ese corte. Papi.
4: Siempre me ignoran en todo.
2: No, porque ya te di tu pelo liso y no, y pues definitivamente tu copete para arriba.
6: Eso
2: no
6: le
2: queda
6: bueno un mullet, hagas un mullet, dulce.
2: Rápense, pero no cabeza pelada.
4: Menos mal.
2: Pásense.
3: Ah, ya la he hecho también acá.
0: ¿Sabes que siempre he querido y
3: yo no puedo?
0: ¿Qué está diciendo?
4: El corte
2: no,
4: culo
2: no, no, las mujeres no me dejarán mentir. Un hombre rapadito, venga. Recién rapadito. ¡Oh!
3: Este es el corte. La voy a mostrar. Venga para acá. La voy a mostrar, ¿por qué no? Venga. La voy a mostrar, ¿por qué no? Préseme primero un dedito.
2: Mierda, pero esto puede ser peligroso.
3: No. Ay, que nos regalos. Bueno, besémonos. Le voy a apagar acá. Pille primero.
2: ¿A tener remolino?
3: No. Ah. ¿Ya sintió el hueco?
2: Sí.
3: Din. Y ahora, páseme la. Tócalo ahí. Ahí hay un hueco. Y ahora toque acá. Mi cabeza termina en punta.
2: Ay, tiene la cabeza hueva.
4: Sí. Yo quiero sentir eso.
6: ¿Cómo es, Roberto? ¿Cómo es?
3: O sea, no, mira, o sea, tiene una mano toda fea.
2: Ay, Pipe, no se puede. Tiene huevito.
3: Sí, la cabeza mía acá termina en punta.
4: Cabeza de maracuyá.
6: Usted sí conoce.
3: Y acá tengo
4: esa película de extraterrestres que tiene la cabeza siempre.
6: Pero así es la cabeza del Pipe. No, ya lo hizo.
2: ¿Sí?
3: Ya lo hice.
6: Y papi, ya que quédamelo, güey.
2: Muestra.
6: Solo que usted no le dio la oportunidad.
2: Sebas, tú tienes la cabeza perfecta.
6: Es que yo la he hecho, ya viene.
3: Yo no le di la moral que necesitaba ese corte, pero se lo puedo mostrar.
4: Ese es el corte culo Tauro y me parece que es
2: bonito. Yo no te metí porque tú tienes el pelo como si te hubieras hecho alisar. Déjate la queratina hecha.
6: Sí, acá es
0: su queratina.
4: Marce, yo tengo el cabello re liso, pero en las huevas no.
0: Ya, porfa, ya. No, ya. No, pero estamos hablando.
3: No, pero no estamos hablando de huevas chimuelo. No,
4: perdón, pero es que yo también quiero preguntarle a alguien que sepa de genética o de cabello, porque el pelo de allá abajo no es el mismo de acá arriba.
0: Menos mal.
3: No, y menos mal, huevado.
0: No.
4: Usted imagina tener.
0: No.
4: Debe ser una chimba.
0: No, vea, yo sí. Es que yo creo, Pipe, que lo del corte de cada. O sea, cada cuánto.
4: Sí.
0: Depende mucho de lo que decía Pipe. Culturalmente, en muchas zonas del país, en muchas regiones del país, creen que el día que usted tiene, por ejemplo, un evento, una fiesta, un cumpleaños, unas fotos para la cédula, para el pasaporte, para lo que sea, ese día se corta, se motila. Porque cree que es su mejor día del corte.
4: Es cierto.
0: Yo, por ejemplo, creo que puede ser el día después, incluso 2 días después. yo no me siento como el mismo día. Lo he intentado.
2: ¿Cómo te cortas el pelo tú? O sea,
0: ¿qué pido?
2: ¿Qué pides?
3: A ver si hace un 7, a ver si hace un 7 algo, alto despuntadito, lo que pasa
4: es que... ¿Qué corte es ese? ¿Qué corte es ese?
0: No, esto es...
3: 7.
4: Pero o sea que... Yo tengo que ir a una barbería y pedir el Robert.
0: ¿Cómo? Sí, eso, exactamente.
2: Ah, es que tú tienes un mullet.
0: Sí, es un mullet raro.
2: La verdad.
0: Lo que pasa es que me paro ahí el...
4: ¿Por qué se le dice mullet?
2: Canta a los hombres que puedan atreverse a tener un mullet hoy en día.
4: Bueno, les voy a decir algo. Lo que dice Roberto es cierto. La mejor forma de usted... yo, digamos, tengo show los sábados y yo intento los viernes. Es cuando voy al barbero y tal, para que al otro día como que esa crecidita...
1: Tenga esa teoría.
2: Papi, ahora mismo sí estás barbón.
4: Sí, pero... Pero
1: no tiene show mañana.
4: No.
2: Estás barbón.
0: Pero Pipe es de los que cree que, por ejemplo, si él tuviera un show que fuera Chimuelo, hoy en la noche, hoy se motila.
3: Sí, cuando yo tengo que trobar o alguna presentación o algo. Es porque es el flow del corte. O sea, el flow del corte es este. Este es un mullet. Este es el mullet. El mullet termina en realidad acá, no tiene colas. El verdadero mullet baja acá y queda sin colas. Ese es el verdadero mullet. El que tiene colitas ya pasa como a ser un 7. Entonces el mío es entre un mullet y un 7, igual que el de Robert.
1: Casi que un visage. No, el de
0: Robert tiene cola. Yo no sabía que está tratando.
3: Ah, no, lo que pasa es que Robert se para es el pelo. O sea, ya es el peinado. O sea, el corte no cambia. El corte de Roberto y yo es casi el mismo. Lo que pasa es que
4: tiene cola.
3: Roberto, yo también Roberto, me las dejo, sino que las mías son crespas bobo y me las recorto, pero también tenemos lo mismo.
4: No va a ser un mullet mañana. Voy a llegar con un
2: mullet.
3: ¿Qué cola se va a dejar el mullet boba?
4: ¿Cuál cola de qué?
3: ¿Cuál cola si no tiene?
1: No tiene que hacer crecer un poquito más.
2: A ver, párate y volteate, a ver, yo te digo si tienes.
0: ¿Qué es esto?
3: No, se maestra se hace un motilado muy feo todavía. No. Se hace como una chulet.
2: Cola no tiene.
3: A Chimuelo le hacen. Usted la verdad se tira como un alemán.
1: Un alemancito de ese cuando usted hace la primera comunión.
0: ¿Sabes por qué saben tanto?
3: Yo soy barbero.
0: ¿Usted es barbero?
3: Soy barbero. Pero, güey,
0: ¿usted es barbero?
4: Marica, peluqueme mañana, peluqueme. Peluqueme mañana, ¿no? Que me peluque él.
3: Claro, güey. Yo en el pueblo con los parceritos alcancé a motilar. O sea,
2: solo amanes.
3: Nosotros alcanzamos a motilar en la casa.
4: También hace el bikini.
2: A mujeres no.
4: ¿Ah? ¿Cómo?
3: No, Chimuelo, no todo es chimbo en el mundo, Chimuelo, hay otros universos, Chimuelo. Yo motilo, aprendí con los parceritos y en la casa, pues iba gente ya en el pueblo a que los motiláramos y aprendimos entre todos.
2: Pero punticas mías no.
3: No, eso ya es otra cosa. Pues eso sí,
4: las
3: ya
4: mujeres,
3: barberos, las cejas, si quieres, de las cuatro chimbas.
4: Hombres.
0: ¿De verdad?
3: Sí.
2: No, y me corta el pelo un chico.
4: No, pero...
2: No, hombre.
4: Yo siento que las mujeres, o sea, los hombres, sí, pero los hombres son mejores en los barberos, o sea, sí.
3: Yo tengo dos parceritas que motilan muy chimba, son lesbianas.
0: Por favor, no más.
3: No, y motilan chimba.
4: Yo conozco dos hombres que peluquean muy bien a las mujeres. Son de eso.
0: Sí, no, pero no, eso no tiene que ver ahí.
4: Estoy molestando. Obviamente, todo el mundo puede hacer lo que todo el mundo quiera hacer.
2: Hoy voy, de hecho.
4: Dios mío, ahorita la gente me va a caer lo de la comunidad. Yo amo a la comunidad. La comunidad es una chimba. Todo el mundo puede hacer lo que quiera hacer. Si usted quiere ser barbero y usted es mujer y quiere ser barbero, sea barbero y sea mujer también.
3: Y si usted es hombre y quiere ser peluquero, no le va a ir bien.
1: Roberto,
4: a menos de que se llame Sebastián.
0: Señor.
4: O Sergio.
1: No sé si Pipe va conmigo en esta. Señor. Y no sé si qué tan paila es. Y es que los pelados de clases más bajas o clases medias, perdón, prométeme ahí. Sabía que pronto ahí tiene.
4: La gente que no
1: tenemos
4: come.
1: Prioridad o tienen prioridad en la motilada los viernes.
3: Tenemos, sí.
1: No sé además, si va conmigo ahí.
3: No, es verdad. Y además porque uno ya tiene el parcerito de confianza y la motilada correcto. Es a 8 o 9 luquitas. Exacto. Porque es entre parceritos.
4: Sí.
2: ¿Les cobran 8 lucas?
4: Sí.
2: Ah, no, con razón.
3: Hoy en día no.
4: Hoy en día, varios amigos que le cobraron 8 o 9 mil pesos, de pronto están en la cárcel y eso. Pero...
0: Por favor.
3: O prestando servicio.
2: Que todo ha subido mucho.
3: Donde yo te diga cuánto vale el corte hoy en día, uff.
4: Sí, donde tú,
2: ¿cuánto? Pasas, ¿cuánto?
4: Una barbería tranqui, o sea, tranqui, puede llegar a costar entre 60 o 90 lucas.
0: Salta. Ah. Sí. Ese es el promedio.
4: De
0: una, vale pero ojo.
4: Tranqui.
2: ¿Le cuesta más
0: pero
2: que
0: una, pero una, pues en donde le sirven su cervecita y no sé qué.
4: Vale,
0: pero un corte sabe.
1: Es un gran corte.
3: Y terminan con masajito. 30 lucas. 120.
2: Y happy ending también de paso.
0: No,
2: pero
0: no.
2: Ah, ok.
4: ¿Qué es happy end? Eso no ha llegado a ese punto
2: a la clase de
4: inglés. Ah, final feliz.
1: No, y su fresquito.
2: Pero tengo una, ¿cómo van a pagar 60 lucas cada 8 días? ¿O cómo hacen entonces el retoque? ¿Cuesta menos o qué? O sea,
4: es que nosotros sí nos...
2: Ah, también los hombres tienen gastos.
0: No hay retoque. ¿Cuál retoque?
2: Isa, el hombre también tiene gastos personales.
4: Que por 80 lucas tiene garantía.
3: No, mami. Nosotros, parce, le voy a explicar una vuelta. A nosotros los hombres, la gente, las mujeres dicen, no, es que no se hacen. Y la mayoría hay unos muy patos y muy desordenados con el pelo. Y
0: no, pero eso no es por patos.
3: Pero el maquillaje de los hombres es el corte que se hacen. Barbita, es el peinado, es el motilado, la barbita. Ese es el maquillaje de los hombres. Entonces es caro, porque cuando usted ve un man que usted dice, uy, yo cada que lo veo siempre tiene la barba perfilada, siempre está motilado, siempre está peinado, cada que me lo encuentre, sepa que ese man se está gastando una buena plata, sí, también.
2: Pero mismo con uno, papi, las uñas.
1: Y eso que yo me hago las uñas también, ojo.
2: ¿Cuánto te cobran a ti por tus uñas?
1: Están a 40 luquitas.
4: Yo tenía, uñas. Mi primera novia le faltaba un bracito.
2: Ay.
4: ¿Qué? Y ella le cobraban, de verdad. Mi primera novia, la primera novia que
2: tuve. Pero le salía barato, ya te decía, págame las uñas y tú de una.
4: No, ella, no, yo no, no. Lo chistoso es que ella, yo no sé, pero siempre mantenía esta mano súper bien arreglada. Y yo decía, pero ¿cómo hace? Se cortaba las uñas de esta mano con el pie, güey.
2: Ah, claro, porque uno desarrolla habilidades en los pies.
0: Pero se las cortaba con...
4: Sí, o sea, con el pie.
0: Pero mucha tesa.
2: Muy tesa.
4: De raqueta. No, y eso que no le... Cuando me hacía una paja. Uy, Dios, perro.
0: Está diciendo.
4: Con los pies. Pero es que tenía unos pies, huevón. Qué habilidad tan manos. Seria. Uy, perro.
1: Pero ¿qué está diciendo?
4: Un día yo la vi tendiendo la cama.
3: Una Manuela sin una piñuela.
4: Marica, tendía la cama así, huevón. La cama, ella sola la tendía, pero extendía las cobijas así, huevón, así. Uy, perro, qué. Pero muy habilidoso. Ahorita está en España.
2: Ahí sigue.
4: Se llama La Mochita.
0: Por favor.
4: Una, pues, no, si quieres,
2: a ver, yo quiero saber algo. ¿Ustedes son de los que pagan uñas?
0: ¿Cómo así que si pagó uñas?
2: O sea, como que a la mujer de ustedes. Sí, como que a ver, yo te doy para las uñas.
3: Sí.
2: ¿Sí?
4: Sí, sí, sí.
1: Yo tengo que votar este
2: facto. ¿Cuánto das?
3: No,
0: no, yo no.
3: No, lo que valga.
2: Lo que valga. Las 200 sí. Luquitas de las uñas.
0: Tío. No, yo no, pero si me lo pidiera.
3: Vale, siento, vale, siento. A mí me pedo 130 luquitas.
2: Ay, sí, qué linda, es amable contigo. Y ahora cuesta 130, uno pide 250.
0: ¿Qué?
2: Ay, papi, la ñapa.
3: No.
4: ¿Cuál ñapa? Es que esto qué es.
3: No.
4: ¿Esto qué es? ¿Una panadería o qué?
2: No,
4: ¿cuál ñapa?
2: Mira, uñita larga, papi.
4: ¿Cuál ñapa? ¿Qué es?
3: La ñapa es que le pulen el juanete o qué.

0: las uñas. Yo la acompaño a hacerse las uñas y yo a ti, venga, yo le invito a las uñitas hoy. Es como la buena para todo el mundo. No es como
1: la buena para todos.
2: No es como que dame como la obligación.
0: No. No es como que lo tenga yo como que mercado arriendo uñas. No.
3: Mercado arriendo uñas, Juanete. No.
2: Bueno, 7:22. Feliz mañana, hacemos una pausa y regresamos, pero tenía esa duda.
0: ¿Para qué pausa? No hagamos pausa.
2: Hacemos una pausa y regresamos en Impresentables.

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2: Son las 7 de la mañana, 37 minutos, 7:37, continuamos al aire en Impresentables, a través de los 40 en esta mañana de miércoles. Oiga, estaba leyendo, se volvió un PQR eso que deja uno a las CPS. No, es un centro de quejas.
3: Preguntas, quejas y reclamos.
2: Los comentarios, sí, preguntas, quejas y reclamos. Ahí estoy leyendo todos, tomando nota.
3: ¿Qué dice la gente hoy? Alternen con la radio porque tengo música. Vuelvan a dicten. Os la sacan a Chimuelo, dice alguien. Dice, por favor, saquen a Roberto también de paso. Dice, mira, la música, por favor, ¿qué pasa con la música que estamos escuchando? La música.
4: Pero, ¿qué música la que suena?
3: La YouTube,
4: YouTube.
3: No,
4: pero, ¿qué música la que suena?
3: Es música sin derecho.
2: El ascensor.
4: Música muy maluca. Ah, puta, sí.
3: Es
4: sí.
3: Instrumental. Es que todo.
2: Sí. No importa. Estamos trabajando para mejorar nuestro service.
4: Sí, estamos descargando Mozart para ponerlo.
2: Bueno,
4: todo
2: no, bro, por favor. 7:38 minutos. Saludar a todos los que están ahí, a Jennifer, a Diana, a Yuri, a Anita, a Iván, a Johan, a
4: Sandrita, hombre,
2: a toda la banda de Impresentables que está ahí reportándose como todas las mañanas, muy juiciosos y desde muy temprano.
4: Temprano.
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2: un
4: cámara,
2: niño chiquito. 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
4: Sí, bueno.
2: Bueno, son las 7 de la mañana, 40 minutos.
6: 7 de la mañana, 40 minutos, Roberto.
7: Sí.
3: Paso, miso.
2: Que una noticia que no sé si esto. Mentira, par de noticias. Primero,
4: a ver. ¿Alguien quiere hablar?
2: No, ya hay fecha.
8: ¿De qué?
2: Este fin de semana se estrena MasterChef Celebrity 2026.
8: Ay, qué va.
6: Oiga, no puede ser. No puede ser. No,
2: sí, señor.
6: No puede ser.
4: ¿Cuándo es para no verme, Lope?
2: ¿Sabes qué? Yo sí lo voy a ver.
4: Es que a mí no me gustan los
3: películas. Pero mira que es Salina Tejero.
6: ¿Puedo hacer una pregunta?
3: ¿Ah? ¿Verdad que es Salina Tejero?
4: No, qué chimba que es Salina Tejero. Me da mucha
2: Martes 21 de julio. Martes 21 de julio. A las 8 de la noche, Pipe. ¿Usted no se lo va a ver?
6: Esto es de
4: Caracol. Es que a mí no me gusta MasterChef, güey.
2: ¿Por qué?
4: Pues no me gustan los realities. No es nada contra MasterChef.
8: Pero verlo.
4: Uy, Dios mío. Cero. No es nada contra MasterChef. No me gustan los realities. La verdad.
2: Pero no se ha visto ninguno como que usted diga, ay, me vi.
4: Yo me vi MasterChef como la primera vez cuando no era celebrity. Cuando era con personas que hacían como la. Pues como la convocatoria.
3: Normal,
4: como,
3: sí, chef. Sí. El común. ¿Usted no vio a Valentina?
4: Ah, vale, no. No la pillé. Pues la veo todos los días prácticamente, pero nunca la pillé en MasterChef.
2: Ahora, ¿tienen ustedes su gallo favorito para esta temporada?
6: Sí.
2: ¿A quién le va?
6: ¿Cómo se llama la presentadora?
2: No, Claudia Amor, no, hombre.
6: Ese es mi gallo favorito.
2: No.
4: Lina Tejero.
2: ¿Su participante favorito?
6: Ah, ¿estamos hablando de participante?
2: Sí.
6: Uy, ¿por qué le va? Pues Claudia,
2: por favor.
8: Tengo el mío.
2: ¿Usted a quién le va, perdón?
4: Lina Tejeiro.
3: Lina Tejeiro.
4: Apuesto mi reino por Lina Tejeiro.
3: O sea, ¿quién le va?
7: A la persona que yo sé que se va a ganar ese reality. ¿No? Emiro Navarro se lo va a ganar, mi vida. Sí, señor. Voy contigo, Emiro.
4: La cosa presente.
7: Claro, papi, ¿qué más?
6: Yo sí voy por dos.
3: ¿Por quién va?
6: Yo voy por, obviamente, Lina Tejeiro.
3: Lina Tejeiro,
6: lo dije en inglés. Lina Tejeiro.
3: Sí.
6: Y voy a ir por, ¿cómo es que se llama? La comediante.
3: ¿Cuál? ¿Virginia? Ah,
6: sí, Virginia Liscano.
3: ¿Qué no tiene dicho?
6: Virginia.
8: Roberto, yo sí tengo mi gallita.
7: ¡Ay!
8: Verónica Orozco.
3: Verónica Orozco.
8: Tiene una cara que hace un salmón.
3: Una cara que hace una y se le dijo, ¿verdad que estoy al aire? Salmón.
8: Salmón.
7: Tiene cara que da una.
3: Tiene cara de saber,
8: ni de que sabe coger el pepino. Y
4: tiene cara de que hace una maruchanta.
7: Se le vino la sangre a la cabeza, papi.
8: Tiene cara, un salmoncito.
3: Les recuerdo quiénes son los participantes. Ustedes me dicen, ¿le tengo fe o no le tengo fe?
7: ¿Y tú por quién vas primero? Perdón.
6: Oye, ¿por qué tú no contestas nunca tus preguntas?
4: Porque son las preguntas de él. Normalmente uno no contesta sus propias preguntas.
3: No, le tengo... Hay
6: ¿alguien
3: un par
6: quiere
3: ahí,
6: hablar de que Roberto?
3: Ahí tengo, tengo un par de... Siento que Julieta Piñeres puede ser sorpresa.
7: Sí, claro, Julieta. Maula ha tirado ahí los tips.
3: Por lo que pasa en su casa.
4: No la conozco.
6: No,
3: le tengo fe a... Diana Mina, la presentadora. Y le tengo mucha fe.
4: La hermana de Jerry.
3: A Emiro Navarro.
7: ¡Eso!
3: Esos son los participantes.
6: A ver, sí. ¿Quiénes son?
7: Ah, bueno.
3: Milena López.
6: Áspera.
3: Compañera de nosotros de
8: trabajo. Ah, la de Bésame. Muy bonita.
7: Ay, pero entonces hay que darle barra.
8: Que se le va a dar a Milena.
6: Muy, ponga ese certero.
4: La de Bésame.
3: Sí. Buena persona.
8: Y lo bonito.
7: Gran presentador. Con
4: la que nos ganamos el tarrito.
3: Bueno. Sí. Sebastián Villalobos.
8: El
7: chévere.
3: ¿Le tienen fe o no le tienen fe?
7: No, yo no le tengo
4: fe.
8: Cebita no.
3: Acaba de ser papá, eso le suma puntos.
7: ¿De qué tipo, Roberto? De cocina.
4: Dice Sebas. Se hace un tetero.
8: Se hace una guapanera con leche.
6: Él sabe pedir por aplicación una forma.
3: Iván Marín.
4: No, ni cinco, ni tres, ni
8: el
4: dos.
8: El Batman.
4: Nah, yo al Batman no le tengo
3: fe. Yo le tengo fe porque él tiene cara de ser ñoño.
8: Sí.
3: De que ha estudiado.
4: No, él es ñoño, pero...
7: No le tengo fe.
4: No.
6: No, porque Batman tiene a Alfred.
3: Mariana Mozzo.
8: Alfred.
4: Tan rápido si no ha empezado ni el reality.
3: Mariana Mozzo, la actriz, la...
4: Le tengo fe.
3: Soy Medusa.
7: Es muy linda.
3: Muy linda.
7: Un pelazo.
6: Uy, Mariana Mozzo. Uy, parce, esa mujer, qué.
7: Pero tampoco la veo mucho de cocina.
6: Yo siento que esa mujer, si yo viviera con la mujer, yo le haría toda esa mujer. No dejaría que hiciera ni un huevo.
7: Ni un salmón ella,
6: nada. Nada, huevo, nada.
3: Bueno, Tavo Bernate.
8: El Tavo, que es de acá, ¿no? Era de acá, de 40.
3: Ex compañero.
4: No le tengo fe.
3: Yo le tengo fe. Mira que por lo general, y eso sí.
4: ¿Vos lo conoces?
3: Sí, nunca he cocinado con él, evidentemente.
8: Nunca le trae una coquita con
3: tampoco, cosa. Pero la gente de la costa para mí ya entra con un pie por delante.
7: Le tengo fe y voy a decir por qué. Este muchacho se alimenta bien, maneja un cuerpo esbelto y...
3: Perdón, te voy a decir una cosa. Yo le tengo entre menos fit, sí. Más fit.
6: Sí, entre menos fit. Más fit. Un amigo que es tan gordo.
7: No, ese man sabe cocinar. Sabe las preparaciones, se las sabe. Le tengo fe.
3: Bueno,
4: yo la verdad también le tengo más fe al que.
7: Al gordish.
6: Al que no tiene vida. Si usted es un gordo, le dice, le recomiendo el restaurante. Y una persona fit le dice, le recomiendo el restaurante.
3: ¿A cuál va primero?
6: ¿Cuál iría usted primero?
3: Ahí se las dejo.
4: Un dato curioso. De los que se han ganado Masterchef, todos son bien fit.
6: ¿Viste? Pero eran gordos.
4: Todos y todas.
6: Eran gordos.
7: Tengo mi teoría y me la
6: eran gordos.
7: Duro.
6: Peter Albeiro era re gordo.
7: Gordos en pausa.
6: Peter Albeiro era una masa andante.
4: No, Violeta nunca fue.
3: A ver, han ganado Peter Albeiro.
4: Sí.
3: Adriana Lucía.
7: Ay, la amo, tiene derecho.
3: Carla Giraldo.
6: Ella fue. Suita.
7: Se rehabilitó.
3: Ramiro Meneses.
4: No.
8: Rodrigo.
4: El subido no estuvo.
9: No.
3: Carolina Acevedo tampoco.
4: Tampoco estuvo subida.
3: Paola Rey.
4: Nunca en la vida ha estado subida.
3: Violeta Vergón.
4: En un caballo cuando hacía Pasión de Gavilanes.
7: Mira, pura pelafit.
3: Violeta Vergón.
7: Pues Belto.
4: Violeta Vergón.
7: Y apunta de tamal y
6: bueno,
7: todo.
6: Bueno, pero Vergón. Ay, Dios mío. Pero en hombres sí han sido gordos.
3: ¿Pero cuál? Peter Albeiro y Ramiro Meneses son oídos hombres
6: Peter
3: ganadores.
6: Peter Albeiro era gordo, güey.
7: O sea, principalmente bueno. Es un reality que ganan las mujeres.
3: Sí.
7: Qué chévere.
4: Bueno, esos han sido todos los ganadores, perdón.
3: Sí, señor.
4: O sea, Hassam es un efecto Mandela y el flaco también.
3: Sí.
6: Ay, lo que pasa es que ellos fueron tan buenos comediantes. Mandela. Es que fueron tan buenos comediantes, tan buenos en su personaje, que uno, el efecto Mandela es que ganaron, porque fue lo más recordado. El de Hassam, no sé quién fue el ganador.
3: El de Hassam, Hassam, ¿con quién estuvo?
6: ¿Sí ve?
4: Marica.
6: ¿Sí ve?
3: ¿Eso no fue el de Carla?
4: Sí.
7: ¿Sí ve?
6: De Carla.
7: No, Carla sí,
4: yo creo que fue ese combo. Yo creo que
6: no,
4: fue ese
6: el
4: combo.
6: De Carla, no sé si. No, el de Carla fue el flaco.
4: El de Carla fue el flaco. Yo creo el que flaco. Sí. Ay, mal. Bueno, pero pilla, hay un efecto Mandela. Es que uno cree que esos manes como que ganaron esa vuelta.
6: Porque fueron muy chistosos todo el
4: fueron
6: tiempo.
4: Muy Roberto. Buenos.
3: Fue el de Carla. Frank Martínez fue el de Carla. Tercera temporada.
6: ¿Y el de Hassam?
4: Paola Rey. No, es más
3: Hassam
4: viejo.
3: Hassam estuvo en el que ganó Adriana Lucía.
4: Ush, más.
3: Es decir, segunda temporada.
6: Vea. Sí, ve.
4: Y que nunca recordarán a los segundos. A veces recuerdan más a los segundos.
6: No, pero él salió como de séptimo, Hassam.
3: Sí, Hassam.
4: Salió rápido.
3: Sí, el nuevo finalista. Y fueron Andrés Tobar, Mariana Mesa.
4: Mandela horrible. Que ese man estuvo mucho tiempo en Masterchef.
6: Pero es que cada capítulo era como Los Impresentables. Un capitulazo.
3: Bueno. ¿Me permite seguir con la lista?
6: Eso, continúe, por favor. Vuelva.
3: Está Lina Tejeiro.
7: Le tengo fe.
4: Yo a Lina Tejeiro le tengo fe para todo y en absolutamente todo. Lina Tejeiro nació para ser grande. Como mamá va a ser la mejor. Como chef va a ganar.
6: Yo sé que Lina Tejeiro no sé
7: está cocinando hacer por algo.
6: Bueno, sí, no sé si sea.
3: Emanuel Restrepo.
7: ¡Divino, lo amo! Le tengo fe.
3: Es otro de los que yo... Tengo como el concepto que es ñoño, de sí. Que es el muy que estudioso.
7: Sí, sí, papi, que se sabe.
6: Manuel es
7: que se sabe la cocinada, pero a punta de fórmula, Roberto, química.
4: Sí, sí, sí. Además, acuérdense que el Enrico preparaba filet mignon, pasta a la boloñés. Claro,
3: sí.
4: ¿Se acuerda? Claro.
6: Comía frijoles.
3: Marcela Carvajal.
4: Bien.
6: Ojo ahí con Marcela.
4: Ojo ahí que ella es concentrada. Ella es pa' donde va.
7: Uy, papi, Marcela Carvajal. Papi, se dejaba poner allá. Yo le tengo
6: una fe a Marcela. Sí.
3: Bueno, Robert Farah.
6: El tenista.
7: No le veo.
6: El Robert sale a los 3 semanas.
7: Está bonito, sí, pero para la cocina bendiga,
4: pues, le va a ir muy bien como persona y lo van a querer mucho. Va a ser muy abrazable. Va a ser un René Higuita.
3: No sé por qué le tengo fe, ¿oíste?
7: Sí.
6: A Robert Farah. Momento,
3: como que acabo de sentir la presión. De que él debe saber esto que ustedes acaban de decir.
6: Que lo subestimamos durísimo. Lo subestimamos durísimo.
7: Pero, Robert, pero es que alimentación de deportista.
3: No sé.
6: Debe hacer unos huevos fritos una chimba.
4: Sí, así.
3: Verónica Orozco.
6: La mía.
4: Esa es la de Sebas. Yo siento que le va a ir muy bien. No va a llegar a la final, pero sí le va a ir muy bien.
3: Angélica Blandón.
6: Le va a ir bien. Verónica Orozco, qué chévere.
4: Que Dios la bendiga.
3: Angélica Blandón,
7: te voy a decir una cosa.
3: Angélica Blandón.
7: Angélica Blandón, o mejor conocida como Brenda, también puede ganarse esa vaina. Le tengo la fe.
6: Muestre. Uy, marica, esa
7: Brenda,
6: mujer es
7: papi.
6: Hermosa,
4: sí, es la misma.
6: Brenda.
7: Brenda muñeca, no, ese es un nivel.
6: Brenda la de muñeca.
7: Sí, le tengo, esa separada.
4: Pero no le va a ir bien.
3: Diana Mina.
4: Bien. La hermana de Jerry.
6: Pero esa es hermana de Jerry.
4: Es hermana de Jerry.
3: Sí,
4: claro, averigüe, es hermana de Jerry.
6: Es verdad.
4: Bueno, yo aquí estoy en hermana directa en primer grano de consanguinidad.
6: Grado,
4: primer grano.
6: Aquí dice, deje de verme los senos para hablar.
4: Chimuelo tiene parientes en primer grano de consanguinidad.
6: Ana Mina es periodista, presentadora de televisión, ex reina Bogotá y hermana de, aquí dice,
4: Jerry Mina.
7: Divina, hermosa, pero
3: de verdad, no, hombre.
6: No, estamos molestos.
3: ¿De dónde están sacando que es hermana Jerry Mina? Se hablan paja.
6: Se hablan mía.
4: No.
6: No, pero no creo que la haya, pues,
4: pero es amiga, la
6: ojalá que el pez le vea. Es familiar.
3: No, bueno,
4: todos somos hijos de Dios.
3: Bueno, Luciano D'Alessandro.
7: Ay.
4: ¿Cuál es que es Luciano?
7: Papi,
3: amor platónico de muchas mujeres.
7: A ese también le va a ir bien.
6: Ese es de la ley del corazón.
7: Ese es Pablo.
6: Pablito.
3: Muy bonito Pablo, pero no le va a ir bien.
6: Perro, ese
7: le va a ir bien.
4: Le va a ir muy bien.
7: Papi, ese man es metódico. Le va a ir bien.
8: Está bueno, pues.
4: En la novela. Médico.
8: Cocinaba re bien. ¿Y con qué estaba así a la niña? Le decía, ¿qué quieres? ¿Puedo hacer unos?
7: ¿Dónde?
8: Porque tenía dos hijos en la novela.
7: ¿En la ley?
8: En la ley de
7: corazón. Papi pedía pura pizza, no hables ver.
8: Yo vi cuando cocinaba. Yo soy re fan de esa novela.
2: Bueno, Julieta Piñera, yo le tengo mucha fe.
7: Yo también, porque en su casa se come muy bien.
8: ¿Cómo saben que come muy bien en su casa? ¿Han comido en la casa de ella?
7: Pone muchas cosas, el esposo es dueño de muchos restaurantes.
8: Sí. Uy, se nota que...
2: Emiro Navarro es mi gallo.
7: El mío también.
4: Va a ser muy chistoso, pero no va a ser.
7: Papi, Emiro se está preparando desde que estuvo en la casa de los famosos. Emiro se está preparando.
4: No, como Frank, como Hassan. Va a ser muy gracioso, muy divertido y va a dar mucho contenido, pero no va a ganar.
2: Jimmy Vázquez...
4: Ay, lo amo, el profe. Profe, Dios me lo bendiga, la Virgen me lo acompañe, que me le vaya muy bien, que Dios lo lleve, que Dios, la Virgencita me lo cubra con su manto y la, no le va a ir mal.
2: Bueno, Víctor Tarazona, el actor.
8: Víctor Tarazona.
7: No, ese sí no da pie con bola ya en esa cocina, mijo.
8: Ese es como el ese no.
4: Tarazona no.
8: Yo siento que es de los que va a sorprender.
2: Yo también siento
7: que va a ser divertido, pero no.
8: Torre raro, algo así, y que todos van a hacerlo.
2: Hugo Gómez.
4: Hugo Gómez, no sé quién es Hugo Gómez.
2: El actor,
4: Gómez.
2: Hombre, por favor.
8: Ah, el don señor, sí. No sé.
7: Hugo Gómez.
4: Ah, ese don señor. Hugo. Ese señor tiene cara de que hace esa guapanelita con pan como para tardear.
8: Uy, sí, sí, que se ve que usted llega tarde. Mijo, siéntese. Ya comió algo. Le hago guapanelita y lo sienta uno guapanelita.
4: Sí. Pero pues que saca 5 lucas y le dice a uno, hágame un favor, va a la esquina, traiga 5,000 de pan para que merende.
2: Marta Restrepo.
4: Marta. Dios bendiga
2: a Marta. ¿Pajarita?
4: Dios bendiga a Marta por siempre.
8: Sí.
4: Nosotros la entrevistamos, ¿no?
7: Yo creo que Marta tiene nivel.
4: Creo que sí.
7: Yo creo que tiene
8: nivel. Pajarita.
2: Le tengo toda la fe.
4: No, ya le va a ir muy bien.
2: Sebastián Vega.
8: El baby le va a ir bien, papi. Para que sepa.
4: Tengo otro efecto Mandela. Sebastián Vega ya no estuvo en un reality de cocina.
2: Él estaba en reality de cocina, pero no.
4: No produce ni cine. Otro efecto Mandela.
8: Que sí, él estuvo en un
4: Sebastián Vega, les voy a decir, ese parcero ahí donde ustedes lo ven con su. Pues que es chistosito y toda la vuelta, marica, es muy concentradito para trabajar y es muy baby, ordenadito.
2: Él ya ganó reality, él ganó el reto 4 elementos. Pero no en cocina.
4: Sí, sabía que él había estado como en un reality, perdón, no tenía muy claro cuál era.
8: El baby va.
4: El parcero le va a ir muy bien, el parcero es muy juicioso, es muy competitivo y muy buena persona.
2: Pau Tips.
8: La Pau Tips.
4: Va a sacar muy buen contenido para sus redes.
7: No, yo creo que va a sacarse unos buenos platos, pero no creo que gane.
4: Pau Tips va a sacar buen contenido para sus redes sociales, pero pues no.
8: Pero platos no es su.
4: No, platos no mucho.
8: No, yo la vi un día y la nena la vi en un lugar de cafés fino, para no decirlo.
7: ¿Y tiene cara que si cocina como estar. Camina?
8: Y entonces, yes. Estábamos ahí en, pero no decir Juan. Y entonces la nena pidió, o sea, cuando fue a pedir, eso que se nota que conoce los. No, yo soy de los, les voy a decir algo, yo soy una persona humilde, que cuando va a un café fino y tal.
2: Café.
8: Y yo digo, lo clásico, o pido un nevado o pido un café con azúcar. Ya, listo. Porque dicen, ¿quieres té chai? Y empiezan a dar un poco de maricas. Que uno dice, perro, ¿me están vendiendo un café o qué es esto? Y uno piensa que cuando dicen té, pues a mí me enseñaron que el té tiene un color. Y cuando me llega algo rosa, uno dice, no, la cagué re duro. Y entonces, perro, y cuando yo iba detrás de ella, de Pau Tips, yo no sabía quién era. Mi expareja sí sabía, ahí está Pau Tips. Y yo, ¿quién es Pau Tips? Uno no es para familia, así que iba delante mío. Ella me regalas un té chai con unos toques de arándano. Pero pidió una cosa así, perro, se notaba que la nena conoce ingredientes, o sea, se nota. Porque para mí pide una guía, pues ahí, güey, punto. Pide una guía, y yo detrás de ella, a mí me regalas una botella de agua, por favor. Yo no quería quedar mal porque ella, como está esperando su pedido,
2: claro.
8: Y ella pide una guía, y pleno, güey. A mí nunca me hace decir. Regalas otro ajíaco
7: por 100 lucas, papi.
8: A mí me gustaría que alguien me enseñara a ir a uno de esos lugares de estos lugares de café que son así tal, que me enseñe, vea, esto sabía esto.
4: La clave siempre está en la leche. Ahora no va a pedir una limonada, marica, porque pues obviamente no. Pero si usted pide un café, la clave está en que usted diga leche de almendras tienes.
2: No, y ya leche con eso, de cuál tienes.
4: Leche de cuál
2: ahí
4: tienes.
2: Ahí arranca bien.
8: Listo. A lo bien, uno se ve bien.
4: Y te van a hacer una lista, claro.
8: ¿Serio, güey?
4: Y te van a hacer una lista, pues, como de las posibles leches. Leche entera, leche deslactosada, leche de coco.
7: Y entre más subiendo la lista, más cara se va poniendo, también, para que sepas. Okay. O sea, cuando termine ya en leche de soya, de coco, extraída de la propia.
8: Entonces, cuando me digan ya leche extraída, no sé, le decían, ¿me regalas leche en polvo, por
4: favor?
8: Tienes leche en polvo, ¿no? Bueno, entonces regálame agua. Porque ya no, y por lo que pagó, se nota que pide un ajiaco sin pollo.
4: Llega, sin pollo. Chimuelo es capaz de que llegue y dice, ¿qué leche tiene, señores? Se pide una almojábana. Señores, se pide una empanada. O se pide una empanada y un jugo.
8: Pobre Chimuelo. Pero sí, Pau Tips, se nota que conoce los ingredientes. Estoy muy orgulloso de ella. Ojalá le vaya muy bien porque pide un ajiaco.
2: Virginia Liscano.
8: Ah, esa muchacha. Yeah, yeah. Muchacha no sabe cocinar.
4: Hermana
8: un
4: de
8: culo.
4: Valentina.
2: No, ¿no sabe cocinar?
8: No, mentira, sí sabe cocinar, claro, ella vive sola.
2: Pero eso no siempre garantiza, Chimuelo.
4: Sí, porque yo vivo solo y créame que cocino horrible.
8: Usted, no me diga mentiras, que usted en el otro día...
4: ¿Qué?
8: Uy, me hizo una agua hervida.
4: Ay, ah, bueno, sí.
2: ¿Usted cocina...?
4: Sí, sí, sí.
2: Ah, se lleva una agua hervida.
4: Agua a la plancha, le dice.
8: Uy, perro, bueno. Quemó el agua.
2: Luisa Vergara.
4: No sé quién
7: es Luisa Vergara.
4: Perdón, por nombres no me suena. Yo sé que es gente muy tesa y muy conocida. No es que esté aquí como...
2: Es la actriz, ¿no?
8: También es la de impro.
2: Exactamente.
4: Ah, ya.
7: Siento que le puede ir bien, pero...
4: No le va a ir bien.
2: Sorpresa, puede ser sorpresa. ¿Tuto Patiño?
8: Tuto.
2: El actor, presentador.
9: Tuto tiene cara de que hace buenos huevos revueltos con salchicha.
2: Pero eso es Masterchef, papi.
4: Pero con salchicha de la buena.
9: Pero de
8: yo
9: la
8: siento
9: buena,
8: que él sabe hacer buenos. Que uno se levanta así de la cama y lo mira y él le va a traer.
9: Porque tiene una tostada francesa, así.
8: Qué delicia.
9: Como un omelette.
4: Unas tostadas con aguacate machucado.
7: Para que le vaya bien.
8: Eso suena re gourmet y re rico. Es algo que yo pediría con Pau Tips. Al menos tostadas con aguacate. Y el ajiaco que pidió ella.
4: Qué rabia con que lo que era mi desayuno toda la vida, hoy en día le llamen brunch, ¿no?
8: ¿Cuál era su desayuno todos los días?
7: Y lo cobren a 30
4: lucas. Tostadas con aguacate, huevón, porque mi mamá compraba las tostadas en el pueblo, porque eso vale 2 lucas el paquete, ¿sí o qué?
8: Sí, sí, sí.
4: Y aguacate machucado, marica, nosotros machucamos aguacate.
7: Ahora le dicen, avo toast.
4: ¿Cómo?
7: Avo toast. Y cuesta mínimo 32.500 pesos.
4: Avo toast.
7: Avo toast.
4: Yo, papi, mi mamá no era pobre, sino internacional.
2: No, es que ¿sabe por qué cobran más, Pipe? Por el plato. ¿En qué le servían a usted?
4: Ah, no. Ah, enoja de viado. Enoja de viado.
9: O a ver, ni en plato.
4: Y la música, porque pues mamá ponía radio, la misa.
2: En cambio,
8: claro, sí. Eso le baja mucho al desayuno.
4: En cambio,
8: si escucha un piano de fondo.
7: Avo toast. Con un ajiaco de Pautis para tomar.
4: ¿Cómo se llama? ¿O qué?
7: Avo toast.
4: Uy, marica, anóteme eso porque yo necesito llamar a mi mamá ahorita mismo a decirle.
8: Que si me puede hacer un avo toast.
4: Espero que esté disfrutando su avo toast.
7: Eso, muy bien. Avo de avocado.
4: De avocado.
7: Y
4: toast de tostada.
7: Y toast
4: de tostada.
7: Avo toast.
4: Qué chimba, güey.
8: Pero con un
4: ¿cómo cambia todo, sí o no?
8: Estoy pensando que era uno pobre y una.
4: Pobre.
8: Pobre.
4: Pues imagínate que el desayuno en otro era huevo revuelto, porque en la finca siempre hubo gallinas. Sí. Entonces había huevo revuelto, un avo toast.
7: A veces ahora le ponen el huevo arriba del avo toast.
2: Así un huevo encima.
7: Huevo arriba del avo toast.
4: Sí, y late.
7: ¿Late?
4: Sí, el perro, mientras uno...
2: Pero espera, late, la tenía encima, ¿qué? La del perro.
4: La guerrilla, la tenía encima, allí, vacunando.
9: No, es que es un impresentable.
7: Impresentable.

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0: General.
1: Y además sí. Es viernes, Roberto.
2: No, ¿cuál viernes?
0: Oh, no. Hombre, Roberto, está bueno el partido.
3: Viernes.
2: ¿A quién le van rápidamente ustedes?
1: Inglaterra. Inglaterra.
3: A cualquiera que le pueda ganar o quiera ganarle a Argentina.
2: O sea, Inglaterra.
3: Sí.
2: Inglaterra.
3: Sí, sí. Y tercer y cuarto puesto, Francia, para que le gane nuevamente a Argentina. Qué rico era Messi perdiendo dos veces.
2: Vale. Como que porque dos veces. No.
0: Como sí, que nuevamente.
2: Sí, pues, si pierde hoy,
3: dice usted. Y juega nuevamente el sábado contra Francia y Francia vuelve y le gana. Entonces, qué rico verlo en un mundial perdiendo dos veces. Con la FIFA intentando hacer todo por ayudarle, me encanta.
4: No, pero es que esta vez estaría. ¿Se ha visto el meme de Spider-Man contra Spider-Man haciendo así? Como. Porque estaría. ¿Cómo haría la FIFA? Intentando ayudarle a Francia y Argentina en el mismo partido.
2: No, ya no hay nada.
3: Ya ellos en tercer y cuarto, ya la FIFA los suelta y deja que jueguen por fin.
4: Sería re chistoso. A ver, diciendo qué hacemos.
2: Será hoy a las 2 de la tarde la última semifinal de este mundial y ya. La ilusión de cada 4 años se nos va este fin de semana. El sábado tendremos la gran final. Ya hay alguien esperando. Está España.
3: Robert, yo pensé
2: y
3: que
2: su rival podría ser
0: Argentina
2: o Inglaterra.
0: Sí, señor.
3: Yo pensé que ayer pensaba una cosa viendo el partido de España contra Francia. Poco emocionante.
0: Tenías pensamientos pensativos.
3: Y yo tenía pensamientos pensativos. ¿Qué? Que yo decía, la selección Colombia me hubiera hecho cositas buenas. Qué rabia que no le hayamos metido las ganitas.
1: Limón a la herida, le gusta a Pipe.
3: Sí, ayer viendo ese partido yo decía, qué rabia, bueno. Así hubiera sido para que Francia nos hubiera metido 67 goles, no a Sara. Pero por lo menos hubiera sido emocionante. Es que ayer ese partido estuvo muy mal.
0: Nosotros jugaríamos hoy la semifinal contra Inglaterra, para que sepa.
3: Uy, nosotros jugaríamos hoy contra
0: Inglaterra.
3: Inglaterra, sí. Uf, papi, qué dicha, por Dios bendito. Qué tristeza, me dolió.
4: Hoy hubiera jugar contra Inglaterra.
0: Sí, hoy sería la semifinal de nosotros.
3: Hoy hubiera. Ok.
0: Hoy era.
3: Ay, Sebas. Estuviera ilusionadito en ese momento.
0: Estuviera para llorar.
3: Estaríamos sintiendo que mejor dicho.
4: ¿Pero qué? No, saber que está. ¿Cómo se llama? El Campos.
3: ¿Qué?
4: Campas. Perdón, es que lo.
3: Y ahora para decir Campos.
4: Es que cerré ese momento doloroso de mi mente. Campas. Contra Kane.
3: Uy. Oye, estaríamos tan ilusionados, weón. Estuvimos a tan poquito, qué rabia.
4: Estuvimos muy
1: pero
4: cerca.
1: Pero Campas la tiene dura ahora mismo, ¿no? Pobrecito.
4: Campas la tiene re dura.
2: Wow. Oiga,
0: muy feo eso
2: de.
0: Horrible.
2: Parce, ya, para hacerlo cortico, ya tuvimos un Andrés Escobar. Así que esas historias no vale la pena jamás repetirlas ni en el fútbol ni en cualquier otro rincón por las amenazas que ha recibido el señor Hamilton Campaz.
0: Él y su familia.
3: Pero las amenazas sí las recibe porque el balón no es capaz de recibirlo
2: por favor, para
3: hacer alguna cosa.
4: Lo que pasa es que
3: a las amenazas sí le llegan.
2: No. Bueno, pues Luis Alfonso llega al Coliseo Med Plus. Oh, usted es fanático del señorazo, ¿no?
3: Sí, mucho, a muerte.
2: Y los vio a ustedes dos, Isa y Sebas.
0: Oiga, parchamos con el señorazo.
2: Con el señorazo comiendo
1: salchicha de gallina.
0: No, de todo, trifásico, eso tenía de todo.
2: Bueno, pues Luis Alfonso llega al Coliseo Med Plus en la ciudad de Bogotá, convirtiéndolo en la fonda del señorazo.
0: ¡Hombre, horror!
2: Un espectáculo 360 grados que celebra la música popular, la cultura montañera, Pipe y el orgullo de las raíces.
3: Sí, señor, qué bello.
2: Una de las figuras más importantes y que más ha crecido en los últimos años en el género popular en Colombia. 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
3: Bueno, 8:27 minutos. Isa, hay un chisme.
4: Mierda.
3: Hay un chisme. No.
5: Hay un chisme. Hay un chisme sentado en el agua esperando a la niña. Hay un chisme.
4: ¿Qué sería?
3: Beto de Rawayana.
6: ¿Qué?
3: ¿Conocen a Beto de Rawayana?
6: No, papacito.
4: Claro que sí, Beto Montenegro. Mucho. Papito,
3: Beto Montenegro de Rawayana. ¿Conocen? Busque, por favor. Ana de Armas.
5: Ana de Armas, dice quién es.
3: Ana de Armas y Beto de Rawayana. ¿Qué o qué? Porque la gente está diciendo que...

0: Los han visto juntos, es la verdad. Y pega muy bien.
1: ¿Cuántos años tiene Ana de Armas?
0: Ana de Armas.
2: Grande.
3: No, ya le digo.
0: 38 añitos tiene Ana.
2: Es grande.
3: Uy, Ana de Armas tiene 38.
1: Y Beto Montenegro, ¿cuántos años tiene?
0: Chico, Beto tiene, oye, ni más ni menos 37. Una pareja contemporánea.
3: Por ahí va.
0: No se sabe cuál está más bueno. ¿De verdad?
2: Ella.
0: Perdón.
1: A ver, perdón.
0: Perdón.
1: ¿Cuál es el chisme?
3: ¿Cuál es el salseo?
0: Pues que están saliendo, los han visto juntos.
1: Pero sí, a ver, ¿qué tan confirmada es la cosa?
0: Pues, Roberto, no sé, si tú ves a Ana de Armas y a Beto en diferentes ocasiones, tomando, les toman fotos, están juntos, ¿tú qué crees? ¿Amigos? No creo que sean.
2: Sí.
1: ¿Pero por qué no?
0: Sí. Porque están muy buenos los dos para ser amigos y ya.
2: Uy, no.
3: Están muy buenos para ser, o sea, la gente bonita no puede ser amigo.
0: Entre ellos no.
3: No, o sea, la gente bonita sí puede ser amiga.
0: Entre ellos no.
4: Yo estoy de acuerdo con Isabela. Los feos entre ellos pueden ser amigos entre hombres y mujeres.
3: Lo lindo no.
4: Pero los lindos no pueden ser solo amigos.
0: Ana de Armas, divina, papi. O sea, sí. Y lo que viene siendo Beto Montenegro, papi.
4: Pero
0: o sea,
4: es que Beto no es. Pero es que no, Beto
3: tienes
4: no
3: que ver bien a
0: Beto. Perdón.
4: No, pues que hay que verlo bien, hay que verle las cuentas. Y de pronto
0: no,
4: hay.
0: No.
3: No, él tiene un flowcito muy bello.
0: No, Pipe, tú no me puedes subestimar a Beto Montenegro y las girls van a estar conmigo en esto. Qué mampa, está rico.
1: Yo siento, Pipe, que hay una lista como que. A ver.
4: Uy, no, Beto.
1: Perdón,
4: no.
1: Pipe. Dígame 5 manes que usted diga, pero. Lindo, 5.
3: Y sáqueme esa lista.
0: Dale.
4: Es que ustedes ya saben muy.
1: Dígame 5 rápido ahí.
4: Maluma
3: sí. Baby.
4: Beckham.
3: David sí. Beckham.
4: Cristiano Ronaldo. No. Lindo, bueno, ser, siempre lo voy a querer acomodar listo, en todos lados, sí, perdón. Pero Beckham, Maluma, más lindo, güey.
1: Rafael Noa.
4: Sí, señor. Sí, dicho, Juan Pablo sí. Raba.
0: Divino.
4: Me parece.
0: Con Palomeque.
4: No, quíteme a Novoa. Quíteme a Novoa y póngame a Raba. Mejor, por favor.
3: Es que hablamos
4: Raba.
3: De.
1: Por ejemplo, ¿y tú, Tom Cruise?
4: Y Tom Cruise me gusta. Sí, Cruz,
1: uno más, dame uno más.
4: Y Tom Cruise.
0: El otro.
1: Orlando Bloom.
3: Brad Pitt.
4: No. Orlando. Belordi.
1: Jacob Elordi.
0: Jacob Elordi.
1: Perfecto. Sí. Yo siento, Pipe, no sé por qué. Después de ver esto y ver la reacción de la gente con esta noticia.
4: Que Beto está entre estos dos.
1: No, espere, pare bolas.
0: Por favor, escucha.
1: Pare bolas. La escucha. Teoría que yo tengo. Isa, por favor, desmiéntame, mienta lo que sea.
0: A ver.
1: Existe, así como. A ver. Si en un mundial hay 26 convocados y juegan 11, no dejan de existir otros 15.
3: Ya. Sí, señor.
1: Que están convocados. Y siento que los hombres, por momentos. Nos hemos olvidado de la amenaza de los otros.
0: Ajá.
1: Es decir, que hay una segunda división.
3: La B.
1: Hay una B, pero ojo, que ya siguen siendo jugadores profesionales de la belleza. Siguen siendo jugadores profesionales de la belleza, pero que los hombres no sentimos como amenaza. ¿Es esto cierto?
0: Totalmente cierto, Roberto. No. ¿Y sabes qué pasa? ¿Sabes qué pasa y por qué no lo sienten como amenaza? Porque parte del sexapel de estos que están en la B no es solamente lo físico, sino que también trae adentro un tema de personalidad, de presencia.
1: ¿Quiénes están ahí?
0: Yo tengo una lista.
3: Muestre a ver.
0: Está claro.
4: Ey, no.
0: Yo tengo una lista.
3: Es que esa foto no le favorece.
4: No, ninguna.
0: Voy a empezar.
1: No, perdón. Yo voy a decir que a mí me parece más lindo.
3: A mí también me gustaba esto. De Raboyana.
4: Ey, vos me tenés que ayudar.
0: Vamos a hacer la lista de la B. La encabeza, Beto Montenegro.
3: Exacto.
0: Les tengo a otro después.
1: No
0: a
1: importa,
0: qué opinan.
1: Sin orden, no importa. Haga lista de mercado.
0: Quevedo.
4: Es talentoso, weón.
0: Quevedo.
3: ¿Cuál Quevedo?
1: Quevedo, el cantante.
4: De Canarias. Quevedo es 68 veces más bonito que Beto.
0: Quevedo. No es competencia entre ellos, es una lista. Quevedos. Tengo a. Este puede ser controversial. Jay Wheeler.
1: ¿Qué les pasa a las mujeres?
0: Jay Wheeler tiene lo suyo y mujeres no me dejarán mentir.
4: No, definitivamente.
0: Jay Wheeler va. Sigo.
3: ¿Ustedes se acuerdan del video que filtraron de Jay Wheeler?
4: Sí, claro.
0: Jay Wheeler, tengo. Y este sí es indiscutible. Roa.
3: Ah, Roa es un muy jodido. Sí, muy bonito.
0: Roa está como quiere, papito.
3: Es un señor.
0: Tengo más, no se preocupen.
1: ¿Altafulla entra, por ejemplo, en ese listado?
4: Altafulla lindo.
0: Altafulla entra en la primera.
4: Altafulla lindo.
1: Altafulla lindo. Quiero entender.
4: Ese man sí es un lindo.
0: Tengo otro controversial. Isaac.
3: Uf.
4: ¿Quién?
5: Newton.
0: Isaac. ¿Tiene lo suyo?
4: Vení, Juan Dal Caribe, ¿qué?
0: No, para mí...
4: Si hay gente que lo ubica
0: para
4: ahí.
0: Mí no entra en esa. Pero yo sé que si hay gente que lo puede ubicar ahí, pero para mí no.
4: Es más lindo Juan Dal Caribe que Beto.
0: ¿Qué?
1: ¿Qué estás diciendo?
0: ¿Qué dices?
3: Que está yendo Beto, sí.
0: Ey, Beto, y la altura de Beto, buff.
4: Lo que, exacto, lo que pasa es que...
0: No,
4: tiene,
0: no.
1: Pero Juan Dal Caribe es alto.
4: Y la música, y el talento de Beto. Pero no me venga a decir que si usted ve ese man vendiendo aguacates, le despierta lo que le está despertando.
0: Papi, lo veo vendiendo aguacate y le compro el carro entero.
4: No, le
0: seguimos.
4: Compro el carro entero, no.
0: Sin duda, sin
4: no.
0: duda. Peso Pluma.
3: Ah, bueno, Peso Pluma.
0: Peso Pluma tiene
3: Peso Pluma desde claro. que se cosa. Metió, ya terminó Otilao. Con ella, con Kane. Es Kenia Os. Ya terminaron.
1: Pero que la...
3: Quedó divino.
1: Te hago una pregunta. No. De verdad, a las girls...
0: A las girlas.
4: Y cada que dice girla, con eso le vinagra y mamona, mamor.
1: ¿Les parece, de verdad, como que muy atractivo Peso Pluma?
0: Demasiado.
3: ¿Tú, Hugo?
0: ¿Tiene algo?
1: O sea, yo no sé.
0: Una maldad que tiene dentro ese muchacho.
1: Yo te voy a decir una cosa. Yo, por ejemplo, mi esposa tiene una obsesión con dos personajes. Con Jacob Elordi. Con Peso Pluma, entiendo la de Jacob Elordi.
4: Jacob Elordi.
1: Pero sí. La de Peso Pluma, yo no la entiendo.
3: No, el peso ha mejorado, el peso ha mejorado.
0: Que Camila me
1: Amor, buenos días, ¿cómo estás?
6: Hola.
1: ¿Estás al aire, bueno?
4: Pregúntale por Beto, por
6: Bueno.
1: ¿Te parece guapo Jacob Elordi?
6: Uf, no me toqué ese vals.
4: Ay, lindo, sí, de acuerdo.
1: Pregunta, ya.
6: Es una grosería.
1: Ya.
3: Ay, ya, no seas celoso. Déjela ella disfrutar.
1: Por ejemplo,
4: los dedos.
1: Por favor, Peso Pluma.
6: Peso Pluma también.
0: De las mías. ¿Sí o no, Cami?
6: Pocas personas valoran a Peso Pluma y Peso Pluma tiene.
1: ¿Qué tiene?
6: Como una maldad, como una gaminería, como un. Uy, es sexapiloso.
0: Una cara de malo.
6: Ay, como que lo vuelve a uno nada.
0: Cara de infiel.
1: ahí la pregunta es.
4: ¡Se ofendió! ¡Roberto se ofendió!
1: ¡Van, van, van!
4: ¡Se ofendió!
1: ¡Van, van, van!
7: Una de Peso Pluma.
1: Perdón, me dije. No.
0: Por favor.
1: A partir de hoy queda bloqueado.
0: La lista sigue, ¿no? A ver si cambia.
4: Hola,
1: qué pena.
4: Se cortó.
1: Se cortó.
4: El grosero con la niña.
1: Se cortó.
4: Ahora pregúntale por Beto, por favor.
1: Beto el de Rebollana.
4: A ver, más opiniones.
0: Por favor.
6: Beto el de Rawayana, ay, me parece complicado porque a mí me parece que le falta como...
4: ¡Gracias,
0: no,
4: te amo!
0: No, Cami, por Dios.
1: ¿Le falta qué?
6: Sí, no sé, como espíritu, como alma. Como o sea, tal. A mí me parece lindo, pero me falta maldad.
4: La quiero mucho. No. Eso no es de negociación, Isa.
3: Yo siento...
4: Eso es de opinión, eso no es de negociación.
3: Muy bien, gracias.
4: No, es que no la vamos a convencer. Usted llame a una mujer, por favor.
1: ¿Algún otro, por ejemplo, que hay una teoría que estamos aquí viendo y es...
3: Los suplentes.
1: Jugadores que no, o sea...
0: Los suplentes.
3: Jugadores.
1: Jugadores másculos, no futbolistas, o sea, hombres.
0: ¿Hombres?
1: ¿Sí? Que no estén como en la primera categoría, pero que siguen siendo jugadores profesionales de la Liga de la Belleza.
0: Underrated.
6: Uf, tengo uno. Tengo uno muy polémico, pero solo las girls conocemos este
4: Otra
6: sentimiento.
4: Guerra.
6: Chicos, Mateito. Pandillas, Guerra
0: sí,
6: y Paz.
0: Sí,
1: Mateito
0: sí,
1: de Pandillas, sí. Guerra y Paz. Pero...
0: Sí, Camila, sí.
6: ¿Qué? O sea,
3: Camila.
0: Camila,
1: ¿ese es el pelilargo de la silla de ruedas?
6: Sí.
3: Oye, mi perro, ¿me puedes llevar a venir a la semana?
6: Exacto. Ustedes no saben lo que a mí me generaba ese pelilarguito, como, ay, como cochino. Ay.
4: O sea, ve, sin rol específico, ¿te parece bonito?
6: Sin rol específico,
0: es ese.
3: Es ese mismo estilo.
4: Es él.
3: Es el mismo estilo.
4: Es Mateito. Sin rol específico es Mateito.
3: Y el gallo largo, todo.
6: Sí, pero es más bonito, es más caribonito Mateito.
4: Le gana por un poquito a sin rol.
6: Sí, le gana. Ok,
4: me encanta que a veces se te olvida que Roberto es el que tiene el celular en la mano.
0: No, tú date, reina, tú date.
6: Pero es verdad, hay unos que están...
3: Los gustos de Camila y Roberto no se parecían a ninguno.
4: Marica, Cami, si a usted le gusta... Espere. No.
1: Hay garantías para sostener ese teléfono.
4: Cami, ¿cómo estás? En ese momento yo tengo el celular, estoy al mando, ¿listo?
6: Bueno.
4: Cami, si a vos se gustan como caremalos, ¿no?
6: Me gustan como con espíritu malo, pero cari lindos. Cari bonitos.
4: Y entre Roberto, ¿qué pasó?
6: No, ustedes no le conocen el lado malo a Roberto.
3: ¿Cómo?
1: Roberto, ¿cuál es Bruna se roba o qué?
4: Tiene un pipí malísimo, así. ¿Cuál es el lado malo de Roberto? Regálenme que esto puede ser un titular hasta para Revista Semana, que Vicky por esos días no tiene nada que hacer.
6: Roberto es un gochero.
4: ¿Cuál es el lado malo? ¿Cuál es el lado malo de Roberto esposota? Dice acá, le estoy diciendo por el nombre.
3: No, yo siento que no baja la cisterna.
6: No, tiene un lado que es, como dice Esther Espósito, me lo reservo para mí.
3: Va.
4: El lado malo que me lo reservo para mí. Ahí tienes que mostrarme el lado malo, pues, oiga, sí, porque es la persona más buena que yo conozco, weón.
1: No.
6: Pero por eso tiene su sex appeal por el otro lado.
4: Tiene su sex appeal por el otro lado.
6: Sex appeal.
4: No
6: van a conocer.
4: El lado malo es que me encanta que ni Roberto sabe. Roberto está ahí como perdido.
3: El otro lado es.
1: ¿Tu personaje tiene pelo largo?
4: Ah, bueno, Cami, otro personaje que nos quiera regalar de esa lista de suplentes de la belleza de pronto.
6: Ay, marica, hay uno, perdón.
4: No, dale, tranquila.
6: Hay uno que puede ser muy escandaloso y me pueden caer todas y bueno, la recibo de a una. Oh. Pero entiendo por qué. Y es Wanda Caribe.
4: Ay, juez.
0: Uy, Cami, ahí sí pásame.
4: Cami, vení, yo te quiero mucho. Cami, ¿cierto que Wanda Caribe está mejor que Beto, el de la Guayana?
0: No.
6: Es que Wanda Caribe tiene eso que no tiene Beto.
0: ¿Qué?
6: Esa maldad, como ese sazón.
0: Pásamela.
6: Esa pasión.
0: Pásamela.
4: No, es que no es una negociacionista, es que no es
0: Camila,
4: una...
0: ¿cómo?
4: Isa, no estamos
0: en...
4: Escucha,
0: yo hablo duro. ¿Cómo me vas a decir?
6: Le voy a decir a Isa una cosa.
4: Porfa.
6: Ella de pronto no ha experimentado.
4: Edúcala.
6: Pero no hay nada más peligroso para una mujer que un feo chistoso. Vea, no hay nada más...
3: ¡La tengo ganada!
4: ¡Ah! ¡Ya sé que es lo que tiene Roberto!
3: Ahora sí, pásemela, que esto es conmigo.
1: No, Roberto,
3: ¿qué? Hola, Cami.
1: Roberto,
3: aquí está tu feo chistoso.
4: Está casada, niño.
6: Que no.
3: Yo sé que es tu esposa.
6: Esposa.
3: Yo sé, pero tu lado malo es re lindo. ¿Un feo chistoso? Vea, pues. Ah, cuéntame más.
6: Es verdad, chicos, les digo. No hay nada más peligroso para una mujer que un feo que lo haga reír.
0: Que donde entra.
4: No, pero Chimuelo, yo le voy a decir una cosa. Usted no es tan chistoso.
3: Es que yo tengo más de fealdad que de chistosidad.
0: Así no se puede.
3: Ay, la hice reír. No, estoy ganando. Roberto,
1: ¿me la pasa?
3: Deme 5 minutos más que
4: no.
3: Deme 5 minutos.
1: Nada más sigue.
3: Yo sé. Cami, su merced tiene una hermana.
6: Sí, pero está casada con una hija. Pero tengo un hermano.
3: Desde que sea chistoso.
4: Uy, no, chistoso. El hermano de Camila, papacito. Sí es un sex symbol, papi. Lo más delicioso que yo he visto en mi vida es el hermano bonito de Camila. No, la verdad, y él lo sabe. Oiga, yo de la
0: hoy no voy a permitir que la conclusión de esto sea que
4: Wanda Caribe es más lindo que Beto.
0: Beto Montenegro, no lo voy a permitir.
4: Qué chimba, weón, escuchar gente objetiva, parce.
0: No,
1: perdón,
0: ¿dónde
1: es ahora? Volvamos.
0: No, okay.
1: ¿Quién más
4: a tu mujer que la adoro con todas las fuerzas de mi corazón.
3: Augusto sale de este debate.
4: Ella, la adoro, parce.
3: Oiga, su mujer es reáspera, la amo.
1: ¿Quién? Sí. Por favor.
0: Tengo más.
3: No, pero con amor, de
1: ¿quién
3: verdad
1: más está en esa lista?
4: No.
0: Lionel Messi está como quiere. Desde que tenía 15
4: no,
0: y hasta
4: paila,
0: ahora.
4: No, paila.
1: ¿Quién más está ahí?
4: Paila, sí, ya veo que son gustos desde Isa.
0: No. Tengo a uno que recientemente entró a la lista y me lo he estado dudando. Quiero ver qué dicen las girls, a ver si me apoyan o si definitivamente me cachetean y me voy a dormir. Yo
4: las
0: siento que...
4: Las putas girls.
3: Chris R.
1: Marga, que a
4: Chris
1: la,
4: R.
1: A las mujeres les gusta mucho Chris, ¿sabes? ¿Cierto?
3: Sí, les
0: pero,
3: gusta mucho.
0: Pero no, Roberto, no desde siempre. O sea, antes me repugnaba, pero últimamente se me ha metido como una cosa.
3: Ha mejorado.
1: Como
3: mejorado.
1: Que ha sentido cosas de Karina.
0: Estoy sintiendo cosas de Karina, sí. No, me parece Dios que lo mío, tiene como bonito. No,
4: ¿qué? Es pero de Karina cuando estaba encerrada, mami.
0: Chris R. Me paró duro por Chris R.
4: No,
0: es que ha mejorado. Me paró duro también Karina por otro. Y no es por lo que es, sino por cómo se ve. Ojo. Arcángel, papi.
4: Arcángel, sí.
1: Uy, no le toquen ese vals.
0: Arcángel.
4: No, voy a llamar a
0: Camila.
3: Arcángel derrocha mucha aura, ¿no?
0: No, pero ni siquiera ya dije. No dije, no es por eso. Eso ya es otro nivel.
4: Eso ya es
0: no,
4: otro
0: no,
4: nivel.
0: Pero no es por
1: no,
0: lo que es.
1: Yo no puedo creer eso.
4: Él no puede estar en la misma bandeja.
1: Yo no puedo creer
4: eso. Arcángel y Beto no pueden estar en la misma bandeja. Volvámonos serios.
1: ¿Dónde mi esposa, amiga? ¿Qué también le gusta Arcángel ya?
6: Aló.
1: Disculpa, Arcángel.
6: No, Arcángel es feo, pero ese chistos. Mantiene algo, vida.
0: No, es que Camila, él, eso no es.
6: Mira, él es feo, completamente horroroso. Pero ¿qué tiene ese man? Que es chiquito y uno lo ve grande. Así funciona con todo.
5: Roberto,
3: pero Roberto, ¿qué está pasando? Roberto, ¿qué está pasando? Hoy no va a almorzar usted.
0: Pero yo creo que esa te la decía también a ti. O sea, fue como un doble cumplido.
4: Roberto. Hay cosas peores en esa vida.
3: Roberto, bienvenido.
4: Hay cosas por las cuales uno preocuparse que no solamente son eso, mi negro. Listo.
3: No, hágale, mi negro es para arriba.
4: Y estamos
3: con la ayuda. No la deja bajar y no la deja caer.
4: Que lo que somos, somos guerreritos de Dios. Podrá ser un enano, pero vos tenés lo tuyo.
5: Y ya no te es por nada, pero ella te prefiere a ti. Ah, te entendió la de Arcángel.
3: ¿Te prefieres Roberto, a ti, Roberto?
0: ¿Qué con ¿Qué te prefieres a mí?
3: ¿Te prefieres a ti? Arcángel. ¿Y su queso almuerzo hoy, Roberto?
0: Hey, ¿cómo duro, yo quiero saber qué están diciendo aparte, las girls.
4: Guárdala como mi rata oficial.
0: No, por favor, no, ¿qué dicen las girls? No, ¿qué dicen las girls?
4: Las girls no están de acuerdo, Isa. Las girls no están de acuerdo.
0: Claro que están de acuerdo, papito.
4: Eso es un gusto personal tuyo.
3: No, se me quedó mal.
5: O sea, según el gusto de Isa y de su esposa, yo estoy en la B re duro, huevón.
1: ¿Quién más está?
0: Tengo a uno... Pero ese sí no sé.
4: No,
3: Isa. Debatible.
4: Isa, te están dejando morir.
0: Cállate. Capo.
5: Ush, Capo sí está en la B, re duro.
0: Capo
5: weón.
0: Está en la B.
5: Marica, Capo está en la
0: Capo
5: B.
0: Capo está en la B.
5: Pero
0: Capo
5: él
0: está en la B.
4: Capo está 268 veces por encima de Beto. En belleza.
5: Todo.
0: Ey, ¿qué es lo que pasa con Beto? ¿Qué mujer tuya gusta de Beto que le tiene que estar en la mala? Está buenísimo, mide como 2 metros, tiene más flow que todos los que he dicho en esa lista.
4: Yo noto mujer en ese momento, entonces noto, pues nada, noto conflicto de intereses ahí con Beto, de Raguayana.
0: Pero Ana de Armas, siendo ¿qué objetivos? Opina?
4: Y la gente, incluso las girls, las girls.
5: Espera, yo le digo que yo soy inglés. Sí. Yo tengo los de inglés, puedo decir... Pero. Las girls.
4: Las girls. Este momento ahí en el chat están diciendo que no es verdad, que Beto no es.
1: Pero dice Capo es titular en la B, dice la gente. ¿Qué más? ¿Algún otro que tengas?
0: Bueno, tengo uno que es B tirando A. O sea, B tirando A.
4: Mierda.
0: Duki.
3: Mucha gente le gusta a Duki.
4: Ay, Dios mío.
0: Y con esta me retiro. No me tiro, también les tengo una para ustedes.
5: Uy, pero es que esto parece... Uy, Dios.
0: Duki. Me van a dudar a Duki. Búsquenlo si es necesario. Busquen una foto de él si no se lo tienen.
5: Yo me voy a tatuar
0: claro.
5: Los granos entonces.
0: Búsquenlo.
4: No, no. Isa, usted sabe que yo cuando usted dice papacitos, yo la apoyo. Yo me paro por usted, por los papacitos.
0: A mí es que
4: los,
0: yo necesito que tú me apoyes
4: yo admiro, en esto. Yo admiro los bizcochos, pero la verdad sí te están dejando morir.
0: Pero yo necesito que tú me apoyes en esto porque esto es de las girls.
4: No, las girls están comentando que no.
0: ¿Qué dicen?
5: Las girls dicen...
0: No les gusta Duki, girls.
4: Vea, Lady Viviana dice, Isa va sola. Rosalind dice también, hay un comentario que dice Beto sí está lindo, tiene lo suyo, pero hay muchos discutibles en tu lista, Isa.
1: Es que no todos es para todas, pero es una lista y como para diferentes gustos.
4: Samantha dice, al paso que va Isabela va a decir Chris Valencia. Pilla que estoy leyendo comentarios de las girls.
0: Girls, ¿listo? Tienen que entender.
4: Laura Montoya le dice, no, Isa, está mejor Huesco que Chris R.
5: Brigitte dice, Beto nada que ver, y otros de la lista de Isa, gas.
0: Oye, pero ustedes, ¿cómo les duele? ¿Cómo
1: no,
0: les
1: no, no, pero, no, no. Pero mira que sí hay mucha gente que está de acuerdo, y es, yo...
5: No, usted no tiene cómo comentar nada, güey.
0: Usted quedó
5: en choque.
4: No, usted qué va a decir, veo.
0: Y me paro duro por todos. Quevedo, divino, Cris R, ni se diga, Beto Montenegro, dame 3 hijos.
4: De ahí le saco a Quevedo, me parece que sí, no. Sí se lo
5: resalta. Yo le saco a Capo
4: y Quevedo, me parece Roa, que sí hacen parte Roa de la lista.
0: ¿Tienes claro a Roa? Búscalo.
4: No,
0: Roa
4: no.
5: Yo le saco
4: no,
5: pero es que usted
0: de Pandillas Busca Roa.
5: Yo le saco Mateito de Pandillas Guerra y Paz.
1: Yo le rico, es que no.
0: Ese fue de la esposa de Roberto.
5: Ah, bueno, su esposa
3: ese sí tiene buen Roberto total.
0: Peso Pluma, bro. ¿Qué me van a decir de Peso Pluma? Que no aguanta.
5: Uy, perro.
0: Que no aguanta, me van a decir que no aguanta Peso
4: busque,
0: Pluma.
4: Ya busqué Roa. Buen arroz.
5: Buenísimo.
4: Sí, me gusta.
5: Sí, sí, sí.
4: Sí, lo consumíamos mucho, la verdad. Sí. A mi mamá le encanta también. Roa le encanta a mi mamá. Sí, pero preferimos Diana Premium, pues. Pero sí, está chimba.
0: Tengo a otro.
1: ¿Quién? Rausch, no me jodas.
4: Hablando de Diana Premium, Rausch.
0: Tengo a uno.
4: No, Roa sí también, Argentino. Isa. Tiene razón.
1: ¿Cuál?
0: Tiago.
3: Tiago Peseta.
1: Tiago Peseta acá.
0: Tiago Peseta.
4: No, dice.
0: Y quiero ver a mis girls comentando.
4: Paula, listo, le va a leer comentarios de las girls.
0: Que me digan que no. Dice, Tiago Peseta acá.
4: Va sola, eso es muy personal y tus gustos sí son muy cuestionables, dice Paula Gómez. Dice Heidi Chaparro, Isa tiene un listado muy maluco.
1: No.
4: Angélica dice, Cris R, tienes una cabeza de bombón. No es un bombón. Dice Andrea, no hago parte de las girls. Isa, cero que ver. Hay otro que Sofía Barreto dice, Barreto. Dice Isabela, Peso Pluma. Paula dice, re suave.
0: No, yo quiero un clip de esto porque yo sé que me van a...
1: Yo no sé por qué siento que hay muchas mujeres que
0: sí. Están de acuerdo, está pena comentarlo. Aquí, están en su cama diciendo,
3: aquí hay una que comentó que dijo, le gusta rehabilitar gamín.
0: También.
3: Muchas les gusta eso.
0: Ya pasé.
4: Pero... Sí, eso le gusta mucho, eso sí es verdad.
3: Dice esta que dice que Lucumí.
0: De hecho.
4: Están a decir que los soldaditos de Sábados Felices tienen un sex appeal.
0: Ey, duélale al que le duela. Todo lo que acabo de mencionar en mi lista, me paro duro por cada uno de ellos.
3: No, ¿y Bad Bunny dónde queda?
4: Son sus gustos.
3: Sí,
4: Bad Bunny está en la.
0: Bad Bunny está en la, Ryan está en la.
4: Son gustos, no.
3: Ojo con Ryan y Bad Bunny.
4: Son gustos personales.
0: Perdón. Bad Bunny. ¿Y Ryan Castro?
1: ¿Juegan en la misma liga de Jacob Elordi?
3: No.
0: Claro que sí.
3: Me paró re duro por el tío Ryan. Mi tío Ryan.
0: Ryan está por encima de Jacob Elordi y me voy trompa. Ryan Castro está
3: muy por encima.
0: Repito, para que escuchen bien, Ryan Castro está más bueno que Jacob Elordi. No, punto.
3: ¿Usted cree que Jacob Elordi le va a hacer lo que le va a hacer el tío Ryan? Ni por el chiras.
0: Ni papi Ryan.
3: Ni por el... Jacob Elordi está como para sacarlo a dar una vuelta al parque y toda la vuelta y tal. Pero Ryan Castro. No, pero
0: no
3: el tío Ryan, weón.
0: No me importa.
3: El tío Ryan es lo mejor que le puede pasar a uno.
1: Se le hizo agua a la boca.
3: No, marica, es que el tío Ryan. Yo soy Castro, weón. Yo soy Castro y el tío. Ese sí es mi tío real. ¿Mi tío Ryan?
0: No.
3: ¿Cómo lo traiga?
4: No, yo sé.
3: Como lo traiga, como lo tenga.
4: Yo sé
3: que
4: parecido, ¿no? Y tienen razón parecido.
3: Obvio, mira, ¿Abu?
0: ¿Abu?
4: No, ya, haga de cuenta.
3: Marica,
0: está
3: el tío
0: mejor
3: Ryan.
0: Que Jacob.
4: No,
3: Marica, está fuerte, el tío Ryan está muy bueno.
4: Son gustos están cuestionables.
3: El tío Ryan está
4: bueno. No, son gustos personales y yo la entiendo porque yo siempre he dicho que si las caricaturas animadas cobraran vida, a mí la mala. De Cusco el Emperador me la trasteo.
0: Cusco.
4: Uy, a la mala, yo a la bruja. Me la...
0: Esa es mi voz.
4: Exacto.
1: Sí, mi amor.
0: Asqueroso.
1: Esa es su voz.
0: Yo les traigo una mujer. Les traigo una mujer en la B para que ustedes me digan qué opinan.
3: A ver.
0: La tengo en la B.
3: En la suplencia.
0: En la suplencia.
3: A ver.
0: De la Rose.
3: ¿Qué es de la Rose?
1: Bienvenidos a mi TED Talk.
3: De la Rose, venga a buscar De la Rose.
0: Búscala.
3: De la Rose, sí, Ave María.
0: ¿Qué opinas, Roberto? La tengo.
4: De la Rose, seguimos hablando de Roa.
3: De Roa y de la Rose.
4: Diana Vita Premium.
1: Bueno, voy a hacer algo por mi relación y regresamos.
3: Dios mío.
4: No, ya nada, papi.
3: Que a usted no se lo lleva ni la de cargar muertos. Ahí sí te amateito. Sí.

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1: 8:55.
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3: Son las 9 de la mañana, 11 minutos, 9:11. Estamos al aire en Impresentables a través de los 40 en esta mañana de miércoles. Hoy a las 2 de la tarde hay partido de la selección.
4: La selección absoluta, de la selección ganadora del Mundial, la que actualmente es la ganadora, Argentina contra Inglaterra.
3: A las 2 de la tarde, la segunda semifinal de este Mundial que se acaba el día domingo. ¿Usted hasta dónde quiere llegar? 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
3: Bueno, 9:12 minutos.
6: Roberto.
3: Señor.
6: Acaba de llegar su mujer.
4: Ave María. Dios mío.
6: Entonces, con el permiso y el perdón y el respeto que yo me merezco, la voy a entrar a picos.
10: ¿Cómo?
6: A pocos, a pocos.
4: Por favor.
5: ¿Y a pocos?
10: Está buscando una trompa.
3: Está diciendo ahorita Camila que dice que no, que le gusta.
10: Está bravo. ¿Cómo? Con
4: pero
10: ella.
4: ¿Cómo llama a Camila? Así también.
11: Voy a llamar a esa otra que le está.
3: No, más respeto, por favor.
5: Ey.
11: Pase por abajo donde estoy yo.
10: Un aplauso para Camila.
11: ¿Cuál aplauso?
4: Oh, ese pequeño tirano, ¿dónde salió?
10: Aplauso para Camila, que tiene el mejor gusto del mundo.
5: Feliz porque Camila gustan feos, pero con buen humor.
11: Siéntese ahí.
10: A ver.
4: Pero tampoco.
5: Yo soy peligroso para Cami.
6: Camila, hágame el favor, le dice a Roberto nuevamente lo inservible que es.
10: No, ¿qué?
5: ¿Cómo así que cuando es pequeño se ve grande?
3: ¿Cómo así que te gusta el
10: Mateito? Arcángel, Arcángel. ¿Ustedes lo han visto en el escenario?
3: ¿Cómo así que te gusta el Mateito?
10: Uy, Mateito. Todavía. No es que me ponga rosuda y todo.
6: ¿Qué tiene el Mateito que no tenga Roberto?
5: Te voy a hablar como Mateito. Hola, mi perro.
10: Silla de ruedas.
6: Eso. Buen punto. Pero Mateo en silla de ruedas y Roberto de pie quedan de la misma estatura. Punto para Roberto. Lo estoy defendiendo, marica.
5: Sí.
3: No.
6: Sí.
5: Hay que defender a Roberto. Sí. Por ejemplo, Mateo.
3: ¿Qué tiene, por ejemplo, Peso Pluma? Uno es un mamá de Peso Pluma. ¿Qué tiene Peso Pluma, por ejemplo, que no tenga?
10: Uy, ponle tú, Camila. Primero, sí, un billete largo. Eso sí es una realidad.
6: Pero contando toda la plata que tiene él en la cuenta, no tiene la mitad de lo que debe Roberto. Punto para Roberto.
3: le agradezco el corazón.
5: Vamos a venderlo hasta el final.
10: Pero además te quiero decir una cosa. Tú no estás en la B, tú estás en la A. De los lindos.
5: Estamos arreglando aquí la cuestión.
10: Bueno, Camila, volvamos a Peso Pluma. La carita. A mí él me gusta mucho.
5: La
10: carita.
5: ¿Quién? ¿De Peso Pluma?
10: Sí.
5: O de Roberto.
10: La carita. No, es que les voy a decir una cosa. Esta ha sido una polémica en mi hogar porque no me dejan decir expresar que realmente, claro, que él nos genera cosas.
5: Voy a decirles algo. ¿Yo cosas?
3: ¿Genera quiénes?
10: ¿Cosas a mí? De a las mujeres. A las
5: ¿cuándo
10: girls?
5: Me afeito bien? Cuando me afeito parezco Peso Pluma. La cara de Peso Pluma.
6: Sí, claro, pero Pluma cagada. Ahora.
3: No peso, pero que le caiga Peso Pluma encima.
6: Sí, y viene aporreado. Ahora. ¿Qué tiene
3: Jacob
6: Elordi? No, déjeme a mí indagar, que yo lo estoy defendiendo.
3: ¿Qué tiene Jacob Elordi que no tenga yo?
6: El enano.
10: Aparte de altura.
5: La estatura.
10: Ese man mide como 2 metros, ¿no?
12: Tú ya lo has visto, ¿no?
10: Sí, 2 metros. Y ustedes saben lo que dicen, ¿no? De los altos, que son muy queridos.
6: Pues, para que sepa, Roberto ha vivido en Bogotá en los últimos 20 años. Quiere decir que a Roberto también le han prometido 2 metros ya. Punto para Roberto.
3: No me ayude tanto. Yo sigo. ¿Qué tiene, por ejemplo, Arcángel que no tenga yo?
10: No, mucha aura. No, cuando Arcángel te hacía esta en escenario.
12: Pero, ¡uf! Top.
10: total.
4: Ya que la tira flecha, la
10: total. Arcángel y se saca la flecha y ojalá que también la otra.
6: Arcángel le quita la camisa y se ve barrigón. Roberto se ve barrigón todos los días, hasta con camisa. Punto para Roberto.
10: No, tú no eres barrigón, mi amor.
5: No, no me defiendo tanto.
10: Tú lo que
5: no
10: sabes es rico. Quiero
6: ayudarle para que lo aprenda a
10: respetar. Tatuajes, tatuajes de Arcángel. Los tatuajes de Arcángel son bien sexys. No,
4: es que está ayudando. Bueno,
6: perro. Cami,
13: ¿cómo así? ¿Qué
6: tiene Juan de Caribe que no tenga?
10: Ahí sí te dejo sola, hermana. Sí, no, es que no están en competición, exacto. Tiene una hija y un matrimonio fallido.
5: Defiéndalo.
6: Qué bueno, Rafa Juan de Caribe.
3: No, por favor. Bueno, 9 de la mañana, 16 minutos.
6: Roberto, la puedo sacar.
5: Sí,
3: sáquela. No.
5: Menos ahí.
3: Así que los.
5: No.
3: A ver, un momento.
5: Son chistosos.
3: Rápidamente. Se me juntó el ganado.
10: ¿Qué?
4: ¿Ah? Se le juntó.
3: Se me juntó.
10: Ay, güey, madre.
3: Se me juntó el ganado. Se me juntó el ganado.
10: Dale.
3: Vi unos videos de Esther Expósito.
6: Uh-huh. ¿Tiene Esther Expósito que usted no tiene, o yo?
3: Esther Expósito con Camila, con mi esposa.
10: Sí.
3: ¿Dónde estaban y por qué?
10: Estábamos en Los Ángeles en un festival que hace Prime Video para fanáticos que se llama Obsessed Fest, que es para los obsesionados. Y lo que tenía este festival.
3: No, pero a ver, un momento.
10: Es que yo me voy.
3: Antes de. ¿Qué dijo Esther?
5: Me siento como cuando los papás hablan y yo no puedo interrumpirlos. Me siento así re.
3: Entonces hagan.
10: A ver.
6: Ay, no los interrumpa, porfa.
10: Te vas, porfa, para el cuarto.
3: ¿Qué?
6: ¿Te vas para dónde, le dijo?
10: Para el cuarto. No, pero a Chimuelo. Bueno, ay, no.
3: Por favor.
10: Bueno, no, ¿qué dijo Esther? Esther dijo muchas cosas. Dijo que amaba Colombia, que amaba San Andrés, que le encantaba la salsa. Ella baila mucho salsa, de verdad.
3: ¿Cómo?
10: Todo el tiempo está en clases de salsa y que estuvo en San Andrés buceando y que acá estuvo bailando salsa al piso. Y le pregunté también por quién ella le estaba haciendo barra, digamos, en este mundial.
14: Claro, porque es que ella es española, pero...
4: Pero ella pero dicen está... que es el caballo de Troya ayer de lo que pasó.
10: Mucha gente, ayer vi mucho
4: Francia
10: meme de eso.
4: España, ¿no?
10: Dicen, mucho meme. Ver,
3: dicen que Esther Expósito es el caballo de Troya.
4: Exacto.
3: De la selección española, sí, es decir... Sí, sí. Que recuerden ustedes, cuando estaban en pretemporada, en los partidos de pretemporada que se están jugando en Europa, Mbappé juega los partidos y antes de viajar a Estados Unidos, se va...
4: Una voladita...
3: Para estar con Esther.
10: Y luego Esther hacía lo mismo también, estuvo en
3: Estados Unidos. ¿Hablaste con Esther de eso?
10: Estuve hablando con ella y ella se retiró.
3: ¿Cuál fue la pregunta?
10: La pregunta era si estaba viendo a España. Ella dice que no, porque estaban durmiendo los españoles a esa hora. Y la amo. Porque ella lo que quería decir es que los españoles estaban durmiendo, que no lo podían ver, pero que ella sí, evidentemente. Y que si le estaba haciendo pues barra a Francia, y ella dice que se lo reserva. Los comentarios se los reserva para ella y se va.
4: No, la jugadora número 12 de España, papi. Qué jugadora.
3: Ay. Ahora, ¿eso no sería un poco cábala que siempre alrededor de los equipos campeones de España, Sebas, había una mujer como viral durante esa época?
4: En su momento, estás hablando de Sara Carbonero, sí. con Iker Casilla, que le dio
10: el mejor video de Imdú.
14: El mejor romance del mundo.
3: O sea, evidentemente bajo un contexto muy distinto.
4: Sí, claro.
3: Pero pues como una mujer en el entorno de la selección española.
10: Sí. Ay, pero hermoso. Ahora, poco me han preguntado de eso. Y es cómo es verdaderamente Esther Expósito.
14: Eso sí te iba a decir, ¿buena con cojones o qué?
10: Esa mujer nació con un filtro de Instagram. Y es verdad, apoyo a Roberto.
14: Bebesote.
10: Es un bebé. Yo la veía en el sol. Todo el mundo estaba sudando y esa mujer es perfecta. O sea, yo intentaba ver como algún defecto en ella.
3: ¿No tiene?
10: No lo tiene.
5: No tiene.
10: No lo tiene.
14: Pero entonces tú sí puedes opinar con tanto libertinaje sobre las mujeres, pero ella no puede decir que Peso Pluma está más bueno que el carajo. Y se forme. Pero no,
10: que vaya viendo.
3: Momento, es que yo
6: lo... Me da rabia. No, es que estoy hablando de otros. Perdón.
3: A mí lo que me da rabia es que usted coma. A mí lo que me da rabia es, por ejemplo...
6: No, espere, Roberto, lo defiendo. Es que lo que da rabia, hermano, no es que hable de otros hombres. Lo que da rabia es que hable de otros hombres con feos.
3: Exactamente.
4: Eso es lo caro.
3: Gracias.
5: No, no, pero
10: es. Pero a mí no me parece.
3: Es que yo lo de Jacob Erordi, yo lo entiendo.
5: No, pero estamos hablando de este esposo. Es el Mateito de los. Oh, mentira.
3: De élite. De élite. El Mateito de élite. Sí.
5: Yo voy a hacer esposito y cómo sería para ponerle en una silla de ruedas. No, por...
14: Te pasaste, Lianis.
5: Pero solo los que entendían. Uy, es que este esposito, ¿qué? No,
10: qué sí, qué sí. Mujer tan divina, pero, tan perfecta, huele a elegancia, huele a pino,
14: huele a pino.
10: Como a roble, a madera, costosa.
3: Bueno, no. ¿Eso fue en dónde, perdón?
10: En el Prime Video Fest, en el festival que les contaba ahora que estaba hecho para fanáticos, y lo que hicieron fue primero vender boletería. La verdad era muy poco, digamos,
3: el aforo
10: era muy muy poco, pero eso se llenó porque era muy barato.
3: ¿Qué había?
10: Primero, ¿qué había? Había de todo. Había la posibilidad de ir a conocer los actores.
14: ¿Los actores de qué, mamita?
10: De Off Campus, mi amor. Sí. Claro que sí. Yo fui a Los Ángeles a ver Ángeles, Garrett, mis amores. Garrett. Sí, señor.
14: Y el monito también. El monito.
10: Estaban todos primero. Todos.
3: Perdón. Vamos a un paso.
10: Ay, no, es que eso me pone nervioso.
3: Off Campus es una serie de...
10: Es una serie
14: está
10: de
14: Prime muy Video. Bueno,
3: Off Campus es una serie de Prime Video que anda muy trendy, y parte de lo que están diciendo, más allá de la historia, es que los manes están muy buenos. ¿Quiénes estaban ahí, los actores?
10: Estaban los actores principales. Estaban... Garrett...
14: ¡Ah, Graham. No me lo hagas!
10: ¡No! Estaba Stephen...
14: ¡No!
10: No, bueno, en realidad estaban todos estos hombres divinos, y estaban también...

0: agosto, en septiembre, no recuerdo muy bien, todavía no ha estrenado. La historia es chévere porque ella va a estar con un man que también está muy rico.
1: ¿A la altura de ella?
0: Muy rico. Oh. Y el man es el escolta de ella. Va a ser como la película de Whitney Houston, del escolta, prácticamente esta, pero en el 2026. Oh. Y con Esther Espósito.
1: Esas sí se la van a ver todos, ¿no?
0: Oigan. No sé. También
2: como están las detectivas y el Víctor, pero busque.
0: Claro.
3: Paola Rey.
0: Exacto.
2: Uf.
0: Ahora Esther Espósito, es lo mismo.
2: Algo más que haya anunciado, ¿ticiaron algo de películas?
0: Sí.
2: De
0: Yo alcancé a verme los primeros capítulos que no habían salido todavía, ya se estrenó, de Elle, que es la precuela de Legalmente Rubia.
1: Elle Woods.
0: Tengo algo que decirles de eso. Miren, esa serie, la mayoría de las precuelas, yo siempre digo que son malísimas. O sea, hay cosas que no deberían hacer. Ya Elle Woods y Reese Witherspoon son muy difícil que alguien pueda llegarle a los talones a ese personaje. Pues cierto, esta precuela lo logra. Oigan, Lexi, que es la actriz que está interpretando a Elle Woods, es igualita.
1: ¿En serio, Cami?
0: Es exacta la forma en la que habla, cómo camina, cómo se ve. Es totalmente igual. Si usted es fanática como yo de Legalmente Rubia, esta precuela tiene que verla.
3: Yo soy fanático de Legalmente Rubia.
0: Sí, amo.
3: Pero soy re fanático porque me gusta cuando dice, ¿te acuerdas esos 3 días que estuvimos en el jacuzzi haciendo el amor y no sé qué? Esto es mejor. Y el más yo soy como, y la amiga, y la novia actual se queda, 3 días. O sea, y eso lo dejó muy mal parado, que dijo, esto, ella me representa. Yo soy feliz.
2: Qué buena. Si quieren ver entrevistas, detalles y todo lo que pasó en ese Obsessed Fest que fue en Los Ángeles, vayan, ahí está en los 40 Colombia.
0: Hay mucha carne, hay mucha cosa por ver.
2: ¿Cómo es que mucha carne, bueno, por favor?
4: ¿Cómo? Roberto, sacame antes de que me toque entrar a la casa.
2: Sí, por favor.
3: ¿Mucha carne?
1: Cami, estoy contigo, párate duro. Estoy contigo, hermoso.
3: Gracias, Cami, por contarnos eso. Y ojalá en una próxima ocasión me lleve.
0: Claro que sí.
2: O sea, tiene visa.
3: Yo sé que no tengo visa.
0: ¿Pero usted sabe hablar inglés?
3: Yo estoy en primera clase. Ya
1: tengo. Pero dile, responde en inglés.
3: Hi.
2: Por favor, hágame un favor. Despida por favor a Camila.
3: Goodbye, Cami.
0: Muy bien, bueno,
2: dígale algo. Dedíquenle unas palabras en la mañana.
3: You are beautiful. But you are wife.
2: ¿Sí?
3: De enano.
2: No.
3: Es como si dice Robert en inglés. No sé, Robert.
4: No,
3: Robert.
4: Bob.
3: De Bob.
4: De Bob Esponja.
3: De Bob. And you are happy with her. With his.
2: Eso,
3: with him. With him.
2: Todo perfecto.
3: Lo hice re bien, ¿no?
1: Sí, muy re bien.
3: No. Voy por ti, Esther.
2: Ay, Esther habla español. Bueno. 9:26 9:26.
4: Que se vaya, por favor, un momentico. Roberto, te defendí.
2: Oh, muchas gracias.
4: Como nadie más lo haría en este programa.
1: Gran intervención de Camilo.
4: El único
1: Pérez
4: que se para aquí por usted soy yo, para que lo vaya sabiendo la gente.
2: Agradezco de todo corazón. Hoy, 2:00 p.m, el marido de Esther juega. Ayer.
3: Ya jugó el
2: partido.
3: No,
2: pero hoy hay partido nuevamente. 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

0: mañana, 27 minutos.
1: Ay, Roberto.
0: Vamos. Quiero probar el coeficiente intelectual y la cultura general de los integrantes de este espacio trágico cómico.
2: Voy a ir con Sebas.
0: Musical. No, no, no, no, no. Atención.
3: Atención. Pay attention. En inglés, please. Ahora soy bilingüe. En inglés.
2: En inglés, oh my God.
0: Les voy a poner imágenes de algunos de los actores o actrices más grandes del cine.
3: Of course.
0: Mundial.
3: Yeah.
0: Y ustedes van a intentar adivinar. ¿Qué right. tienen que hacer? Simplemente cuando ustedes vean la imagen, si quieren reconocer a ese personaje, el Ush. Primero que toque el botón tendrá la opción de responder. A ver si conoce y que la gente lo vaya jugando ahí a través de YouTube. Vaya, conecte.

0: entonces ya mismo, si está escuchando,
1: lo ponemos acá.
0: A ver si conoce, ¿no? Lo hacemos.
2: Push button.
0: Ahora para ir rápido.
3: Botón.
2: Push button.
3: Aquí va.
1: ¿Listo? Rapa de una.
4: Pongámoslo ahí en el medio. En el medio. Y el que la logre, coge el botón y pega.
1: Lo pone en cámara.
3: Lo
4: pone en cámara, tío.
0: Por ejemplo, voy a. Esto es un calentamiento. Listo. Es un calentamiento. Voy a. Van a aparecer en sus pantallas, pero esta lo voy a mostrar yo para ver si ustedes pronto. Deje de ser tramposo. No puede hacer trampa.
1: Es raquito.
0: Entonces, por ejemplo, yo pongo esta imagen.
4: No, quite la mano, bobo, pues si pongo tiene el botón, imagen, guárdelo, usted va, huevado.
0: Pongo esa imagen y el primero del otro que vamos.
4: Si es ojo, huevón.
0: Responde.
4: Pero que guarde la mano.
0: No, mano atrás, mano atrás. Es que, la mano atrás. Mano aquí en el brazo.
2: ¿Mano en el brazo?
0: Eso ahí.
1: Bueno, mano allá, por favor. No,
4: hubiéramos contratado a Hassan más bien.
0: Bueno.
4: Manos aquí. Hubiéramos traído a Hassan.
0: Entonces, muestro yo la imagen, tocan el botón y esperan a que. A ver, uno, dos y.
4: No fue capa ni de tocarlo en la hueva o lo
3: tiró. Yo.
0: Isabela.
3: Scarlett Johansson.
0: Muy bien, eso. Así funciona. ¿Entendido?
3: Pero
0: así
3: es la cuestión. La única que no me voy a. La única que adivina es la que no voy a ganar.
0: ¿Entendido?
2: Listo.
1: Creo que se me tramposita con la mano ahí.
2: Sí.
1: Que la tienes para allá.
2: Sí.
1: Sí.
3: Dámela.
0: Por favor, las manos todos en los brazos ahí de la silla, por favor.
1: Atrás, tramposilla.
0: ¿Listo?
2: Ya, yeah, sí, of course.
4: Somos Melo, mi papá.
3: Tanto Roberto, te agradezco que lo muestres bien para.
0: Todo aparecerles en sus pantallas.
1: En la pantalla.
2: Espere, todavía no va a iniciar porque necesito ponerme las gafas.
3: La gafa.
2: Mis hermosas bueno, gafas de un.
0: Arrancamos.
2: Gafas, ¿qué marcas son? Que son tan buenas.
0: Arrancamos con.
2: Ey, póngase la mano.
3: Pero tú también.
0: Por favor, las manos sobre.
3: Pero las tengo acá.
0: No, no, por favor. La regla es clara.
3: Yo estoy más lejos.
0: No, la regla es clara para todos. Arrancamos con la primera actriz. ¿Quién es?
2: Se llama Abela Danger. Y es una gran actriz. Es, para quien no sepa, hace grandes producciones.
1: Sí, muela muy poco.
2: Se llama Abela, pero eso, es que le digo la verdad, yo no la sigo por eso, la sigo por el video musical que hizo con esta que es, que era.
4: Esa no es la pelirroja, ¿es?
2: ¿Cómo se llama la pelirroja que estuvo con la novia de Tom Holland?
0: No tengo ni idea, pero
2: es. Ambas tenían una producción Disney.
0: Es Abela Danger, eso es correcto.
2: ¿Qué? Pero ustedes han visto el video que tiene.
1: ¿Pero qué película ha salido ella?
2: Ella no es una película, ella salió en el video musical de esta nena. Espera, digo, ¿cómo se llama? Ya les digo.
3: ¿Quién es esa muchacha?
2: ¿Cómo se llama la que está en Duna? ¿Duna?
3: Dune.
0: ¿Zendaya?
2: Zendaya tenía una producción en Disney Channel con otra nena que bailaban. ¿Esa pelirroja?
3: Step It Up.
2: Sí, es Step It Up. ¿Y cómo se llama la pelirroja?
4: Step It Up, ok.
2: Bellator hizo un video musical donde aparece esta mujer y se dan un beso lesbico.
4: Bellator no es lo que hicieron, por ejemplo, cuando Jason cayó en el avión, que hicieron una Bellator todos y eso. Eso no es.
2: No,
0: bueno,
4: no,
0: ¿qué
4: no
0: es,
4: no
0: eso?
4: Es eso.
0: Bueno, vamos.
2: Pero Bellator, ella es la actriz de la video
4: bueno,
2: musical.
4: Bueno, ya, pero sí, famosa por. Vamos a marcar todo
0: bueno, el vamos con la siguiente.
2: Famosa por ser Bellator.
0: Vamos con el
4: este hijo de puta.
0: Por favor, por favor.
2: Ganando, Chimuelo va ganando.
0: Las manos en lugar. Vamos con el siguiente personaje.
2: No, pero tiene que
4: mostrarlo. Yo primero.
2: Ya lo mostré yo,
3: no,
2: primero.
3: Lo
2: pegué
3: yo primero.
2: No pierda, pero tijera.
0: Pipe Flores, por favor.
4: Ser tan rata, gusano. Esperanza Gómez.
0: Esperanza Gómez, reconocida por películas como ¿cuál?
4: Como El Plomero. Muy buena. La del sí, plomero, muy buena. Buena.
1: El fontanero para sí, los señor. Españoles.
4: Sí, sí. Reconocida por Panaka. Muy sí. bien. La reconocen muy
0: por
4: bien.
0: Por The Crossing. Once Upon a Time in Argentina, por ejemplo.
1: Imagínese.
0: O La Neighbor.
4: ¿Once Upon qué? Zapa Panocha.
0: No, Once Upon a Time in Argentina.
4: Once Upon a Panocha.
0: Por White Open House.
4: Sí, señor.
0: Por la Story of a Cold Girl.
2: Déjame decir una en inglés.
0: No, tranquilo.
2: Por Deep Tissue Organs.
0: Naughty America.
4: Sí, señor.
0: Por I Have a Wife.
4: Sí, señor.
0: Bueno, vamos con la siguiente, por favor. Atención, por favor.
3: Te la vas a dar todos a ellos.
0: Atención, por favor. Siguiente.
3: Parece a mí.
0: Chimuelo.
2: Mi mamá está diciendo.
0: ¿Qué? ¿Su mamá? ¿Su mamá?
4: ¡Uy! ¡Hijo!
2: Es que.
4: ¿Mi hijito?
2: Se llama Lana Rhodes.
0: Lana Rhodes.
1: Ey, no, Chimuelo. Ya sé por qué Chimuelo tiene tantos barros, güey.
0: ¿Reconocida por qué producciones, por ejemplo?
2: No me conozco las producciones, pero. Mi expareja era muy fan de Lana Rhodes.
0: Bueno, pero ¿qué películas ha hecho de pronto?
2: Ella ha hecho películas como Detrás del Último No Hay Nadie. detrás de él, como no hay nadie, ha hecho una que se llama ¿Dónde están los negritos?
0: No.
2: ¿Y ya está sentado en un sofá y los negritos atrás?
3: Tan raro que no me sé ninguna, ¿no?
0: Passions.
4: Vamos con con la siguiente más bien.
0: Bueno, vamos con la siguiente.
2: Dios mío.
3: No.
2: ¿Pero qué?
5: Sí la conozco, claro.
2: Chimuelo. Yo las conozco todas.
0: ¿Quién es esta?
2: Chimuelo, ¿qué? Es que les voy a decir.
0: ¿Quién es esta?
2: Ella se llama Angela White.
1: El chimuelo está totalmente enfermo,
2: güey. Les voy a decir por qué. Mi mamá está diciendo que, claro, con razón. No, la verdad es que teníamos, y aquí le digo, las parejas que nos están escuchando.
0: ¿Qué producciones ha hecho Angela White?
2: Ella es la esposa del calvito de Brazers. Eso no lo sabían, ¿cierto? Se los acabo de decir, es un dato curioso.
1: Sí, bueno, es muy...
4: Pero. Ok, listo, ¿no? Ya, tiré de una, tiré...
0: Ha hecho, por ejemplo, vea, por ejemplo, el altar de Afrodita. Fue ganadora de los premios ABN Artista Femenina del Año. Hizo, por ejemplo,
2: como los más premios de los los premios de las.
0: Ya.
2: Es que sí conozco.
0: Vamos, por favor, con el siguiente personaje. ¡No!
1: Chimuelo, pare.
0: ¿Quién es?
2: Se llama Mia Malkova. La cara de Mia Malkova.
0: ¿Quién es Mia Malkova? ¿En qué ha participado Mia Malkova?
2: Si no estoy mal, creo que ella es rusa.
4: ¿De dónde es?
2: De Rusia, creo que es de Rusia o Estados Unidos.
0: Ella es de Estados Unidos.
2: Estados Unidos. Y es una gran actriz.
0: Ella, por ejemplo, ganó en unos premios por su participación en Cream Dream, en Brightest New Star. Ganó como mejor locu femenino en los premios hace... Ya 8 años.
4: Locutora.
2: Sí.
0: No.
4: El mejor locutor.
3: Yo creo que yo no puedo ir al baño, Roberto.
2: Antes de que la gente me siga juzgando, quiero decirles algo. Si usted tiene la oportunidad de tener una pareja y ver videos de duelo pélvico en pareja. Háganlo.
0: Bueno, vamos con el siguiente personaje. Vamos a ver.
4: Pero espere, bobo.
1: Ni quiera pasar la imagen.
4: Pero esa me la sabía yo.
2: Ella, por si no sabían, se casó. Se llama Riley Reid.
0: Riley Reid, sí.
2: Esto,
0: señor.
2: Riley Reid, y ella se casó, está casada y se la montaron mucho al esposo porque pues se casó hace como 1 año, 2 años y ya de hecho es la estrella de duelo pélvico, de videos de duelo pélvico para adultos, más famosa y de la que más, o sea, como que la que más producciones ha hecho. Y cuando se casó, todo el mundo le decía al novio que se casó con un cumis. Al novio lo jodieron por eso.
3: Oye, pero sí, yo estoy aquí entiendo. Como sobrando en perdón, esta competencia.
0: Perdón, yo pensé que esto iba a ser mucho más reñido.
1: No, pero Roberto, ¿dónde está?
2: Esta pregunta
3: no sabe ni una,
2: ¿Sebas?
3: No.
2: ¿Riley Reid se casó? Se casó hace como 2 años y eso fue...
0: Sí, eso bueno, fue. Me tiene...
4: No, anonadado. No sé,
2: ella tiene un tatuaje en la espalda que es toda la columna, que es... Uh-huh. Que es como en chino, algo así. Sí.
4: En chino.
2: Ella, mi expareja, también era muy fan de ella. Muy fan.
0: De Riley Reid.
2: Sí. Es muy chévere ver video de duelo pélvico en pareja. Lo recomiendo.
4: Ok. ¿Alguna, ¿le queda alguna imagen, Roberto?
0: Sí, te ves.
3: Ciega, sordo y mudo.
0: Eso, por favor.
2: Por si las moscas va a tener.
4: No, pero déjelo ahí. No sé.
1: Que también.
0: Voy a intentar con esta, que de pronto las que tenemos ahí no son las mejores. Vamos con la siguiente, atención. No, vean acá, por favor, en esta pantalla. Uno.
2: Hágase bien atrás.
0: Vamos con la siguiente.
2: No veo.
3: Mary Streep.
2: Ella se llama... Yo le iba a poner El Diablo Viste la Moda, pero sí, Meryl Streep. Muy buena ella también.
0: Salen producciones. Isabela, ¿en qué producciones? También deje para el resto, por favor.
3: El Diablo Viste la Moda.
0: Diablo Viste la Moda.
3: Por ejemplo, Miranda Presley. ¿Y por qué la metes en esa categoría?
0: No.
2: Tiene un video.
0: No. Vamos con. A ver, ahorita, vamos con una última, por favor.
1: No. Chimuelo.
4: Pero Chimuelo y entonces.
1: No, soy ya tan bien.
3: Chimuelo, ¿a qué hora, ¿A es qué usted, hora?
2: Ay, yo les voy a decir la verdad. A mí sí me sale a veces cuando estoy en Instagram, me sale como.
0: ¿Quién es esta?
2: Ella se llama Abby Elfie.
1: Chimuelo muy joven.
4: Eva Elfi.
1: Es Eva Elfi.
4: Y es ¿de dónde rusa? Las que hace.
0: Por favor.
2: No, no las hace. Lo que pasa es que ella es muy buena en otro tipo de producción. Es que, ¿sabe qué? No, lo que ustedes tienen que hacer es que yo pensé, bueno, eso lo tengo en un video mío de mi comedia.
0: Por favor.
2: Pero Manuela, o sea, mi expareja.
0: Sí, aclaré. No, en no, este no, momento, aclaré.
2: Sí, mi expareja le gusta mucho leer duelo pélvico. O sea, leer el erotismo y todo eso. Yo no sabía que...
0: Pero ellas no son escritoras, Chimuelo.
2: No, pero hay ciertas páginas donde utilizan...
4: Ellas no conocen ningún escrito. Escroto el que...
0: ¡Por Leo!
4: Pero escrito...
2: Y leer, y yo le enseñé a mi expareja ver. Y ella, o sea, ella es más de la lectura y yo soy más de los videos. Entonces yo le enseñé a ella a ver y ella me enseñó a mí leer. Entonces, ¿cómo compartimos eso? A mí me gustó ahorita muchísimo leer. Yo disfruto mucho el duelo pélvico.
0: ¿Y leer, por ejemplo? ¿Alguna parte favorita, por ejemplo, de la lectura?
4: La de parte favorita de Chimuelo por esos días creo que es el índice.
2: No, es que son impresentables.
3: Impresentables.
4: No, y ni le cuento la introducción.
0: No ha llegado.

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0: noche.
1: Son las 10 de la mañana en punto. Estamos al aire en Impresentables a través de los 40 en esta mañana de miércoles.
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1: Hoy, 2 de la tarde, hoy a las 2 juega la selección de Argentina contra Inglaterra. Y de ahí saldrá el siguiente finalista.
2: De ahí saldrá Argentina.
1: De ahí saldrá
2: Argentina, se va a Argentina, hoy es el día, Dios me ha escuchado.
3: Como dicen en inglés, get away.
2: Ustedes en el... Ey, más 2 segundos de silencio para contar, para preguntar una cosa que yo tengo. Sí, muchas gracias, pregunto, amigo.
4: Yo lo escucho.
2: Ustedes en algún momento han querido o han pensado en montar un negocito. Yeah. Como su propio negocio, pues yo lo intenté muchas veces.
1: ¿Usted intentó montar?
2: ¡Oh! Ave María, Roberto, me cansé.
1: Hay gente que... Yo he intentado montar negocio, lo he querido montar. Uh-huh. Pero no sé, como que se queda uno muchas veces como la idea que no sabe para dónde.
5: No, papi, pero es que es normal, uno se emociona hasta que toca meterse la mano al bolsillo. Papito, emprender es caro, uno jode la cara.
3: Ahí es donde muchos se rinden antes de empezar.
1: Resulta...
2: Ron, yo quiero montar un negocio.
1: A ver.
2: Montar a Chimuelo en el negocio y que se quiebre.
1: No, ¿el negocio?
2: No, Chimuelo.
1: Ah, oh, pues.
2: No, el negocio que prospere.
1: ¡Pongo plata! ¡Pongo plata! Bueno, no, vea. 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
3: sí,
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2: Sí, sí, estoy buscando como... Será muy egocéntrico, nada.
3: No, aparte si que yo sacaría mi cara.
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3: Pero con relieve.
2: Con puntillismo, sí.
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2: No, usted coge y saca la camiseta. Pon la cara de Chimuelo, loco.
3: No.
2: Por todo
3: no.
2: lado con un tenedor y listo.
3: No, pero...
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3: Yo quiero una Roberto con frases de reggaetón. Del...
1: ¿Usted quiere frases de reggaetón? Bueno, ahí tiene.
3: Uy, esa está re buena.
5: Yo quiero una con mi mirada.
3: Yo quiero esa que...
2: Uf, yo la compro.
3: Mm. Uy...
2: La embarré ahí, no.
3: Yo me compro uno con tu mirada, Roberto.
1: Bueno, pues, pero primero toca mandarla.
2: A ver, tu mirada. Uy, yo me compro uno con la de Isa.
1: No, por favor. 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Feliz mañana. Hoy a las 2 de la tarde hay partido semifinal.
3: Argentina.
1: ¿Será Argentina? ¿Será Inglaterra?
2: Inglaterra.
1: Hoy lo vamos a averiguar. Ay, feliz mañana, feliz miércoles.

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0: lleve al 2017 con la unión del panameño Joey Montana y el colombiano Sebastián Yatra del 2017, y esto que se llama Suena el Dembow. Señores, en este miércoles mitad de semana, ¿cómo vamos?
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0: Démosle salsita a esta hora. Para que para

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2: Ayer a través de los 40 en Team Hater estuvimos hablando de todo lo que pasó con el regreso al parecer de Riri, de nuestra Riri, de Rihanna. Además de eso, estuvimos comentando de lo posible que podría estar un regreso con un disco, con un álbum. Chicos,

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1: Hoy tenemos un partido muy importante en el Mundial a las 2 de la tarde. Tenemos este partido de Inglaterra frente a Argentina. Quiero que me cuenten a través del 316-528-1000 cómo creen que va a quedar este partido y, por supuesto, a qué selección, a qué país está apuntando.

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muchachos, al lado de Capito, de Gangsta y de Ryan Castro, con esto que se llama La Villa, les digo hola. Yo sé, esta mañana, esta transición que estamos haciendo, la estamos haciendo al lado de los buenos éxitos, por supuesto. No puede faltar Ryan Castro o Capito en nuestros éxitos.

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1: Solo Daddy Yankee tenía la magia, el poder de hacer que nos escucharan en otros países que no hablaban español. Y así fue como en el 2007 esta canción marcó un antes y un después de la carrera de Daddy Yankee. Eso se llama Impacto, que luego nos regaló

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Esta canción es de esos ejemplos en donde uno sabe que tiene que hacer su proyección y atraer todo lo que queremos a nuestras vidas porque no lo merecemos. Nuestra Elena Rose, quien va a ser una de las artistas que va a estar pues de telonera en el Viajando por el Mundo Tour de Karol G.

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1: Preparados porque cada vez falta menos para el Festival Cordillera, en donde este artista se va a estar presentando. Llega con No Tiene Sentido.

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1: Una canción que sirvió para catapultar a Pirlo en el reconocimiento internacional y que luego nos regaló un remix con Bless, con El Bendito, y luego terminaron peleando. Pero yo quiero preguntarles, más bien preguntarles, sugerirles, ¿ya vieron el cambio que ha tenido Pirlo, ese glow up que ha tenido? Que yo siento que jamás vamos a olvidar, lo hace Raycon y Capo. Esto se llama Mochilera.

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1: Nuestra nena de Quilla que continúa con su carnaval y que llegó a Quebec, en Canadá. Cerca de 80,000 personas la vieron. Junto a la nena de Quilla llega el momento de despedirme, contarles que a las 5 de la tarde llego con los muchachos, con Team Hater. Me despido con buen clásico, con buen éxito, así que súbale, papi, porque llega Dálmata. Dile a tu amiga en los 40. ¡Mua!

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rolas, todos los éxitos, pueden pedirlo a través de nuestro WhatsApp, porque hoy se los voy a poner todos. ¿Qué se quiere escuchar? Hoy voy a estar dándole gusto. Empezamos bien con Rawayana y ahora...

1. M-O-R, mor. Ahí estaba, borracha. Y es el momento de recibir al conejo malo. Esto se llama Close Friends, Bad Bunny en los 40.

Beat es Dua Lipa, Dua Rica, pasándose por los 40 a esta hora. Dua Lipa tiene un club de lectura, para los que no sabían. Ella constantemente está recomendando libros que lee en el verano, en su tiempo libre y demás. Y uno de los libros que más ha recomendado, aunque usted no lo crea,

Hay momento para todo y qué rico es ahora escuchar a Carlos Vives haciendo Tuyo y nada más. Quiero saber quién está por ahí conectado, a quien saludo ya mismo a nuestro WhatsApp. Ahí les voy a estar poniendo sus canciones favoritas. Por ahora nos vamos a locar. Nos vamos con Dichábate en los 40. Jai Ice Dylan, Rey Tony, El Abusador, DJ Onda en los 40.

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2: En los 40, 2 y 45.
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Castro haciendo Dalmatian y con esto llegamos a la 1:00 p.m. Bienvenidos los que se acaban de conectar, los que ya llevan un tiempito conectados con nosotros. Me encanta tenerlos por aquí. Yo soy Camila Upegui, te voy a estar poniendo todas tus canciones favoritas mientras almuerzas, mientras descansas, mientras haces lo que sea. Jules está enamorada, quería esta canción. Se llama Un Beso, es

Papi Juancho. Pocos recuerdan cuando salió esta canción Hawaii, que hubo una polémica, un bololó con Neymar, porque supuestamente esta canción se la había dedicado, se la había hecho Maluma a Natalia Barulich, que era su ex en esa época. ¿Ustedes se acuerdan? Pocos recuerdan esto porque ya Papi Juancho pues tiene hijos, esposa y demás. Pero una época, una época. Es Daddy Yankee, que tiene para adelante en los 40.

Farruko junto a Sean Paul en el 2014, Passion Wine, canción que además pedía hace unos minutos Esteban Galeano. Si usted quiere pedir alguna cancioncita, hágalo ya mismo a través de nuestro WhatsApp. Yo aprovecho también para saludar a Jorge Sánchez, a Jessica Ruiz, a Angie, a Tatiana, a Joana, Mauricio. Nos encanta tenerlos por acá. Aquí está Cairo, es Karol G y Obi on the Drum.

Coco de Omar Kurtz, cantante puertorriqueño que con solo 28 años pues ha logrado ya varios éxitos como esta canción Coco. Además, no sé si ustedes sabían, Omar Kurtz realmente es ingeniero mecánico y llegó a la industria de la música porque además es atleta de alto rendimiento y una beca deportiva lo llevó a que pudiera dedicarse a la música. Increíble. Son datos y hay que darlos. Me voy yendo, besos para todos. Llega John P. DJ en momentos a ponerle sus canciones favoritas. Chao, es Jay Wheeler, La Fuga, en los 40. Bye.

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1: 1:49 en los 40.
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Se demoró mucho. Ay, ay, ay, las cinco estrellas de My Towers, las Downy Sound 23. Venga, 14 minutos del primer tiempo, el partido entre Inglaterra y Argentina. Llegadas contundentes por parte de Inglaterra. Vamos a chequear qué sucede.

Ya saben que los espero por acá del 316-512-8000 para que juntos programemos buenos éxitos en esta tarde de buenos éxitos y goles también. Seguro vamos a tener muchos. Llega Bad Bunny, Jay Cortés, Daquiti.

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40 que nos lleva a los inicios de lo que podría ser el reggaetón comercial. Por ahí más o menos arrancó la situación del mundo de un género llamado reggaetonera. Ivy Queen con Papi Te Quiero, uno de los éxitos que ya por acá me solicitan a través de nuestro WhatsApp. ¡Feliz tarde de miércoles! Juega esa hora Inglaterra versus Argentina. Hasta el momento 0-0. 24 minutos de primer tiempo. Ambos equipos con llegadas contundentes. Eso va a estar brutal. Bueno, se fueron ya a su break de hidratación. Nosotros continuamos. Llega Morat y Silvestre Dangond. Lo poco que yo quiero se llama este.

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3: 2:42 en los 40, por aquí está Jay Álvarez. Se llama Sexo, Sudor y Calor.

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así como inicia el segundo tiempo de Inglaterra versus Argentina, así arrancamos esta nueva hora de éxitos por acá con Ryan Castro junto a Capo. Se llama La Villa. Me gusta ese Batman Reading que utilizaron de fondo. Suena muy bien. Bienvenidos. Espero que estén súper conectadísimos ahora con lo que está sucediendo el partido y los éxitos que están aquí en los 40. Y ese puede ser un partido de amores y de odios. ¿Ustedes a quién le van? ¿A Argentina o Inglaterra? Llega Olivia Dine con Nena y Nietzsche.

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2: 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Y en ese momento se presenta un gol. 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Esto que es una definición por parte de Anthony Gordon en el minuto 55 del segundo tiempo. Inglaterra 1, Argentina 0. 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

una de esas colaboraciones que da gusto escuchar. Rawayana junto al MT Manuel Turizo. Se llama Inglés en Miami, precisamente en Miami. Mientras estaban ahí parchados en un jam, disfrutando de su momento, llega la musa y sale esta canción. Buen éxito para escucharlo en esta tarde de miércoles. Mientras seguimos avanzando, el partido todavía 1-0. Hay quienes apoyan a Inglaterra, hay quienes apoyan a Argentina. ¿Cómo queda esto?

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2: En los 40, 340, llega Aitana con Superestrella.

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2: 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Y ahora sí que sí, se empata en este segundo tiempo el partido entre Inglaterra y Argentina. Enzo Fernández fue el encargado de anotar para Argentina. Hasta el momento 1-1. 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
2: 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Minuto 90 más 2. Argentina anota su segundo gol, 2 para Argentina, 1 para Inglaterra. 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

tusa más que se junta, bueno, para algunos, algo así como lo que dice Fade por acá con Qué Vuelta Box. Mientras arrancamos esta nueva hora de éxitos, finaliza el partido. Argentina gana 2-1 sobre Inglaterra. Bueno, se acerca a una semifinal y una final, final bastante interesante. Llega Aria Vega, se llama Ay Mama. Ay Mama, ganó Argentina.

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2: El cantante del gueto, Zagazao.
3: Cocaine.

0: Es el sonido de Lena Rose. Por aquí estaba sonando con Tu Tu Tu. Qué delicioso suena eso. Ah, un poco de afrobeat. Y por supuesto, venga, letras que identifican a Lena Rose inmediatamente cuando uno escucha un éxito. De esos que llevan a sentirte como si estuvieras en otro mundo. Bueno, eso es lo que dice y lo que describe Lena Rose cuando escribe sus canciones. Por aquí llega Tego Calderón dándonos una vueltica por el pasado.
1: La Vallal.
0: Momento de desbloquear recuerdos. Eso es punto y aparte.
1: ¿Qué fue?

0: Una de las grandes colaboraciones que incluso con un sonido que podría resultar un poco clásico, un poco retro, es este de Rauw Alejandro junto a Chencho Corleone, Desesperados. Pero no, no es clásico, no es retro. Estamos hablando del 2021, más o menos por ahí. 2021-2022 salió esta gran colaboración y que suena aquí en Los 40. Ya nos vamos preparando porque a las 5 de la tarde llega el combo, llega el team, Team Haters de los 40.
1: ¿Cómo me gusta tu
0: Hamilton? Llega con Beso a Beso.

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1: Son las 4:40 en Los 40. Llegamos ahora junto a Jay Cortés, 5:12.

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0: que van llegando a través de la radio, los 90.9, en los 100.4 y por supuesto los 40 Radio Up, 90.9 en la ciudad de Medellín y los 100.4 en la ciudad de Bogotá. Aquí estamos para darle play a todos los éxitos, para conversar con ustedes, para parchar en la tarde. Lo acompañamos de camino a su casa, lo acompañamos de camino al gimnasio, de camino ya de pronto a laborar. Si tiene camello nocturno, pues ahí vamos a estar con usted. ¿Qué tal? ¿Cómo anda? ¿Cómo van ustedes? Muy argentinas tardes, los del espacio que nos dan la bienvenida para contarles a ustedes que ya tenemos el segundo finalista de la Copa Mundial de la FIFA 2026. Es Argentina nada más, y que llega contra España, llegará a enfrentarse ante el equipo rojo, ante la roja, y además pues esto será el domingo. Argentina que llega a su nueva final, esta vez consecutiva, segunda final consecutiva, donde estará enfrentándose ante el seleccionado de España, Luda Silva.
1: ¡Qué calor, qué calor! ¡Oh,
0: Bueno, aquí vengo a cobrarles, ¿no? Sebas Podcast, el ganador.
1: ¡Que levante la mano!
0: Yo era el único que iba con Argentina.
2: Sí, pero
0: no, pues acordarles es que pues el equipo campeón del mundo llega otra vez a la final del mundo.
2: Ah, pensé que habíamos apostado.
1: Voy a decir, digo un facto.
0: Contra todos. Si ustedes creen que entonces le están regalando, hubieran apostado contra Argentina.
1: Digo un facto y me voy.
0: No, hubieran ganado, John Pino.
1: Bueno, no voy a decir ningún pacto y no me voy.
2: ¿Qué
1: vas
2: a decir?
1: No. Iba a decir,
0: buenas tardes.
1: Me di cuenta que no soy la sal.
0: No eres la sal.
1: Ya soy feliz. O sea, soy feliz solo por el hecho de haber comprobado que no soy la sal.
0: Excelente.
1: Ya está, mamá, que me dijeran que yo era la sal de Himalaya, que me fuera a disque palmar, que porque.
0: Sí, porque ayer te pusiste la de.
1: Contrarrestaba, que porque Francia, yo no sé qué, bla, bla, bla. Pues, muchachos, hoy me puse la Argentina y ganaron. Entonces, yo no soy la sal.
2: No eres
1: me
2: la parece sal.
1: No soy la sal. Hay alguien por ahí con una camiseta Inglaterra salando.
0: Me parece muy bien.
1: Yo no soy la sal.
2: Esta
1: a mí
2: no
1: que me respeten también. Ah, si no, ya soy mamá.
0: Me parece muy bien.
1: Ahora me preocupa otra cosa.
2: ¿Qué pasó? Cosa?
1: Y es que yo ayer me puse la camisa de Francia porque ganara España.
3: Sí.
1: Me puse la de Francia, ganó España. Hoy me puse la Argentina para que perdieran, porque supuestamente yo era la sal, no perdieron, o sea que les di suerte. Tengo miedo el día de la final, porque si me pongo la de España, gana Argentina, y si me pongo la Argentina, gana Argentina.
3: Se cambiaron los papeles.
1: Si me pongo la de Brasil, gana Argentina, porque el día que jugó Argentina contra Suiza no me puse ninguna y ganó Argentina. Mejor dicho, Argentina va a quedar campeón del mundo y ya.
0: Buenos días, buenas tardes y buenas noches.
1: Yo soy la culpable.
0: Diana Restrepo, ¿cómo está usted?
2: Buenas tardes, excelente, muy bien, gracias a Dios, Padre amado, todo súper bien, bien. No tengo por qué quejarme absolutamente nada, nada, muchachos, nada. Quisiera ser Maluma.
1: Estar con cuatro babies.
2: Estuvo con tres babies.
1: Lindos.
2: Babies.
1: Y uno de ellos es el amor mío.
2: Y uno es el amor tuyo. Hubieses querido estar allí.
1: Ah, María.
2: La verdad. Ahí
1: Blanca,
2: sí.
1: Ahí es donde, ese es el verdadero. ¿Quién fuera cualquiera de ellos?
2: Es verdad.
1: ¿Quién fuera cualquiera?
2: ¿Cualquiera?
1: O sea, si soy Lucho, qué rico estar con Wamper, y qué rico estar con Maluma y con Daniel. Si soy Daniel, qué rico estar con Maluma, con Luis.
2: Con no, todos, con todos. No.
1: Pero
2: no,
1: en mi caso, me hubiera gustado ser cualquiera menos Daniel Muñoz.
2: Claro, porque tú quieres estar con Daniel Muñoz.
0: Bueno, Jumpy, ¿cómo me le va a usted?
3: Ay, hombre, lo único que puedo decir es que al final gana el mejor y hoy el mejor fue Argentina, eso no hay duda.
0: Jerarquía.
3: Sí. Venga, no, se les abona la forma en cómo remontar.
1: ¿Qué manera?
3: Partido.
0: Y hay manía.
3: Y creo que, no sé si a manera de estrategia, pero Argentina en ese mundial lo demostró.
2: El equipo de las remontadas.
3: En
2: sí.
3: La forma en cómo en el segundo tiempo remontaba sus partidos. Pues bien, eso
1: lo que pasa
3: los
1: es que
3: lleva.
0: Jerarquía y.
3: Eso los lleva a que puedan ser ganadores de la Copa.
1: Miriam Pizqueta hace una cosa.
0: La garra Argentina.
1: ¿Usted ha escuchado ese dicho que dice que a la serpiente hay que matarla por la cabeza?
3: Bueno,
2: sí, señor.
1: Eso pasa con Argentina.
3: Ahí está.
1: Muchos equipos se confían, le pasó a Egipto, le pasó a Inglaterra, y es que creen que con hacerle uno o dos goles a Argentina ya toca ir a cerrarse para que no hagan. No, Argentina es un equipo que en ataque es demasiado, demasiado fuerte, que cuando Argentina dice que se va a proponer hacer un gol, lo hace.
3: Venga, y en varias oportunidades, en varias ocasiones en este partido les mostró el hueco para hacerles el gol hasta que se los hicieron.
1: Sí,
3: y
1: señor.
3: No fue una, fueron dos.
1: Sí,
3: feliz tarde para los que están ahí conectadísimos con los 40. Ya estamos por aquí en Team Haters.
0: Ya pueden llegar, ya se pueden conectar. Estamos a través de la radio. Los que nos escuchan en su radio. radio en su dispositivo móvil. Puede enviar su nota de voz a través del 316-512-8000. Ahí vamos a estar conversando con ustedes. Argentina es nuevamente finalista y se mide ante España. Luda, ¿el domingo a qué horas?
1: A las 2 de la tarde tenemos la final.
2: Ay, ay, ay.
1: España contra Argentina.
0: El
1: recordemos
0: sábado entonces.
1: Que este ¿a qué horas? Equipo. El sábado van a estar a las 4 de la tarde.
0: Es el tercer y cuarto.
1: Inglaterra contra Francia, sí, okay. Señor, es el tercer puesto. Y a las 2 de la tarde vamos a estar lo que pudo haber sido la finalísima que no se dio. O sea, recordemos sí. Que cuando Argentina quedó campeona de la Copa América y España quedó campeona de la Europa, estaban esperando que hiciera la finalísima, que era España, sí, contra Argentina. Y nunca se dio. Entonces mucha gente también quedó esperando ese partido. Y mira, increíblemente, dos años después. Un año y pedazo después, la vida lleva a que se encuentren, pero esta vez
0: en una final del mundo,
1: una Copa del Mundo.
0: Recordemos que esa finalísima no se dio porque el país que iba a recibir la finalísima era Qatar. Sí. Para ese entonces, el año pasado, Qatar estaba o sigue pasando por diferentes temas de guerra, lastimosamente, sí, sí. Y qué feo decir esto en esta época. Y el seleccionado español propuso el Bernabéu. El Argentina no, obviamente no iba a aceptar ello. Entonces, pues dijeron como que no, si no es para aquí, no es para allá.
3: Sí.
0: Eso en algún momento nos tenemos que encontrar. Y mira, se encontrarán el próximo domingo en la final de la Copa del Mundo 2026.
1: Y el partido igual entre Inglaterra y Francia va a ser
0: bello, partidazo. También. Va a ser muy bonito, va a ser muy bello. Así que, pues bueno, ya saben los que tienen su mate ahí, caliéntelo, tómeselo, porque Argentina está en la final y nosotros vamos a estar comentándoles. Ahorita Luda Silva nos cuenta entonces todo lo que será el previo a esta final, que será también una fiesta importante. Muchos dicen, muchos argentinos dicen que es la revancha de la copa que le quitaron a Diego Armando Maradona. ¿Por qué será? Ya les vamos a estar contando acerca de ello. Así que bienvenidos a Team Hater de los 40. Además, hoy con muy buena información de entretenimiento, tendencia, música, muchas cosas para conversar. Diana Restrepo, usted que tiene siempre la información.
2: Papi, vengo más rellena, tuquia.
0: ¿Qué ha pasado?
2: Hay un tema que quiero que analicemos, que veamos de unos, ¿cómo podríamos decir? De unos creadores de contenidos de Argentina,
3: sí,
2: que hablaron de un roce que hubo entre Speed, el creador de contenido de Estados Unidos, sí, y Bizarrap y el papá de Bizarrap en un aeropuerto. Eso
0: como
2: está
0: que hay una cuestioncilla
2: dicho,
0: ahí.
2: Sí, eso está
3: ahí feo.
2: Fuerte la broma que le hizo Karol G a Becky G. Recuerden que, bueno, no sé si ya vieron, pero Karol G es portada de una revista.
0: Señora.
2: Y creo que esta revista, durante estas entrevistas, le piden hacer bromas a los invitados.
0: Sí.
2: Ya lo hemos visto en varias ocasiones,
0: sí,
2: con diferentes.
0: J Balvin llamó a pedir plata prestada.
2: Exacto.
0: Pues que no tenía que hacerlo, pero ese tipo de contenido que tiene esa revista.
2: Karol G llamó a Becky G, le hizo una broma por ahí, está chévere. Además de eso,
0: tengo preguntas con Karol G, Becky G, con Karol G general. ¿Cuándo empieza la gira?
2: Arranca el 24 en Chicago.
0: Ok.
2: Y hay que también no hemos hablado de que Becky G, Elena Rose y Gracie Rendón van a ser las artistas que le van a estar abriendo.
0: Exacto.
2: En Estados Unidos.
0: Eso es lo que le quería preguntar. Que
3: ¿Por qué ya se
0: dio a conocer eso? Usted
2: sí,
0: me
2: señor.
0: Lo va a contar ahorita más adelante.
2: Sí, señor.
0: Ya que sigue hablando de artistas femeninas y que además tienen concierto, déme decirle que ya la Rosalía está en la ciudad de Bogotá.
2: Ya está
0: en Colombia.
3: Saludos a la Rosalía.
0: Si está la Rosalía escuchándonos hasta ahora.
3: Saludos.
0: Diga que temita se quiere escuchar a través de su cuenta de Instagram en historias. Nos dejó un mensaje bastante particular y nos anunció que ya estaba acá en Colombia y que nos veíamos mañana para su primer show, ¿no?
3: ¡Ey, qué bien la Rosalía!
0: Bueno, Jopi, ¿usted qué tiene hoy?
3: Venga, ¿ustedes se acuerdan de la pelea de Max Holloway con McGregor?
1: Obviamente, sí. En la que el señor McGregor hizo la de
0: el oso.
1: Muñequito de Toy Story.
3: Bueno, sí se dieron cuenta cómo terminó. Sí se dieron cuenta cómo terminó ello.
1: Sí, obvio.
3: Y el desfalco que hubo monetario.
1: Verga.
3: Ahorita les cuento exactamente qué fue lo que sucedió. Y hablando precisamente de Money, la apuesta de 6ix9ine, que perdió precisamente por apostar a uno de los equipos del mundial.
0: De la casa 6ix9ine, ¿no? Sí. Ahora sale con unas cosas también.
2: La dio.
0: Bueno, 5 de la tarde, 21 minutos, ya estamos al aire. Ya viene Luda a comentarnos todo lo de Argentina, que tiene hoy camisa de la selección argentina puesta.
1: Señor, de hecho tengo la de el que vamos a hablar ahorita, la supuesta copa que le robaron a Diego Maradona.
0: Estados
1: tengo
0: Unidos.
1: La de Maradona de 1986, campeones por segunda vez con el Diego.
0: La que le robaron ellos dicen es la de
1: con
0: Estados Unidos.
1: El 94,
0: Unidos.
1: Sí, señor.
0: Pero esa está muy bonita.
1: Muchas gracias.
0: Esa es del 86,
1: el
0: campeones.
1: El 86, justo con la que quedaron campeones.
0: Mira, muy bonita, sí, señora. Bueno, bienvenidos a todos. Ya vamos a estar. Si de pronto nos está escuchando la radio y nos quiere ver a través de YouTube, a través de TikTok, ya en instantes vamos a llegar con ustedes a través de, como siempre, de el video para que puedan ver, por favor, la sonrisa de Jumpy.
2: Sí, señor. No voy a escuchar nada.
4: No voy a escuchar nada hoy.
2: Me levanté re hater.
0: Bueno, llega el señor Omar Coles, que anunció ya su Choli de Puerto Rico con varias fechas. Es uno de los artistas, diría yo, más importantes de este 2026. Y al final del anuncio de su Choliseo en Puerto Rico, dice, por si mañana no estoy, World Tour. O sea, se vienen fechas para todo el mundo, que lo estamos esperando nuevamente en Latinoamérica. Llega entonces el OUC, bienvenidos.

0: De 32 minutos, aquí estamos a través de Team Hater de los 40, mientras usted va de camino ya y terminando la jornada laboral, lo acompañamos. Hoy ya es, mira, es 15 de julio.
1: Papi, la quincenita.
2: Yo estoy triste porque cada vez se acerca más la final y ya no vamos a hacer fútbol otra vez.
1: Pues se va a poner a hacerlo.
3: Venga, ¿qué falta?
0: Ver fútbol colombiano, ver,
2: sí, dos partidos ya. Sí, pero es que va a ser muy triste.
0: El hermoso y glorioso fútbol colombiano.
2: Sí, pero igual otra Libertadores, Sudamericana. Ah, sí, pero no, es que no lo mismo, muchachos, es que... Ah, qué rabia. Es que yo pienso, ¿cierto? Deberían de hacer como muchos torneos, ¿no? Deberían de hacer el antimundial.
1: Antimundial.
2: Sí. ¿Qué vendría siendo? Que se acabe el mundial y que todas las selecciones que más mal le fue en el mundial las pongan a jugar y a matarse entre ellas, pues, por el antitrofeo.
0: Duda ya está hablando.
2: Para
0: también.
2: Que pierda la más mala.
1: Para
2: que haya fútbol.
1: Para que gane la más mala.
2: Sí, o sea, como que las últimas, las que eliminaron de primera, o sea, Uruguay, Curazao, sí. Túnez, que ya las cuadran ellas a hacer otro mundial.

0: pero de las más malas,
1: como el lado B
0: antimundial, esa es como el lado B. Ajá. eso apenas se acaba el mundial, ¿para qué? Para que la gente empiece como a desenamorarse un poquito de lo del gran fútbol. Ole, que vio durante el mundial. Sí, es que Infantino y yo hablamos eso anoche. Para que la gente se enamore de lo que, pues, se desenamore del
1: claro, se aburra.
0: Fútbol que vio del mundial y entonces la gente
2: pero al fin que, o se enamore o se aburra, al fin que.
0: No, es que la gente se vaya quitando como esa cosa. Porque es que, a ver, es muy difícil pasar de ver una final del mundo a ver un Patriotas Jaguares. Pues no es por nada, o sea, yo no estoy, solo estoy diciendo que es como para que uno se vaya otra vez adaptando.
1: Te quedan dos partidos de este mundial.
0: No.
2: Ya lo que pasa es que, a ver, sí, claro, el tema de mundial deja la vara muy arriba, pues.
0: Ay, aparte que me ganas como volvérmelo a empezar desde la primera temporada.
2: Bueno,
0: ahí te lo puedes volver a hacer. Lo que puedo hacer es volvérmelo a ver desde 1930.
1: No, reina, pero tampoco.
0: El problema es que me sé la final de cada temporada, entonces no va a ser lo mismo, no va a ser tan emocionante. Yo, ¿para qué me voy a ver en la temporada de 1960 y ya sé que el campeón es Uruguay? Así que chiste. Digo
2: que no se vaya a ver el 2016. Le digo quién es la campeona. No, el 2010.
0: El 2010, no, el 2010
1: sí te ves supercampeones, ¿no?
2: Eso puede generar el mismo efecto.
3: Pues buena idea lo que dice Diana Restrepo al aire en los 40.
2: El mismo efecto que surge con las películas. Por ejemplo, cuando uno se ve una película que le gusta mucho, uno se la repite y dice,
0: venga, no,
2: aún sabiendo el final.
0: Porque si Infantino está tan loquito diciendo que ay, que el próximo mundial, porque ya están las otras tres sedes.
3: Sí, ya.
2: Esa Argentina, esa Paraguay.
1: Uruguay.
0: No, las otras 13, no, ya las americanas, las sudamericanas ya las sabemos, no, las 13 europeas
2: Argentina.
0: Son, no, escúchame, son Marruecos, Portugal y España.
1: Ah, okay, fue
0: son las otras 13 para el Mundial
3: pues,
0: 2030.
3: Infantino siendo caso, ¿usted por qué? ¿Cuántas selecciones va a meter?
0: 62, pero venga, yo
1: ay, madre mía.
0: Infantino ya que está tan cansoncito, pues diciendo, ay, que es que yo quiero más fútbol, entonces que para que todos tengan la oportunidad y que no sé qué, que más tal. Entonces haga el Mundial cada 2 años, perro. Vea, usted quiere más plata y yo quiero más fútbol. Haga el Mundial cada 2 años. Se lo propongo, cada 2 años. Y esas 62 selecciones que usted tanto jode, listo, cada 2 años y las divide. Entonces, una año solo pueden jugar 32.
2: Okay.
0: Y el otro año solo pueden jugar las otras 32. Y así vamos a estar teniendo mundial seguido. Pero es que le da, ay, qué pereza. Y ni siquiera es por el hecho de que uno diga, ay, es que eliminaron a Colombia y que Colombia. No, o sea, es porque a mí me gusta ver fútbol, muchachos. Entonces uno dice, ay, qué
2: pereza. No, y además la reunión de todos los equipos.
0: Yo, y más allá de la reunión de los equipos, es la reunión de los hinchas. Ustedes no han visto los videos de toda la gente que se conoció. Probablemente en unos 9 meses se van a estar
3: Este mundial fue de muchos besos.
0: Sí.
3: Besos de 3, besos.
0: Va a haber niños creados por el Mundial 2026. Van a nacer niños en
1: eran cualquier besito.
0: Van a nacer. ¿En qué año, en qué mes nacerían los niños creados en el Mundial? Si estamos en junio. Pues estamos en julio, pero pues en junio. Junio, julio, agosto, septiembre, octubre, noviembre, diciembre, enero, febrero, marzo. Febrero.
3: Entonces, febrero, marzo del otro año.
0: Entre febrero y marzo. Todos los niños que nazcan entre febrero y marzo tienen que entender que los hicieron en 3 tiempos.
2: Van naciendo
0: en el primer tiempo, en las pausas de hidratación. Yo digo que es que las pausas de hidratación era más que todo para uno terminar de consagrar lo que estaba haciendo con la pareja.
3: ¿Qué estás diciendo?
1: Lo pensaron en todo.
3: Dios mío.
0: Claro, porque es que entonces había gente que estaban enamoraditos, porque acordémonos que hubo partidos muy tarde.
2: Sí.
0: Hubo partidos que a las 11, que a las 10 de la noche, y a esa hora como que ya hay parejas que ponen cariñosas.
1: Claro.
0: Entonces yo digo que hay parejas que se empezaron a poner cariñosas como a eso de las 9.
2: Okay.
0: Y empezó el partido y el esposo le dijo, uy, no, amor, espérame porque yo no me puedo perder Cabo Verde, Jordania. Entonces empezó el partido y apenas tiempo de hidratación, listo, mami, venga,
2: rematemos. Ahí tenía su segundo tiempo.
0: Exacto, rematan y ahí se creó y se consagró un hijo. Entonces, lo
1: ¿cómo?
0: Que es febrero, febrero, marzo, más o menos, van a estar naciendo bocinas, van a estar naciendo muchos Haaland, muchos Cabo Verde, porque no falta Yamin, que le ponga Yamal. El niño a Cabo Verde,
2: Yamil, sí.
0: van a ser más Messi, más Lamine Yamal, entonces, muchachos.
1: Más Campas.
0: Campas no. Pues campas no nacen más niños. Sí. Pero de pronto sí, también porque hay gente que por tusa se pone a hacer el amor. Entonces yo creo que van a nacer muchos niños en febrero y marzo. Es más, el otro año vamos a hablar de eso. El otro año vamos a recordar
1: eso. Exacto,
0: sí creció la tasa de natalidad, porque significa que están naciendo niños mundialistas.
1: Eso, internacionales,
2: gracias,
1: ¿no?
2: Gracias al mundial.
0: Exacto, y qué pena que esté hablando tanto, pero es que estoy triste. Estoy triste porque
2: se nota que la tusa va a ser.
1: Bienvenida, Milú.
0: Lo más probable es que la otra semana solo les hable de fútbol.
3: Está bien.
0: Listo, gracias.
3: Está muy bien, eso está muy bien. Bueno,
0: y más depende también quién quede campeón, ¿no?
3: Bueno, ¿también? ¿Quién quiere que quede campeón? Usted, Luda Silva. Hoy vamos a decirlo de una vez ya para cerrar el tema, ir cerrando el tema mundialista, mi querida Luda.
0: Es que en estos momentos sí tengo el corazón partido en dos.
1: Pastillita pateco.
0: Pase una cosa.
1: Partido.
0: Yo estuve jodiendo mucho con el tema de que elimina a Argentina, que elimina a Argentina, que elimina a Argentina.
2: Pero
0: es que al ver la cara hoy de Messi, mi amor, mi vida, hermoso, es precioso, es que él es perfecto. Y yo, como soy hincha del Barcelona, obviamente si uno dice, ay, Messi, parce, Messi, ya está. Ya estando ahí, ¿por qué no ser bicampeón?
2: Bueno, entonces,
0: ¿por qué no ser bicampeón? Pero, ojo, porque también me gusta mucho que quede campeón un equipo donde la mayoría de sus jugadores están increíblemente jóvenes. Uh-huh. Entonces, como que también nos llega a decir, parce, imagínate tú que quede campeón un equipo donde dos de sus estrellas tienen 19 años. Eso nunca se ha visto. Entonces, como que también está esa cosa. Igual, gane el que gane, gana Barcelona porque gana Lamine Yamal o total. Gana Messi. Ya.
3: Sí, es verdad.
0: Entonces, el domingo he decidido ser neutra. Vamos a poner
3: para los hinchas del Barcelona, de muy bien. Me parece esa muy buena lectura. Ya. Para los hinchas del Barcelona, ganan ya el domingo, ya ganaron.
2: Sí, gano, sí, ya.
0: Sí, y así estoy yo. Entonces, en estos momentos yo estoy. Si gana Argentina.
3: Es Omitar, contento. Vamos, Omitar.
0: Omitar, vamos.
1: Omitar, ven.
3: Omitar, hijo de perra, en esta mondá.
1: Entra para que te escuchen.
0: Ven, Omar.
3: Háblame durito ahí, Omitar.
1: Eso, ven hasta acá si quieres también.
3: Háblame durito ahí, Omar.
4: Mire, les voy a decir una cosa.
1: Señor.
4: Si Argentina puede que no tenga a veces las maneras para ganar un partido.
1: Sí. Ok,
4: el
1: ¿por qué lo dices tú?
4: Y los huevos que tienen esos jugadores,
2: es verdad,
4: no los tiene nadie en el planeta.
0: Le falta entonces, cualquiera.
4: Ese partido de hoy se lo deberían demostrar a James y Torres de la Selección Colombia 200 veces para que vean cómo es que se pelea un partido en una semifinal de Copa del Mundo.
1: ¿Por qué dices que a veces la selección argentina no tiene sus modos como para...?
4: Porque no siempre juega bien, no siempre juega bonito. Hay partidos que toca hoy. Hoy entró pegando, limando, poniendo pierna desde el comienzo,
0: sí.
4: Porque con los ingleses no se puede salir y me puta a tocar violín, pegando, metiendo.
1: Duro.
4: Sí, claro. Entonces las formas son diferentes. Todos los partidos se juegan diferente. Hay partidos que se juegan con inteligencia, hay partidos donde se puede tocar, donde se va al túnel, y hay partidos donde hay que meter. Hoy era un partido para meter. Y a pesar de que estuvieron en desventaja, volvieron a sacar. Lo que sacaron ante Egipto, lo que sacaron ante...
2: remontar de la manera.
4: Eso se llama carácter.
1: ¿Estás feliz?
4: Y eso no lo venden en Carulla.
3: ¡Vamos, Omitar!
1: ¡Ay, ay, ay!
0: Eso se llama, Omar, eso se llama amor propio.
3: Grande Omitar, tirando factos a esta hora. Ustedes ahí lo escucharon
0: factory,
3: ustedes.
0: Muy factory, un gran hincha de Argentina.
3: Lo escucharon ustedes a Omitar Sánchez.
1: El más
3: Sánchez,
1: grande, ¿no? Eso gritaba aquí.
3: Omitar Sánchez de Caracol Radio, de AS Deportes y demás. Pues bueno, esperemos a ver qué va a pasar el fin de semana con la final del mundo.
0: Interesante, qué
3: va
0: gran estar final sabrosa.
3: Tenemos invitado hoy, chicos, sí, así señor. Que los que nos están viendo, los que nos están escuchando, ya venimos porque vamos a conversar con un gran artista que llega a presentarnos además música nueva.
2: Qué bien. Bienvenido.
0: ¡Sasó!
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3: Puede ser una de las canciones más infravaloradas del álbum llamado Debí Tirar Más Fotos, donde está la bella y hermosa Right Now. Junto a Bad Bunny llega Perfumito Nuevo.

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1: La hora en Colombia 5:45 llega Maisac junto a Faith y Maluma, te entiendo.

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0: activo ya, conectado con nosotros a través de Team Hater de los 40, arroba los 40 Colombia en TikTok. Ya estamos también en YouTube, ahí se pueden conectar. Es miércoles, ya es miércoles 15 de julio y les hemos adelantado un poco de un invitado que tenemos en la tarde noche de hoy, Diana Restrepo.
1: Sí, señores, habíamos hablado, ya ha pasado por aquí, ya prácticamente siempre decimos que hacen parte de nosotros porque hemos visto el crecimiento musical, ha venido a hablar de sus canciones, nos han compartido cada momento y hoy viene también a contarnos qué ha pasado durante este tiempo que no ha venido, ¿por qué no ha venido? La pregunta más bien, directamente desde Cartagena, él es Osmar.
2: ¡Bienvenido!
3: Se está demorando en venir, ¿no?
4: Hombre, sí, no, se estaban demorando en invitarme.
0: Es verdad, sí.
3: Es su casa.
4: Hombre, sí, la verdad es que sí, no, contento. Sabe que Bogotá es mi segunda casa. Dianita sabe cómo es que yo acá siempre soy feliz cuando vengo y nada, contentísimo.
0: ¿Cómo va todo, Osman? ¿Qué tal los nuevos sonidos? ¿Qué tal la música? ¿Cómo lo trata el área metropolitana? O sea, escuchando que está viviendo ahí cerca de la ciudad de Medellín, en Itagüí. ¿Cómo es la? ¿Por qué todos se van para Medellín?
3: ¿Por qué?
4: No, es un tema de industria, ¿sabes? Allá está asequible todos los estudios, todos los productores, los artistas. Entonces, como que yo creo que eso hace más fácil el tema de la movilidad. Imagínate uno viviendo por acá y una sesión repentina y toque coger avión. Entonces, allá tiene uno como que toda la mano y ha sido, pues, ha sido una ciudad que me ha brindado mucha oportunidad y contento.
2: Y es rica, ¿no?
4: Rico.
2: Y es parecido, al menos el clima, porque es que, parce, usted pasar de Barranquilla a Bogotá es difícil.
4: Pero no, bien duro, sí, pero allá estoy como intermedio. Sí,
5: pero el calorcito de Medellín, chévere. No, pero, o sea, hay diferencia, por ejemplo, de Bogotá.
4: No, ahora últimamente está haciendo calor.
0: Mucho calor, están llegando unas temperaturas.
4: Falta que hablen costeño.
0: Sí, en la ciudad de Medellín está haciendo demasiado
1: qué
0: calor.
1: Qué rico.
2: Le falta hacer el mar y ya.
4: Ya, falta la playa ahí, pero está haciendo un calor. Pero acá vine y me pegó durísimo el frío.
1: Sí, claro. Está haciendo frío.
2: Claro. Obviamente. Vení y yo sí, porque es que ya había venido a andar. Yo sí soy bien chismosa. ¿Usted cómo empieza? O sea, ¿tú desde chiquitico tenías en tu sangre el tema de la música o tenías otros sueños o cómo fue la vuelta?
4: Sabes que eso es bien raro porque yo crecí entre bailarines. Mi papá, mis hermanos, mis tíos, todo el mundo son bailarines y yo me fui por la parte de la música. O sea, desde pequeño. Mi papá, tengo muchos colegas, bueno, yo soy del mismo barrio de Mr. Black. Digamos que en ese momento todavía Hamilton es del mismo barrio mío, pero sí, todavía era un peladito, ¿sí me entiendes? Entonces yo veía a Mr. Black, veía, y me iba para los ensayos y como que me fui enamorando del tema musical y por ahí empezó como que todo este amor hacia la música. Empecé a buscar la oportunidad de estar con orquesta, fui corista de muchos de allá, de Sider, de un poco, del mismo Mr. Black. Y hice parte de orquestas de salsa. Siento que esa fue mi escuela y por ahí empezó.
2: Y me da vuelta porque la escuela de la salsa es bien complicada.
4: Eso fue genial, literal. Yo cantaba champeta y un día me contrataron para una boda. Uh-huh. Y me escuchó el maestro de la orquesta que estaba ese día y me dice: bro, tú te le mides a cantar salsa.
5: Voy.
4: Yo voy. No, apréndete dos salsitas y vamos el sábado. Yo, ¿en serio? Y me llamó después como a los 8 o 10 y me dice: bro, si te vienes conmigo te confirmo 40 eventos ya mismo. No, eso fue genial. Nelson Gómez, que es un maestrazo que hizo parte del grupo Nietzsche. Guayacán.
2: Ok, ¿y en qué momento tú dices, ok, la salsa empezó a darme como este rumbo y este camino para la música, pero no es lo que yo quiero?
4: Sí, sabes que no fue un tema tanto de género, sino fue un tema como de ya quiero hacer lo mío, ¿sí me entiendes?
2: Okay. Porque,
4: claro, cuando tú estás trabajando en orquesta, de cierto modo, pues, estás cantando covers. Y tú sabes hacer música, porque yo sabía hacer música y cosas, pero no sabía cómo explotarla. De hecho, yo no sabía que podía vivir de la composición. Yo llego a Medellín como compositor.
2: Okay.
4: Yo me vine a Bogotá buscando oportunidades. Acá me recibió Buxy y Dragón, claro, de Dragón y Caballero.
0: Sí.
4: Hicimos un tema, pero literal se metió la pandemia y quedó.
5: Estamos hablando ahí, que eso fue 2020.
4: 2020 a finales, no me acuerdo si fue finales a mediados, pero fue en 2020.
5: Okay.
4: Y Dragón quedó atrapado en Estados Unidos. Buxy, yo creo que se traumó con la pandemia, no salía. Y hicimos un lanzamiento así súper informal, tal, bacano, pero conté con el apoyo de ellos. Alcanzamos a grabar unos temitas y con esos temitas como que le llegué a DJ Track, que es un productor también DJ durísimo. Track, claro. Y tras me empezó a relacionar con gente y tal. Y me conocí con Capo, por medio de un pana también. Y fue el primer campamento que fui a Medellín. Con Capo, por medio de Capo conocí a Smile, que es un pana de Medellín también. Y ellos fueron los que me hicieron la propuesta. No, bro, vente para acá, tal, acá te ayudamos, tal. Y me fui.
1: ¡Qué maravilla!
4: Sí, pero no fue fácil, ¿no? Los dos primeros meses en Medellín fueron los dos primeros tres, cuatro meses.
1: ¿Por qué?
4: No, porque es una ciudad que tiene demasiados... O sea, todo es asequible, ¿sí me entiendes? Una ciudad que o te levanta o te hunde, porque todo es fácil. O sea, mucha rumba, sí, mucho parche. Entonces, digamos que cuando llegué, me junté con personas que estaban en otra.
1: Yo por poquito,
4: yo no vine acá, yo no vine a esto, tengo que ponerle un par, tal, tal. Y... fue como que empecé a buscarle el lado, pero apenas conocí un productor que fue la primera persona con la que trabajé de género urbano allá, y me cogieron como compositor y por ahí se fue.
2: Oye, hay un tema que a mí me llama mucho la atención, siempre con muchos artistas, y es el tema de la composición. Pues yo también he trabajado como compositora, y hay un tema que a mí siempre me ha dado muy duro, y yo le hago esa pregunta a los que sé que hacen composición, a ver si también les pasa lo mismo. Y es, ¿cómo haces tú para no enamorarte de una canción y quedarte con ella?
4: Sí, como para desprenderse, para desprenderse. Eso es duro. Eso
1: como niñito, no, o sea...
4: Claro, no, lo que pasa es que yo siento que, bueno, en mi caso fue un tema de que yo no sabía que se vivía de la composición. O sea, sí, yo cuando vendí mi primera canción fue en pandemia.
1: ¿A quién se la vendiste? ¿Recuerdas a quién se la vendiste?
4: Claro, un amigo que se llama Andy Piera, él es excuñado de Capo, él fue el que me presentó con Capo.
5: Ok.
4: Entonces, claro, yo estoy en pandemia, bro, sin trabajo, sin nada, yo vendo una canción, me gané, recuerdo como que vendí como en 250 mil pesos en 2020.
1: ¡Barato!
4: Claro, pero imagínate. Y yo, pero claro, en pandemia sin trabajo, yo dije, ¿cómo?
1: O sea,
4: la necesidad hace grandes proyectos. Y yo empecé a hacer canciones, ya la vendí acá a 500, ya que después que un millón de. Y ya me independicé. Bueno, eso fue.
1: ¿Ahorita en cuánto está?
4: No, ya, paila.
1: Una composición, una composición.
4: Ya necesito hablar al interno. No, ya, gracias a Dios, pues ya la cuestión se dio por mi carrera. Y por
5: pero, ¿cómo le fue a esa canción que tú vendiste en 250? O sea, hoy en día...
4: No, literalmente son canciones de artistas emergentes. O sea, yo empecé poniéndole canciones a puros artistas emergentes y ahí vamos. ¿Sí me entiende? Se fueron dando una tras otra. Y por medio fui a Medellín en un campamento, mandé unas composiciones al campamento normal... El artista las mostró en mi voz y fue que la escucharon en la disquera y fue que ellos me llamaron, ve, ¿quién es este pelado tal? Me llamaron para trabajar ya mi proyecto.
1: Para empezar a hacer... Okay.
2: ¿Tú, cómo te sentirías tú si el día de mañana una de esas canciones, esas composiciones que tú le vendiste a un artista emergente, lo hace mundialmente reconocido?
4: No, genial. Primero, yo no me he desprendido de ninguna canción 100%. Uh-huh. De las canciones, pues las vendo, pero también agarro porcentaje siempre. Entonces, no hay pierde, ¿sí me entiendes? Bacano, sí,
5: importante,
4: sí, claro. No hay pierde
5: por importante, porque eso puede pasar. O sea, el día de mañana es la canción número uno, es que top mundial.
4: Oye, he escuchado historias brutales. Por lo menos escuché una que, bueno, aquí hablando atrevidamente, pues no sé qué tan cierto sea, pero que la canción, la primera que pegó de Mike Bahía, la de
1: Buscando.
4: El pelado se desprendió total y mira, fue un hit. Uno no puede, uno también como que escucha tal y tú sabes que no.
2: Es que también sabes que pasa mucho, por lo menos en mi caso, porque yo también me pasaron varias cositas. Pero por ejemplo, a uno se le gana mucho la emoción de que esa canción la tenga cierto artista.
4: No, eso es brutal.
2: Entonces, como que, claro, a mí el día de mañana voy a decir X nombre. Llega, no sé, Rosalía. Uh-huh. Y Rosalía me dice, oye...
1: Anda, tío.
2: Es que no sé ser español. Pero me dice en paisañol. Me dice como, regáleme esa canción.
4: Te estoy flipando con tu tema, tía.
2: Estoy flipando ese tema, tía. Entonces, claro, yo le voy a... En la emoción mía, es una canción mía, la tiene Rosalía, yo la regalo.
5: Pero
1: regala,
5: con mucha más razón.
1: No,
5: tampoco
1: hasta allá. Es que la autoestamos hablando de la emoción.
5: Pero es que no debería desprender.
4: También depende, por lo menos si es... Supongamos que no, un ejemplo esporádico, Maluma es una vitrina, ¿sí me entiendes? O sea, claro, yo a Maluma no le voy a cobrar un peso, bro, méteme en los porcentajes y ahí vamos. ¿Me entiendes? Qué honor que cojan una canción mía y vamos para adelante.
2: Exacto, es que hay maneras.
0: Osma, venga, una cuestión. Usted es un gran compositor, pero también es un gran intérprete. Los dos lados se llevan, se hilan bien, pero digamos que... si en algún momento tienes que elegir o tienes que, digamos, meterle toda la fuerza a la composición o quedarse con la interpretación, igual conectar también, o tú ves, por ejemplo, hoy, por ejemplo, un caso como Keating, un caso como estos lápices tan importantes, por ejemplo, Mora, que le hizo tantos éxitos al género urbano, lo mismo Jay Cortés, y que Edgar Barrera, y que están detrás de esos éxitos, después pegaron o solo se quedaron ahí. ¿Tú quedarías en solamente componiendo o te darías de derecho a ser o intérprete o en cuál de los dos bandos te quedas?
4: O sea, yo siento que son dos cosas que me apasionan demasiado,
0: sí,
4: ¿me entiendes? Pero me identifico más como intérprete.
0: Como intérprete.
4: Okay. Aunque a mí me encanta componer, por ejemplo mira Faith, ¿sí me entiendes? Faith,
0: sí,
4: es compositor también, Camilo ha hecho composiciones que a veces uno ni se entera que son de ellos. Pero son artistas, hay Justin Quiles también.
1: Sí, sí. Cali el Dandy tiene grandes éxitos y la gente no sabe.
4: Duro, claro. Y la gente ni sabe. ¿Sí? Yo siento que se puede manejar, pero yo me iría como por el lado de intérprete, me gusta.
0: ¿Te vas por ese lado?
4: Sí, claro.
1: ¿Te quedas como artista?
4: Como artista.
0: Sí. Ahora, viendo que llegas de Cartagena, ¿cómo está, o sea, cómo se ve la movida hoy, por ejemplo, de la Afro Rockstar, que el señor Hamilton, que ahí está... fuerte y también otros exponentes que han entregado Cartagena y el género como tal, porque yo creo que Colombia se ha convertido en una mirada muy fuerte en cuanto a los géneros caribeños, y estar ahí detrás de todos estos monstruos, ¿cuál sería como ese aprendizaje o cuál sería ese paso a seguir de Osman en el género como tal?
4: Brutal, ¿sabes, bro? Ahora que dices eso, yo creo que el tema de perseverar, ¿sí me entiendes? Como que de visionarte y por eso. Por ejemplo, yo, Hamilton, vivo a la vuelta de mi familia allá en Cartagena.
0: Sí.
4: Somos amigos de hace muchos años y yo vi todo el proceso de él así. Yo decía, bueno, empezó con una canción que se llama Morena, que fue la primera como que le empezó a funcionar bien duro. Y yo le decía, mano, están pasando cosas. Cuando eso yo estaba en la orquesta, entonces yo iba a un matrimonio y ponía morenito a la gente y yo lo llamaba por videollamada y bro, mira lo que está pasando. De repente Hamilton y mira Hamilton hoy día. Y es brutal, ¿sí me entiendes? Brutal, hace parte como que de pronto de todo esto que es nuestra cultura, porque el afro en Cartagena no es de ahora, es de hace muchos años.
0: Siempre, sí.
4: Pero creo que se globalizó de unos 4 años para acá.
0: Sí,
5: sí, sí.
4: Y es brutal como que también hacer... de pronto con lo que tú creciste y con lo que tú te sientes cómodo, ¿sí? Entonces yo siento que me siento demasiado orgulloso y motivado de aportar a lo que nosotros somos como cultura.
2: Osman, ¿en qué momento pasas tú de estar cantando en una orquesta a ser el abridor de Nicky Jam en un concierto?
4: Mira que yo decía, no, yo vengo acostumbrado a la tarima y tal.
2: Sí.
4: Porque cuando yo estaba en esa tarima, eso fue aquí en el Campín, yo no veía el público. Pues, yo me subía como casi a las 7 de la noche, pero las puertas se abrieron a las 5 y me dijeron, no, bro, cuando tú te subas no va a haber mucha gente, tú tranquilo, hazte cuenta que eso está lleno y canta.
5: ¿Qué?
4: Cuando yo salgo y veo ese pocotón de gente... Bro, a mí ahí se me sale la vida.
1: Ya no salgo.
4: Yo me acuerdo que empecé con una canción que yo leí, la de aquel viejo motel, yo hice una versión afro.
5: Okay.
4: Esa canción también es full exigente de cantar. Sabes que me encanta la salsa.
2: Sí.
4: Y yo cuando entro, yo, buenas noches, Bogotá, y escuché ese ruido como...
2: ¡Oh!
4: Entró una cantidad de gente, y yo, esta calle, la voz me temblaba, y yo, cálmate, y yo, pa'lante. Pero brutal, brutal.
5: En algún momento, esa misma sensación o esa situación, ¿te ha jugado una mala pasada? O sea, como que se me olvidó,
4: sí,
5: el pedacito.
4: Claro, bro, ¿sabes qué? Es que lo que pasa es que esa canción es bajita, pero es alta. Esa canción empieza, esta calle trae recuerdos hoy, abajo. Y cuando tú cantas...
5: Claro, concentrado.
4: Y arriba tú la controlas más fácil que abajo, lo que no es grave. Y aquí, o sea, fue una cuestión de nervios, de adrenalina, de todo.
1: ¿Quién te buscó para que estuvieras en el concierto de Nicky Jam?
4: Eso fue directamente con Daza. Tengo un amigo que se llama Juan Echeverry, que es el que le corre toda la parte digital a Nicky Jam. Y él venía mostrándole mi proyecto a Daza, aparte de que Daza es full amigo de Pablo Casal, que es mi manager. Y ellos como que entraron en conversación, ponle tú, 3 días antes del concierto.
1: Porque eso
4: fue
1: así,
4: en caliente.
1: Uh-huh.
4: O sea, a mí no me dio tiempo de armar nada. A mí me dieron como a las 12, 1 de la mañana me llaman. Bro, que en 3 días, que para lo de Nicky Jam, tal. Y yo, ¿cómo?
5: Armar show como...
4: Claro, pero no me daba tiempo de montar músico, tal. Yo lo que busqué fue un guitarrista, un DJ y 6 bailarines. Y yo mismo me senté en el computador, hice los cortes porque me dieron como de 8 a 10 minutos más o menos.
5: Ok.
4: Hice los cortes para las canciones y se la mandé al ingeniero. Bro, hazme esto, devuélvelo a mi instrumental. Y llamé a los bailarines, que son unos panas que tengo aquí que son duros. Bueno, son los mismos de Hamilton actualmente.
0: Uh-huh.
4: Sí. Y ellos son súper energía. De una vez montaron todo tal y a fuego.
5: Y que por fortuna estaban libres para ese día.
4: Sí, que eso.
1: Cuando te hicieron la propuesta, de pronto tú no dijiste, uy, me da miedo, o sea, tengo poquito tiempo. ¿Qué tal no lo haga bien? ¿Será que me va?
4: Obvio, claro, y con una leyenda como Nicky, ¿sí me entiendes? Y que también había mucha gente que iba a estar, a Ryan. No, o sea, eso fue adrenalina total, pero fue increíble. Yo nunca había estado en un, ¿cómo se dice? En un estadio.
5: un masivo como no, imagínate. Estadio.
1: ¿Conociste a alguien así súper top en backstage?
4: Ya los conocí a toditos, pero no somos panas, porque obviamente estamos escalando y llegando para que ya seamos panitas de tener.
1: Van a WhatsApp, ser tus panas.
4: Y el día que de pronto que me van a. No, que a quién llamaría yo, no, ven acá. Ryan, necesito que me preste 1,000,000 de dólares. La bromita esa que tiene. Sí, todavía no estamos en ese nivel de confianza, pero.
5: Pero lograste hablar con Nicky.
4: No, bro, sabes que me tocó irme un poquito antes de, okay. de que él se bajara. Me tocó irme por cuestiones de trabajo, pero sí lo vi todo. Genial, no, brutal. Pero es
2: que imagínate tú como experiencia. Cantante, compositor y artista, tener en tu hoja de vida, le abrí un concierto a Nicky Jam y no en cualquier lado, en el camping. Camping,
4: que
2: no
4: es lo mismo. Y pila que estamos por ahí para ver si seguimos con abriendo.
1: ¡Eso
5: sorpresa! ¿Quién?
4: Mano, no, por ahí estamos hablando para seguir trabajando cositas por ahí.
1: Con bueno, hombre. Ahora sí, sé que andas en todo el movimiento de muchos compositores y debo decir que yo también te sigo a ti, sigo a Gangsta y te vi con Gangsta. Sí. ¿Qué está pasando con Gangsta, el gran productor que ha hecho Onana, que hizo Uwaye, que ha hecho tantas canciones con Ryan Castro, con Capo? ¿Qué está pasando ahí?
4: No, sabes que están pasando cosas brutales, ¿viste? Por ahí se viene una sorpresa que está increíble. Increíble. Bueno, voy a adelantarles un poquito. Saben que Gangsta es de Cartagena.
1: Sí.
4: Yo también soy de Cartagena. Y acabamos de hacer un tema que está en la madre. El video lo rodamos en Cartagena.
1: Ya está listo.
4: Ya está todo listo. Eso ya sale en septiembre. Sale un EP y viene vienen varias colaboraciones entre esa con Gangsta que está.
1: Brutal.
4: Total.
1: Dentro del EP, ¿con quién más colaboras o vienes solito? Y
4: 4 juntes que están duros, pero ya el de Gangsta.
0: Después, tranquilos.
5: El factor sorpresa.
1: ¿Más gente de Cartagena?
4: No.
1: ¿No?
4: Hay un venezolano, hay uno de Medellín y hay uno de San Andrés.
0: Y está bueno. Osman, que está con nosotros hoy en Team Hater de los 40. Usted a través del TikTok, en la radio, en los 90.9 en Medellín, en los 100.4 en Bogotá, nos puede escuchar. Hay música nueva, Osman, por ahí.
4: Sí, señor.
2: Ahorita mismo estamos en el lanzamiento de una canción llamada Necesidad. Es un afrobeat, ¿no? ¿Cómo nace Necesidad?
1: Desde la necesidad.
4: Desde la necesidad, uno solo por ahí. No, mentira. No, mira que Necesidad es una canción que le hicimos como para esas personas que son curitas, ¿sabes? Esas personas que te brindan ese amor genuino, que se termina convirtiendo en una necesidad. Oh. Que te levantan con un mensajito y se te alegra el día. Es una
1: canción. Está enamorado,
2: Osman.
4: Estamos tranquilos.
1: ¡Qué ido el amor!
4: No, pero yo sí te voy a enamorar a ti por ahí.
1: Yo sí.
0: Diana.
1: Yo sí tengo una necesidad.
0: Diana no tiene necesidad. Ya le calmaron esa necesidad.
1: No, antes Dios al contrario, me avivaron la necesidad.
0: No, por favor. Hay video oficial de esa canción, la gente ya pudiera escuchar las plataformas en todo lado.
4: Por supuesto que sí, y pila que se viene también el 23, una que se llama Daiquiri, que está... Es el primer tema del EP. Vamos a mostrar 2 sencillitos y después salimos con todo el EP completo que está. Sale el 23 para que estén pendientes.
0: O sea, ¿cómo le gusta el daiquiri? Porque es que hay varios daiquiri. De piña, el de fresa, ¿cierto?
4: El de fresa, que es el que me lleva al momento. O sea, el daiquiri es una canción que es. Es como recordando un momentico cuando tú vas caminando así, te pega ese perfumito que te lleva. Bueno, eso es daiquiri.
2: Ah, yo no lo he probado.
4: No probé daiquiri. Es un cóctel cubano bien rico.
0: Muy rico, la verdad. Sí, muy bueno.
2: ¿Será o sea que si lo probo me va a poderes para componer así como vos?
0: María. O sea, daiquiri tiene nombre y apellido también.
4: Sí, tiene.
1: Ay.
4: Sí, bueno, más sabroso un recuerdito.
5: Samusa no llegó porque sí, ¿ah?
0: ¿Eh? Dios mío, santo. Siempre bienvenido, mi querido Osman, a los 40 Colombia. Vení, ¿con quién te gustaría colaborar, sea a corto, a mediano o a largo plazo?
4: Bro, ¿sabes qué?
0: Porque lo manifestemos acá.
5: De una vez.
2: Y acá han salido cosas.
4: Sí, mira.
0: Si tú lo manifiestas en este micrófono, se va a dar.
4: En estos momentos me encanta lo que está haciendo Ryan, lo que está haciendo L, los colegas, obviamente, de Cartagena. Quiero trabajar con todito. O sea,
1: con todos.
4: O sea, quiero hacer música con toda la gente. Con Sider, Hamilton, Luister, con los pelados de Leyen, con Chris Ronnie, con todo. Y me encanta lo que está haciendo Ryan Castro, L. Sí. O sea, brutal todo lo que están haciendo ellos. Y No, de ahí para adelante, imagínate, me pongo a decir aquí todo ese pocotón de gente que a mí.
5: Venga, pero teniéndolo cerca, ¿qué ha pasado? O sea, porque.
4: No, tú sabes que son cartuchos que no se queman así. Eso okay, todo okay, es okay. En el tiempo que tiene que ser. Y no, están okay. Ahí, estamos ahí, la energía está cool, todo está cool. Entonces, nada, ya eso viene.
2: Y que también va. De pronto puede pasar que el día de mañana tú hagas un temita y diga, uff, se temita caria con Chris y Ronnie.
4: Exactamente.
2: Y eso nace. Tal cual. Y eso sale. Y eso
4: de
2: se
4: hecho,
2: hace.
4: De hecho, una de las canciones que viene en el EP fue así. Yo hice el tema y yo me lo pinté con ese artista. Uh-huh. Y como a los dos días, por casualidades de la vida, el manager de él me empezó a seguir en Instagram y yo le tiré de una pro. Ven acá, tal, le mandé esto. Y el pana me respondió como que sí, está bien. Como a los dos días me devolvieron las voces de una vez. Yo, ¿cómo? Y se fue.
2: Definitivamente es que la vida es perfecta y lo que uno le propone eso es logra, ¿sí o qué? Ah, qué maravilla, hombre, Osman. Y nada, pues parce, a seguirla rompiendo, pues allá me hallo, diga, juntando a todos,
1: por favor.
2: No somos
5: pero con disciplina, con disciplina.
4: No, sabroso.
1: La gente que es, Osman, bienvenido también. Cuando estés estrenando el EP, por favor, pasa, comunicas, hablas, llamas.
4: Pila que se lo pila que vamos a filtrar para acá musiquita para que.
2: Ah, esta es su casa, venga, yo sí quiero que me cante un pasito de necesidad. Necesito.

0: Mami.
1: Ahí está.
2: Es que suene completica esta hora. Osman, que está con nosotros en Team Hater, se llama Necesidad y la estrenamos, la escuchamos completa esta hora en Team Hater. Bienvenido, queremos mucho, hermano. Yo.
3: Vamos
1: a fuego.

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0: 6 de la tarde, 40 minutos, ya estamos al aire a través de los 40 Colombia, a través de el TikTok.
1: Vemos que Luda cante.
2: La niña está triste. ¿Qué tiene la niña?
3: Sábado y domingo, Luz. Sábado y domingo.
2: Se va a acabar el mundial.
1: Silencia ahí la música, yo un poquito.
2: ¡Qué tristeza! Ya no veré a Lamine Yamal, ni veré a Messi. ¿Por qué se va a acabar? ¡Ey, qué rabia me campas, güey!
0: ¿Ya?
2: Sí, ya, perdón.
0: 6 de la tarde, 40 minutos. En TikTok usted nos puede ver. Ya estamos, ya por cierto, desde hace ratito estamos ahí. En YouTube también usted se puede conectar. Si nos quiere ver como más ampliado, si quiere ver de pronto la sonrisa, la sonrisa de oreja a oreja del señor Jumpy, usted la puede ver a través de nuestro YouTube, ahí en los 40 Colombia. Muy querido Osman, buen tipo de la casa.
2: Se me cayó es que sabes que la energía, yo voy a decir una cosa, tiro un facto y me voy. La energía de la gente de la costa no miente.
0: Es una gran energía.
2: No sé qué tiene, parce, la gente de Cartagena, Barranquilla, de Santa Marta, desde el primer momento.
0: Como
2: usted habla con ellos.
0: Porcentaje
2: dice,
0: más de vibra.
2: Usme, no, y cierto.
3: Se identifica, uno lo ve y se identifica con las canciones. O sea,
2: sí,
3: como que
2: sí,
3: va
2: sí.
3: Muy acorde a lo que canta.
2: No, parce, de verdad. Yo no sé qué tienen los costeños, parce, en general, que me caen tan bien.
4: Son chéveres,
2: una vibra increíble. Y Osman, no, Osman es la buena para Osman.
0: Osman, que nos estuvo acompañando hoy en Team Hater, ya van a ver ustedes más adelante la entrevista, la charla. Ahí se van a poder conectar con el señor Osman.
2: Talentoso.
0: Muy talentoso. Viene presentando música nueva, viene presentando cancioncita por si quiere dedicar. Si tiene pendiente por ahí una dedicación, puede dedicar ese temita que llegó ahí el señor, el viejo Osman, a través de @los40colombia se puede conectar. Recuerde que también en el canal de YouTube puede ver todas las entrevistas, se suscribe notificación en las mañanas. Estamos ahí haciendo la mudanza para YouTube, para los que nos preguntan en TikTok, ¿por qué no estamos en la mañana tampoco en Impresentable? Y es porque pues vamos, estamos mudándonos para estar en YouTube con ustedes 100% y para que...
2: Salud.
0: Solo le rico a las buenas noticias. Para que se parchen con nosotros.
2: Venga, salud también se dice cuando uno tose.
0: Yo no
2: o
0: sé.
2: O solo cuando estornuda.
0: No, yo creo que salud no se dice.
4: Solamente cuando estornuda.
2: Es que no hay nada cuando uno tose.
0: No, cuando uno tose.
2: Lo que le dicen a uno es
4: bótelo. La boca.
2: Bótelo.
0: O como que.
2: Sáquelo para que conozca al papá.
3: No es preocuparse porque no lo sabe. Si
4: sáquelo y patinamos. No. Ese también.
2: Échale harina para que salga pollo a panada.
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0: 6:43 con Colpensiones en los 40. Llega Kiva junto a J Balvin. Sáquelo ahí a pasear. Se llama I Love It a esta hora, 6:43 con Colpensiones.
2: Está

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